Y póngase abusada. Vamos a continuar la gran tarde del Charro como siempre, como todos los días, en vivo y en directo con buenas canciones. Ya viviendo todo lo que es el mes de la patria, compadre, contento porque ya van a venir los días bonitos. Van a estar, ¿por qué me valora la cortina, señor? Llévalos conmigo mismo, Ya vamos a estar en buena onda, queremos poner una buena canción para ustedes a esta hora de la tarde, para avanzar

Oiga, avanzamos en este día. ¿Cuánto estamos el día? 18, ¿no? Sí, 18 de. 19 de septiembre, ¿verdad? ¿Cómo es la cuestión? Estando perdido, compadre, porque vengo llegando a la Pampilla hoy. Y queremos compartir esta noche, porque la Pampilla se ve mejor con el charro. Celebrando aún el 18, ahí están las palabras. Bueno, hoy en este día, ya sábado, queremos estar con ustedes compartiendo toda la alegría del charro aventurero. Sábado 19 de septiembre, compartiendo con ustedes, por supuesto, la música, la alegría. En Fiestas Patrias, hoy sábado, vamos a estar con ustedes hasta las 9 de la mañana, compartiendo esta alegría, esta amistad y estas canciones. Póngale, compadre.

0: 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Ya. Vamos a continuar la gran fiesta del Charo con ustedes y con ustedes también acá en esta noche, por noche ideal. Porque es noche ideal en la ciudad, como si fuera una tarjeta de Navidad. Esa la canta Jorge González, buen Charo. Ya vamos a continuar con ustedes acá en la gran falla. Ahí sí, hay que tener los cables por allá y que a veces se me pelan un poco. Ya vamos a continuar con ustedes en la gran fiesta del Charo. Saludándoles a todos los que están en la sintonía del Charo y los que nos están invitándoles. Para que vengan a estar acá con el Charro.
1: ¡Pobre mono!
0: Oye, saluda a la pobre mono. Oye, continuamos. Porque queremos estar con ustedes hoy en este sábado. Viviendo, por supuesto, ya de lleno las fiestas patrias, compadre. Ya llegaron las fiestas patrias. Estamos ya a un paso de las fiestas patrias. Y nosotros queremos entregarle a ustedes, por supuesto, siempre lo mejor de la noche y un consejo, ¿ah?
2: Si vas a conducir, no bebas. Consejo de Yuri Páez y Carabineros de Chicle.
0: Ahí en consejo y especial para ustedes, ¿ah? Los amigos que están ahí y quieren compartir.
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0: Eso.
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0: Eso, se viven acá las fiestas patrias, no en otro lado. No se vayan a otro lado porque el Charro se basa mejor con el Charro Aventurero, pues no, acá en las fiestas patrias. Continuamos con música. Y mientras yo busco una agüita mineral.
3: Ay, pero si cuando parece que revuelve renacer cuando me la mando.
0: Oiga, sí, como que renazco cuando tomo agua. ¿Por qué no supe antes que el agua era tan buena? Me dice, toma pura agua, ¿verdad? No he sentado nunca de caña y hubiese ahorrado dinero. Oiga, quiero saludar a mi amigo Ali Hassan Lux, que está por ahí. Ali Hassan dice, Charro, he llegado desde Egipto para saludarte, Charra. Muy bien, ¿no? Y de pasar, me hace la transferencia, por favor. Ah, porque ya estamos, ¿cuánto? Estamos a 12 de septiembre ya, Ali Hassan. Ah, de pasadita le mando. Pulenta, ah. Ali Hassan, el gran pequeño faraón. Hoy ya continuamos con la gran fiesta del Charro Aventurero. Compartiendo, escríbanos en TikTok, escríbanos en Facebook, escríbanos una carta por último. Saludos a Ali Hassan. Continuamos con la música para ustedes acá en la gran fiesta nocturna, por supuesto, del Charro Aventurero. Y vamos a continuar con la alegría, con la amistad de siempre. Ah, me salió medio raro. La amistad de todos los días, por supuesto, compartiendo estas canciones. Si este es para ti, mi amor, si estás en la sintonía.

0: Un saludo para Christopher Ureta, dice: hola Charro, saludo, dice, para...
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0: Saludo para el Pifia. Saludo a mi compadre Pifia, Eugenio.

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1: Oiga, déjeme un comentario acá, déjeme un comentario para el Charro Aventurero. Comparta al Charro, pues no, compartamos la transmisión del Charro, vete a compartir, póngale me gusta, regáleme corazones, regáleme un tap tap para el aventurero o regáleme una rosa. Te regalo una rosa. La encontré en el camino. Ya, ese chiste, ni que yo canto muy mal. No quiero cantar porque cuando canto baja el rating. Ah, si sí, está cantando el Charro, cambiémonos. Oiga, saludo a toda mi gente que están en la sintonía del aventurero, siempre compartiendo los bailables del Charro. Saludando a mi amigo allá, William Guerra Lozano, dice, ¿dónde está? Saludo, Charro. ¿Desde dónde? De Centroamérica. Salvador Payando, está en Centroamérica. Yo creo que lo van a dejar allá. Oiga, saludo también, vamos a poner por acá, para saludar a mi gente que está en TikTok también, por supuesto, escríbanos en TikTok, escriban, pónganos, Charro, estoy acá, estoy contigo, el pueblo está contigo. Escríbanos, si el Charro acá le va muy contento, vamos a responder sus saludos, pues no, con cariño, siempre, pues no, con la mejor onda, el mejor cariño, la mejor alegría. La alegría del sabor, ese otro chiste, que nada que ver, pero igual vamos a estar con ustedes, compartiendo la noche, porque la noche es nuestra, la noche es joven, la noche es feliz y la noche se vive con el Charro Aventurero. Ya, vamos a continuar con ustedes con música, porque queremos entregarles la música, la alegría siempre para ustedes, y nos vamos con esta que dice más o menos así. Póngale, compadre, y esta se llama... No suena, pero se llama, compadre. Eso es lo importante, que se llame. Esta dice, lo que un día fue, no será. ¿Será cierto? Un día fue, pero ahora ya no es. El Charro antes fue. Ahora ya no. No será. Mira, mi sobrino dice, ¿qué era, gay, tío? Sí, pero ya no fue.

0: Un saludo para Susi, que está ahí, pues, ¿no?
1: 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No tengo nada que darle.
0: Un saludo a mi amigo Patricio, ¿eh? El rey del flete. Siempre el vuelta y vuelta.

0: la bebida.
1: Ah, tomar como gente, te vas a servir.

0: Ya continuamos con la gran fiesta del Charro Aventura.
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0: Y que meto las manos ahí en los... Meto las manos en los cables y después dejo la crema. No, sea, no encuentro las cosas. Ya, acá en el programa Entre Todos, compadre, como se pueda. Quiero mandar un saludo para Dayan, a Pablaza, dice, saludos, ¿saludos qué? Saludos, saludos Angelita, dice. Saludos Angelita de Dios. Que lo pasen muy bien, prima. Juan Andrés. Oiga, algo así. Vamos a... Oiga, hoy día me encargaron un saludo muy especial. Aquí está el ángel Estefanía. Ahí está. Ahora sí que caché el mote. Dice, saludos Angelita. Ella es verdad, Angelita desde Dios, ella. Saludos Angelita de Dios, dice. ¿Qué más dice? Que lo pase bien. Ella siempre la pasa bien, la Angelita. Siempre se junta con las primas, compadre, y andan, pero... De carrerita, pero trae la piel. Oiga, saludo a la Angelita, ¿no? De parte de Dayan. Oiga, saludo para Oscar, Oscar Galloso. Saludo desde Concepción, ¿no? Te podría un tema, por favor, la canción de ¿cuál? El hombre de las botas negras. El de las botas negras. Y un saludo a los de las botas negras. Un saludo a Juan Piñones, bueno, que está en la sintonía del aventurero. Saludos, dice Ángel Chi, tiene a mí. Todos saludan a la Angelita, ya. Saludos a Angelita, ya. Vamos, Angelita, mándale solo al charro. Dice, no tome mucho, no tome. Déjela que tome, la niña tiene sed. Viene llegando el trabajo, no le están prohibiendo. No le estén negando la cerveza a la niña. A la niña. Oiga. Saludo para mi querida Ángel Estefanía, pues no, dice, un saludo, dice, para mis primas, que están escuchando, ¿verdad? Saludos a las primas, entonces, ¿ah? ¿Quién está escuchando?
2: ¡Pobre mona!
0: ¿La pobre mona? No, la pobre mona está acostada. Saludo para Patrick Morán también, dice, buenas noches, saludos desde... desde Coelemu, Ñuble, hace años Ñuble, saludo para ustedes ahí con cariño, de parte del aventurero. Saludo a Don Charry. Ahí está Susi, dice, son los Viking 5. Un día fui, le conté, ¿no? Es que les cuento mi historia, se aburren. Un día fui a la media luna de Salamanca, de verdad. Y entré, compadre, impecable. Y de repente, como a las 4 horas después, ya, pero no les cuento, mejor se aburren. Un saludo, dice, para mis padrinos, pues no. Y para mi tía Eddie, de parte de... Mi querida Ángela Estefanía, o Estefanía. Oiga, vamos a continuar saludando a María Jamet, bueno, o María Janet. No, María Jamet, pues dice, hola, Charro, un saludo, dice, a al Señor de la Tierra, saludo a toda mi gente allá del Señor de la Tierra. Yo tengo un tío que le sigan el Señor de la Tierra. No tengo idea, pero le sigan el Señor de la Tierra, pues, ¿no? Y a otro tío le sigan San Isidro, ya, de verdad. Así que tengo dos santos en la familia, ¿eh? Un saludo al Señor de la Tierra, pues no, con cariño para ella también, ¿para quién? Para el Señor de la Tierra, aquí está más cerca, vamos a ver, tira. Dice, un saludo, que lo aparece acá, el Señor de la Tierra, que la hace bien con la... y aquí no, un saludo, no aparece acá, Nancy, ya pues Nancy... Un saludo, ya aparecerá acá. Vamos a continuar con la música, pero mientras tanto, ordeno acá que tengo un tesoro, ustedes no saben, pero lo que tengo bueno son las canciones preparadas para ustedes, porque son todas con cariño, pues no, a esta hora de la noche. Esta se llama, más o menos así, Suavemente. Póngale, compadre. Y dice así. Vamos a ordenar el circo ahora.

Un saludo para la familia Cisterna Tapia, pues, ¿no? ¿Quieren un tema este para ustedes? Pues no, de parte de María Jamé, dice: hola Charro, saludos desde el Cielo de la Tierra a la familia Cisterna Tapia.

Hoy un saludo para mi querido amigo Ítalo Cortés, que está en la sintonía del charro. Saludo a mi amigo Isaías, que debe andar caminando, porque caminante no hay camino. Se hace camino.

Saludos a Isaías. Nadie sabe para dónde va Isaías. Él camina. Isaías, el corre camino.

0: sigue. Sigue la fiesta.
1: Que Dios los bendiga.
0: Para papá, para pa, me lo juras, amor, te quiero. Porque siempre no dicen te quiero, como nadie te ha querido. Y después le dan la patada. Un saludo para Ricardo. Dice Ricardo, retamos. Para mi amigo Ricardo Retamoso, dice, soy retamoso, compadre. Saludo, dice, para Kenji. Y Yandiega. Oiga, saludos también a mi gente que está en la sintonía del Charo, también para Romina Villalobos, dice. Pero la canción de la rata de... ¡Ah! ¿Qué es la canción Rata de Dos Patas? Rata inmunda, animal rastrero. Oiga, vamos a buscarla por ahí, lo que pasa es que andaba medio rechazado al caldo. Un saludo para César Rubio, dice. Hola, Charro, aquí más rubio que nunca. Ah, muy bien. Buenas noches, Charro. Saludo, dice. De Curicó para ustedes y todos. Todos que están, ¿dónde? A todos los que están conectados. Muy bien. César Rubio, saluda a todos. Dice, yo estoy, me estoy tiñendo el pelo para ser más rubio. Ah, ¿verdad? Así que saludo a todos los, para mí, todos los que están conectados. Muy bien. Saludo para Romina Villalobos, dice, hola, ¿cómo está? Soy de Salamanca. ¿Usted es Salamanca, verdad? Saludo a mi gente acá en Salamanca, bueno. Con cariño de parte de Charo y también de Romina Villalobos, que está aquí en Salamanca, esta gracia. Oiga, también dice, hola, buenas noches. Eso no, hay un punto rojo. Ah, ¿dónde será eso? Un saludo para Javi Vara, dice, oiga, amigazo, dije, mande un saludo, dice, a mi amor Magali, pues no, que la amo mucho con todo mi corazón. Muy bien, pues no, ay, ay, ay, ay. La ama tanto que sacó grito. Y aquí más dice por acá, dice JR, ¿qué dice JR? Hola, ah, dice, hola, banana, ah, manda un saludo, dice, para mi hijo, pues no, Mateo Jesús, dice que va a cumplir 6 meses y que lo amo mucho. Saludo entonces para Mateo, que va a cumplir 6 meses, pues no. Oiga, saludo a usted, pues no, a Mateito, que va a cumplir 6 mesecitos. Así que quiero un buen saludo, por favor, Calito Run. Que le mande un saludo al tiro usted, Calito Run.
2: Un saludo al compañero atrasado. Lo quiero mucho con todo mi cariño. Y lo valoro, y Macron.
0: Ahí lo saludamos con Macron. ¿Qué más quiere que para Mateo Jesús? Pues no, saludando por Calito Run, ya. Yo creo que esto ya es mucho. Ya.
2: Un saludo al compañero atrasado. Lo quiero mucho con todo mi cariño. Y lo valoro, y Macron.
0: Ese cayó. Un saludo para la ciudad Mela también, pues dice Charro, acá delicias de nana, estamos haciendo un queque tremendo. Acá escuchándonos, dice, así que saludo a la ciudad Mela, a la nana también con su delicia. Con su delicioso queque. Saludo, dice, a Tito Tapia ahí con cariño también. Y a toda la gente, Oiga, continuamos con la música. ¿Junto a quién? 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
0: 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Charro, hoy día me tocó bailar cueca, pero abajo. Muy bien, pues Patita, desde que abajo se baila mejor, no, es que a mí me gusta bailar arriba. ¿Verdad, Patita? Sí, pues, Charro. Bueno, si quiere bailar arriba, Vaya, tengo una amiga también que le encanta bailar arriba. Arriba, pero en la arriba, en el segundo piso, en la otra forma. 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Un saludo a mi querida amiga, ¿no? A Yolita, que debe estar ya preparada para irse a la fonda.

0: Eso mi suegro tiene. Así dice Juanito, mi yerno.
1: 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Oye, continuamos la gran fiesta del Charro. 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

Póngale, compadre, con una buena canción a esta hora de la noche para seguir compartiendo, por supuesto, con su amigo el aventurero. Póngale, compadre.

0: Un saludo para Patricia Robledo, que está ahí y dice: buenas noches, Charrito.
1: Aventurero.
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0: Un saludo para Romina.
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0: Romina Villalobos, que tiene un tremendo corazón.
2: 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Coqueta,
0: dice Punto Rojo, que dice: quiero una canción. ¿Qué canción quiere usted?
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0: Y hablando de coqueta, dice: un saludo, dice, a mi prima, la Pauli, la morena. Tremenda morenaza, ¿eh? Saludos a la Pauli, entonces, con cariño. Pues no dice que esté escuchando la radio, así que saludo para ti, Pauli, con cariño, de parte del Charro. Y también, por supuesto, de la Angelita Estefanea.

Saludo a todas las coquetas a esta hora de la noche, ¿eh? De parte del charro. No, esa no, no, no, todavía no es tiempo de esa. Un saludo para Dayan Apablaza, briceño. Saludos a todos los chéveres que están, ¿qué? Que llegaron a tomar

0: hacen algo, ¿verdad? Saludos a los chéveres. Con cariño. Oiga, continuamos la gran fiesta del charro. Porque la fiesta es para ustedes, para mí, para ustedes. Y yo me acompaño con ustedes conmigo. Aunque yo no soy muy grata compañía, pero dice Javi Ross. ¿Qué dice Javi Ross? Hola, charro. Hola, amigo Javi Ross. Hoy avanzamos la noche, bueno, junto a los chicos también, ahora acá en Fiestas Patria. Ya, siempre digo Fiestas Patria. Sí, porque estamos junto a los chicos del Mercadito Sureño, porque Fiestas Patria es bueno un marisquito, ¿ah? 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Mi vida ya. Saludos a la cajera, ¿eh? Anda bien maquillada. Anda bien maquillada. Estupenda, vamos a ver si acaso las maquillamos a todas. Y saludo al negro, al de la gallina. La gallina, no, la gallina, no. A las 6 yo me aparto. Oye, regálenme un tap-tap para el charro. Sí, regálenme un tap-tap, no se han apretado. A ver, hay corazones. 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Oye, saludos para don José Francisco en Abreu de Ochoa, nuestro químico de cabecera. Él es nuestro químico de chocolate, sí, ¿verdad, no?
1: De chocolate y con acta, crema de...
0: ¿De cuál?
1: De crema blanca,
0: Saludos a nuestro el don José Francisco de Barreto Ochoa, el químico de chocolate.
1: De chocolate con acta, crema de crema blanca.
0: Ya, compadre. Oiga, usted tiene un amor que extraña. Bueno, siempre tiene un amor como que extraño, el extraño. ¿Y qué será de ella? ¿Qué será de él? Bueno, no la he visto hace como 20 años atrás. Y por delante, hace como 15. Oiga, y esta canción es para todos los que están sufriendo. Recordándola a ella o a él, dice así. ¿Cuánto quisieran esta canción hacerla real? Decirle a ella que te necesito. Qué romántico eres, charro. Hoy un saludo para mi amigo Ítalo Cortés y también para Isaías, el corre camino. Escúchenlo a ustedes, chiquillos. Si les gusta, regálenme corazones con

0: Íbamos tan bien,
1: ¿eh? Íbamos tan bien, pero ¿por qué bien si íbamos tan bien? Porque esta música dice y suena más o menos así. Y te va a todas las palomitas bonitas que están en la sintonía del charro. Dice mi amiga, a ver, bájeme. Dice mi querida amiga acá, ¿dónde estás?
0: Se me perdió, po.
1: Así es la vida del cristiano. Dice, Romina dice, estoy esperando mi canción. Ahí está la canción para usted también, por Romina. También para, mira, ahí está la Jocelyn, ¿no? Es dice, hola guapo, ¿es Jocelyn o no? Sí, parece que sí, dice que soy guapo, yo no soy guapo. Los guapos andan enojados, no, yo no soy guapo. Ni he sido ni seré guapo. Oye, salud para Jocelyn, ¿no? Sí, salud para Jocelyn, también la sintonía del charro. Esta canción es para todas ustedes, chicas. Las que estaban esperando esta canción es esta, pues, para Jo, para, y también para Romina y todas las chicas en la sintonía del charro, todas las bonitas palomitas que siempre están en la sintonía del aventurero.

Dice, por favor, Charo, ¿me puedes poner qué cosa? Tú sabes, pues, cómo vas a saber yo lo que quieres ser, pues. Ah, por favor, la canción Corazón de Pobre. Ahí está para usted, entonces. Con cariño.

0: saludo para...
1: Raúl Zamora, dice Charro, soy Raúl Zamora.
0: Hola amigo, buenas noches, dice... ¿Cómo está? Dice usted. Saludos de Salamanca, su amigo Raúl Zamora. Y solo para Fabiola, pues no, Fabiola Palacios. Dice hola churro, aquí es un churro relleno con manjar. Un saludo, dice Du de Ulloa, dice. Saludo, dice a Karina Ponza de San Pedro. Buena.

0: Rata. Juan Aguilera dice: Charro, salud para la impájuida. Llegaron las fiestas patrias, compadre. Y le dio C.
1: Ah, tomar como gente, te vas a servir un trago como la gente, sí.

0: Oye, Charro.
1: Usted es un berraco.
0: Yo soy un berraco, no un berraco. Un saludo a Angelita con cariño ahí, ¿eh? Escríbeme acá en TikTok, en Facebook, porque estoy leyendo un saludo para... Para Ignacio, pues no, Barrera Robles. Hola, Charro, un saludo, dice... Para... A ver, dice, le damos aquí, está más cerca, Charito. Tan buen ojo que tenés, po, tan buena vista. Ya, dice, un saludo para Grimaldi, dice Fernández. Más conocida como La Limpiecita.
1: ¿Por qué eres así, Charro? Usted es un berraco.
0: No, si no soy berraco, si él lo dijo, y después me echa la culpa a mí que yo lo dije y nada que ver.
1: Limpiecita.
0: Saludos desde Ovalle, con cariño. Saludos a mi gente en Ovalle, ¿eh? Que siempre están en la sintonía del Charro Aventurero. Así que saludo a mi amigo Ovalle, saludo a Grimaldi, de ese Grimaldina, Grimaldi Fernández, la limpiecita. La más limpiecita de Ovalle.
1: Limpiecita.
0: Dice Patricio Tolosa, Patricio Tolosa dice, hola, saludos desde Curicó, pues, ¿no? Dice, me parezco a Pancho Saavedra. Oiga, sí, lugares que hablan. Me faltaría el puro catador. Va a ser un Pancho Saavedra total. Oye, Mario me ha dicho que parezca Pancho Saavedra, pero al horno. Oye, que subí un cerro, compadre. 2 horas y media subiendo el cerro. Y 6 horas para bajarlo. Oiga. Y que es negro, compadre, como... Quemo, diga que es rojo. Como que yo tomo 20 litros ahí, ¿no? Ay, señor. ¿Cómo que
1: de chocolate?
0: De chocolate, sí, que es chocolate. 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Saludo a Juanito, a mi gran amigo, mi hermano del alma, José. José Mauricio Pérez Pulgar, que también debe estar ahí ayudando a pintar el pan. Oiga, también en fiestas parcias, don José, el químico de cabecera, el químico de chocolate.
1: De chocolate, con acta, crema de crema blanca.
0: Salud entonces, mano. Oiga, de coyunda me hago un lazo, me cae que sea una paya de vez en cuando. Así, de coyunda me hago un lazo. De Berijo, una correa. Y le pregunto a mi novia si me preste el conquemea. Y si mi novia se enoja y me contesta que no, le pego en el conquemea, con el conquemea, yo me.
2: Mi vida ya a las 3.
0: 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Saludos para ustedes de parte del Charro. Oiga, vamos a continuar la gran fiesta del Charro con música. Charro, no habléis mucho, que habláis muy fome. Ya, bueno, ya, pero no, si hablo así, que crees que hagas un... Ese es mi hablamiento, po. Ah, ese es mi hablamiento. Oiga, ¿qué más dice por acá? Un saludo, dice, que dice acá. Ignacio Barrera, dice Robles, dice. Dice, pero al Pancho Saavedra le gusta la patita. Ay, no sean peladores. No anden pelando, señor, que aquí, que allá, que todo el cuento, compadre. No sea nada.
1: ¡Calentí! ¿Le gusta la pata de Sancho?
0: Rica la pata de Sancho. Oiga, saludo para Pablo Bugueño, ese. Saludo desde Mallorca. ¿Dónde está Mallorca? Por ahí, Charo, por ahí. Continuamos. La gran fiesta del Charro Aventurero.

0: para pan. Vamos a continuar la gran fiesta del Charlo, que es hasta mañana, compadre. Mañana por la mañana. Si no se rompe la noche. Un saludo para... Dice, ¿qué onda, Robin?
1: No, te daría como canco toda la noche.
0: ¿Verdad? ¿Qué onda, Robin? Esa es una frase clásica, antigua, icónica. No sé qué significa icónica, eso es como un cono. Ya, como un cono, ya. No hablen de cono. ¿Por qué no? No quiero hablar como cono, loco. ¿Por qué? Porque no quiero hablar nada de cono. Vamos a continuar la gran fiesta del Charro. Oye, regáleme corazones, regáleme tap tap, regáleme lo que usted quiera, pero regáleme algo, ¿no? Ya vamos a continuar la gran fiesta del Charro, porque esta fiesta es para ustedes, para mí, para ustedes. Saludo para... ¡Mira quién apareció ahí! Esta sí que...
1: ¡Limpiecita!
0: Un saludo a mi querida Julie. Ella es Julie porque es mi amiga Julie. ¿Cuántas pelsenes que no te veo? Gracias. Oiga. Ay, señor, ¿no? Oli, dice, ahí está mi amiga Julie. Saludos para ti, Julie, con cariño de parte del Charro Aventurero. Siempre mi cariño para ti y tu gran familia. Sí. Hoy avanzamos. 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Me está haciendo efecto el pipeño y el terremoto, papá. Continuamos con música, no quiero hablar mucho hoy. Quiero estar con usted, pero con buenas canciones. Con tiernas canciones, como siempre. No solo para Isabel. ¿A quién? No sé qué onda. Dice, hola. Salud, dice, se llama, no sé cuán. Ya, de ahí lo vamos a leer porque no veo nada. Oigan, continuamos con la música. Para ustedes acá, en la gran noche del Charro Aventurista, se llama Adoro.

0: Pam para para. Pam. Continuamos la gran fiesta del charro, que esta fiesta es para ustedes. Ya le dije, como siempre se lo pise para ustedes, porque oye, escríbanos acá en TikTok, escríbanos en Facebook, dice, adoro. Julita, ¿qué adora usted, Julita Jofre Cortés? Dígame, charro, yo adoro. Al compañero del pueblo, ya. Ese chiste fome. No sé dónde lo escuché, pero adoro. Ya, oiga, vamos a continuar con estoy tomando pura agua. ¿Por qué, Charo, tomar pura agua?
1: Tengo miedo de volverme alcohólico.
0: Ya. Vamos, Charo.
2: Usted es un berraco.
0: Ya, yo soy un berraco. Ay, señor Jesucristo, ¿no? Por eso ahora yo dejé las pelsener, ¿sí?
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0: Esta vida hay que gozarla y bien gozada. y se ríe. Ya continuamos con la gran fiesta del charro, porque charro es un berraco.
2: Usted es un berraco.
0: Un berraco. ¿Junto a quién? 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Tiene que venir a llamarme Charo, te tenemos el whisky, ¿verdad? ¿Somos de dónde somos? 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Si es mejor agua mineral o whisky con agua mineral o solamente con bebida cero.
3: Vas a tomar como gente, te vas a servir un trago como la gente, sí, bueno.
0: No, si ahora prometo tomar como la gente, de verdad.
3: Vas a tomar como gente, te vas a servir un trago como la gente, sí, buenas, güey.
0: Oye, vamos a avanzar. Déjese molestarme que si ya el charro dejó el copete. Cuando no se dio cuenta que el charro dejó el copete. Ese es el hombre viejo, compadre. Ahora el charro es un hombre nuevo, totalmente renovado. Porque el charro es de, ya no anda ni de caña.
2: Aunque esté de caña.
0: Aunque esté, no, sino ando, le digo que no estoy de caña, señor. Siempre cuando llego digo,
4: ¡Ofalia! ¡Tráeme una botella de aguardiente!
0: Ahí sí, hola. Oiga, continuamos con la música. Un saludo, dice, para el Fly. Oye, un saludo para el Flight, ¿verdad? De acá de Los Velos. Un saludo para mi amigo Flight. El Flight, compadre. ¿Cuál es el Flight? ¿Uno que trabaja ahí? ¿En qué empresa trabaja el Flight? Escríbeme aquí, Alonso, a ver si es verdad. Alonso Arada y Estudio. ¿En qué empresa trabaja el Flight? A ver, para saludarlo yo. En la empresa más
2: limpiecita.
0: En la empresa más limpiecita. Justamente en la empresa Sam. El Flight. Ya, saludo al Flight con cariño allá. Y saludo también al jefe. Al. El jefe Nacho, pues, compadre. Saludo al Nacho, al jefe Nacho de la Sam, los dos, ¿eh? Sí, entre los dos se combinaban Viagra. Y Charro, un Viagra de 50, es que lo partíamos en la mitad cada uno con el Nacho, ¿verdad? Y quedan como nuevo, ¿eh? Una nueva creadora. 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La quiero invitar al baile. ¿Fuiste al baile? Sí, fui. Bailaste, baile. Ay, qué rico. Voy a saludar a la Yolita.
2: Limpiecita.
0: Porque tiene el combo 1, 2 y 3. Yolita y su combo acá en Restaurante La Comilona. Continuamos con la música. También junto a los chicos de Almacén de Patita de la Ronda. ¿Cómo está Patita? Un saludo para la Patita. Patita, dígame al tiro. ¿Usted está arriba o abajo? Charo, ahora estoy arriba. Es que me canso no solo de que se amasa, se empanazo, vaipía de todo, padre. Saluda a la Patita.
5: Es que siempre siento bueno, me echan la talla.
0: Sí, estas son tallas. Usted sabe que son tallas, pues no.
5: Ya, esta cuestión es un chiste.
0: Es un chiste, así que saluda a la Patita con cariño, Almacén de Patita de la Ronda. Continuamos con la música para ustedes. Dice así. Esta se llama Amor Sincero, yo te di. Y tú me engañabas, mala mujer.

0: Por sincero yo te di y tú me engañaste. El mate, el viejo mate de plata. Venerar a la reliquia. Hoy avanzamos la gran fiesta del charro, aventura. Hizo la charrita y el mate. Oiga, vamos a continuar la fiesta del aventurero. Pues no, sí, la gran fiesta del charro está a altas horas de la madrugada. Y mañana de la mañana, todo el rato, compadre. Escuchando al charro, pues no, queremos estar en la mejor onda junto a los chicos de Carnicería Los Chamos, porque estamos ya en Fiestas Patrias. 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
1: Limpiecita.
0: Y también a todos los chamos, a todos los ferracos ahí de parte del charro aventurero.
2: Íbamos tan bien.
0: Porque íbamos tan bien, tenemos que saludarlo a todos los lobos ahí, boludo.
1: Usted es un berraco.
0: A todos los berracos de parte del charro aventurero. Porque ahora que anda el bolsillo medio escualidón.
3: Estos días estaba medio escualidón el bolsillo.
0: Entonces véngase rajado, compadre, acá. Acá necesitan los chamos, compadre. Olvídese del bolsillo escualido. Porque acá con nosotros va a ahorrar, compadre. De que era hasta para una pelse.
3: ¿Te gusta el tomar hasta destapar?
0: No, compadre, no ve tanto. Haga como el charro. ¿Cómo está el charro?
1: El charro otra vez está grabado.
0: Oiga, no, está cero alcohol. Estoy cero alcohol, compadre. No sé por qué. Tengo sed. Oiga. ¿Qué le decís? No me acuerdo. Me olvidé, también. 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Y por supuesto a los chicos de librería Mix, saluda a la Sandrita, que debe estar bailando cueca, patapelano. No, patapelano, sin. No, nada que ver, sin pañuelo, así una lota. Saludos a la Sandita. 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Este medio todo, güey. Hoy saludo a Ignacio Barrera, dice, Charro, puedes colocar un tema, las edades. De la provinciana Chuapa. Estoy buscando lo que vio una amiga, la Julie, pero no lo encuentro. Julie, pero voy a ponerte este que te va a acordar igual, mira. Y después nos vamos con las edades. ¿Te acordás de este, Julie, no? Yo creo que sí, pues no, mira, escúchalo. Póngale, compadre. Pero no suena. Ahí va a sonar. Póngale, compadre, ahí, mira, escúchalo. Esta se llama Se la robé y me la robaron. Y ahora quedé de los solar al portón. Este cuando Julie, la Julie lo dejaba afuera. Lo dejaba afuera. Lo dejaba de los solar.

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1: Oye, buena canción hasta ahora, se la robé y me la robaron. Ahora estoy del otro lado del portón. Hoy vamos a continuar saludando, por supuesto, a User. Dice hola Charrito, User 3634. Y aquí mi amigo me ha regalado un me gusta. Muy bien, gracias compañero del pueblo. Omar me mandó un pegado. Oiga, saludo para User 3634, no sé quién será, pero dice hola Charro. Oiga, a todos los chicos que están en el día, peten, sigan al Charro. Sigan, porque es que la sigue, la consigue. Sigan al Charro, apeten, compartir, regálenme un corazón, me regálenme un regalo como hizo mi compañera. Un sombrero, un gorro con sombrero, no, un sombrero con bigote. Saludos José Zapata, dice, buena pariente. ¿Cómo está pariente? ¿Cómo te saludarlo? Dice Noelia. Era ahí, no, Noelia. Oiga, dice Charro, se siente, ¿verdad? ¿A esta hora que era, No, perdón, se siente el 18. Aquí está el punto rojo y dice, achá. Dice, hola Charro. Oiga, ¿qué más dice por acá? Dice, salud para Raúl, mi esposo, su fiel auditor, de parte de Noelia. Salud para Raúl. ¿Qué más dice por acá? Charro, soy el amigo del... ¡Ah! ¡Un saludo a mi compadre! Oiga, Silvia, que lo conocí en Santiago cuando fue el otro día. Dice, hola Charro, soy amigo de la Beatriz, te saludo desde Santiago. Ándale en Santiago, te voy a saludar a la Entera Acuática. Así que saludo a mi compadre Omar, dice allá, que está el... Lo conocí en Santiago, están compartiendo con la Entera Acuática. Sí, que saludos a mi amigo, los saludos, soy el Charro, digo, te mandaron un saludo, digo, yo escucho de vez en cuando. Así que saludos al Entero Acuático, a Entero Acuático. Que nos encontramos en Santiago, estuvimos compartiendo un minuto ahí, compartiendo, saludándonos ahí, y conversando, echando la talla, escuchando, a escuchar, y me... Así que saludos para el Entero Acuático. Omar, dice Charro, soy tu amigo, el Entero Acuático. Desde Santiago. Hoy saludo para Eduardo Andrés Sepúlveda. Saludos desde Concepción. 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Saludos desde Concepción a mi amigo Rodrigo Gallardo. Saludos ahí desde Concepción. Se vino para el norte de la Entera Acuática. Sí, se está quedando por ahí por Quilimarí, Pichidangue. Así que saludos a la Entera Acuática. Y saludos a usted, gran amigo. Continuamos con la fiesta del Charro. Porque, amigo mío, Omar, la fiesta es hasta las 9 de la mañana. Saludos por usted allá en Santiago, Entero Acuático. Y nos vamos. No, me refiero, nos vamos, pero con las canciones. No nos vamos a ir, pobre. Nos vamos con las canciones. ¿Tiene alguna canción bonita? Ninguna canción bonita, Charro. Pero como tan loco, no tengo ninguna. Vamos a buscar entonces alguna canción buena para ustedes. Bueno, van a tener una buena. Busque una para este otro lado, entonces, por supuesto, amigo mío. Y vamos a continuar con la música acá en la gran fiesta del Charro Aventurero. Vamos, compadre. Que suene la guitarra. Más fuerte que suene, más fuerte. Porque Charro es un berraco.

0: Ahí vos sanciono nomás. Cuando yo te diga toma, vos tenés que tomar nomás. Yo lo
1: tomo. Oiga, sí, porque gitano soy. El charro es gitano, compadre. Ando buscando a la gitana. Hoy día vi a la gitana, a la gitana. A la gitana, vi a la mamá Pasca, a la mamá Pasca. Oiga, vamos a continuar la fiesta del charro aventurero con usted acompañándole buena onda, compadre. Escríbanos, ¿qué nos han escrito por acá? Me pusieron un gitano bailando acá. ¿Qué onda, Robin? Dice, saludos a Pedro Peter, eso, compadre, porque gitano soy. Dice Juan Carlos Campos. Saavedra dice, buena charro, buena compadre. Pedro Pite dice, buena charrito. Oye, escríbanos acá en TikTok y en Facebook, ¿no? Para que el charro esté contento. Comparta la transmisión del charro. Y póngale un corazón, compártala y sígame, ¿eh? Sígame, apéntele a seguir. Queremos llegar a los 100.000 seguidores. Pero así como vamos, no voy a morir, no voy a llegar ni a los 3.000, güey. Pero así que póngale a seguir. Lo podemos lograr, lo podemos lograr. Pero póngale, póngale, póngale. Ahora nos vamos rápidamente. Porque usted comparta al charro en TikTok y en Facebook. Porque hay que compartir. Apete compartir la transmisión del charro.
2: Hay que compartir
1: acá en TikTok, ¿eh? Aprende a compartir.
2: Póngale. Oye, son 70 trozos.
1: Póngale a compartir ahí.
2: Pero nosotros les...
1: Aprende a compartir porque el charro le dice...

0: póngale bueno, apriétenle compartir. Póngale compartir. Comparta, comparta, comparta, tira, hay que compartir, hay que compartir. Apriete compartir allá. Apriete al charro, compartir. Apriete al charro, compartir,
1: hay que compartir, hay que compartir.
0: Apriete compartir ahí.
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0: Son 100 estrofas nomás. A ver de compartir.
2: Póngale, póngale, póngale.
0: Póngale, póngale, póngale.
2: Dale, dale, dale, dale.
0: Dele corazones. A ver, y ahora pidámosle corazones. ¿Qué apete? No sé qué apete.
3: Siempre apete botones que da quien.
0: Voy a pedir compartir, compadre, compartan al charro, no sean mezquinos. Al charro que compartirlo. Así que invitamos que apete compartir. Oye, llegaron las fiestas patrias. Y el charro hoy dijo una paya, usted no la escuchó, pero ya la dije. Ya te encuentro, pero no, si la pongo, si la digo, me van a echar. No, nada que ver. Oiga, vamos a continuar con música. Queremos seguir acompañándolo porque estamos buena onda. Estamos compartiendo, por supuesto, siempre la música del charro, pues no. Toda la alegría de su amigo, el aventurero. Y nos vamos con esa que dice así. No, no son los nabos. Ahora sí, así dice, así.

Oiga, un amor cuando se va, cómo sufre el corazón, ¿ah? Un saludo para Romina Villalobos, R Corazón. ¿No será Robin Corazón? Ya. Oye, un saludo, amigo Omar.

0: Continuamos con la gran fiesta del charro. Bueno, porque esta fiesta, compadre, esta mañana por la mañana, si no se rompe la noche. Oiga, compartamos al charro. A de compartir, compartir, hay que compartir, hay que compartir, hay que compartir.
1: Ya, me dio sed.
0: Ya avanzamos con ustedes la gran fiesta. Oye, que llegaron las fiestas patrias, tiqui tiqui tiqui, compadre, y queremos darle un buen consejo.
2: Recuerda, si vas a conducir, no beba, porque el charro firmó 2 años.
0: Oiga, pero nada que ver conmigo, viejo. Oiga, tú vas a esperar las canciones.
3: ¿Qué canción tengo?
0: Voy a regalarle a todas las chicas que me piden una canción. Y no puedo proponer a todas juntas. Oh, tienen que anotarse. Tienen que... Me gustaría complacerla a todas juntas. Imagínate. Pero no puedo. Ay, señor, no. ¿Qué canción le regalo a estas mujeres que te piden las canciones? Y después se enoja si no le pongo ese agua charra. ¿Qué onda, Robin? Ya. Chiquitita. A ver, ¿cuál es esta? No la escuchaba. Escuchémosla, a ver. Voy a tomar la chiquitita y me escuchen. Escuchémosla, a ver.

0: Oiga, un consejo para fiestas patrias.
1: No bebas en exceso.
0: Muy bien.
1: Porque el chavo estuvo hospitalizado por tomar un mes.
0: Ya, pero ¿para qué anda gritándome? Nada que ver de un consejo, pues no. Esta se llama Volveré.
2: Y esto es
0: para tu corazón.
2: Y para todas.
0: Volveré a estar contigo un día.
2: De Arica, Punta Arenas.
0: Allí.
2: Y encanta.
0: Tú sabes dónde. Aunque la rosa que te he dejado ya se ha secado. Espero que la guardes en un libro que no termines más de leer. ¿O botaste la rosa ya? Sí, ya la boté.

0: fiestas patrias con lo super bailable del charro. Bienvenidos a fiestas patrias con lo super bailable del charro.
1: Bienvenidos a fiestas patrias con los super bailables del charro.
0: Bienvenidos a fiestas patrias con los super bailables del charro.
1: Bienvenida a fiestas patrias, porque estamos viviendo las fiestas patrias, compadre, como corresponde. Hemos comido, hemos bailado, hemos tomado. ¿Por qué no vamos a...? Oye, ¿qué más existe? No me acuerdo. ¿Quién se lo sabe? ¿Por qué no vamos a qué? Bueno, compadre, que se juntaban a chupar. Hemos comido, hemos tomado, compadre, hemos bailado. ¿Por qué no vamos a...?
2: ¿Te gusta tomar hasta destapar?
1: ¿Cómo tan bueno para andar chupando?
3: Te tomas un trago y te calientas como una fragua.
1: Bueno, pasa de repente esas cosas, ¿no? Oiga, pero lo importante es que a usted no le pasa. Usted se toma un trago, está feliz junto a la familia, compartiendo los... compartiendo no los bailables del charro, sino que compartiendo junto a los suyos, pues no.
0: Usted es un berraco.
1: ¿Por qué charro es un berraco?
0: Usted es un berraco.
1: Y queremos compartir hoy, mañana y siempre, con ustedes los bailables del charro aventurero. Por supuesto, hasta las 9 de la mañana, como cada fin de semana. Hoy, 19 de septiembre, ¿qué era eso? Queremos estar con ustedes, queremos compartir buena onda, queremos entregarles las canciones bonitas que usted quiere escuchar y también las que usted no quiere escuchar. Así de charro fome, yo no quería escuchar esa canción, ya, pero igual la tengo. Lo importante es que estamos con ustedes hoy. Compartan la transmisión del charro ustedes. Les toca a ustedes hoy compartir la transmisión de la aventura. Les toca compartir hoy al charro. Muchas no lo quieren compartir, porque no es solo para ellas. Pero hoy compartamos al charro aventurero. Vamos a continuar, vamos a avanzar con música, alegría y amistad. Por supuesto, hasta las 9 de la mañana, compartiendo las mejores canciones. Porque el charro es feliz, ¿o no? Soy feliz porque me viste Ortiz. Póngale, compadre.

0: usted es un berraco.
1: ¿Te gusta el tomar hasta destapar?
2: Hoy vamos a continuar, vamos a avanzar con ustedes la gran fiesta del Charro en vivo y en directo a esta hora de la noche, acá este día 19 de septiembre. Sí, sábado 19 de septiembre aún. Muchos están en Pampilla, están. Otros vienen llegando en Pampilla. Otros ya llegaron de Pampilla, están acostados. Bueno, para toda mi gente que están en la sintonía del Charro y los que no están, le invitamos para que estén, pues, ¿no? Con su amigo el aventurero. Es así. Oiga, vamos a ver los saluditos, los mensajes que nos envían. Usted puede escribirnos acá en Facebook y en TikTok. Regalándome corazones. Regálenme corazones en TikTok. Quiero ver los corazones. No sean apretados, por favor. Apreten el botón y para que apreten la pantalla va a apretar tap, tap, tap, tap, tap, tap. Corazones hoy. Corazones, rojos corazones. Espalmas, chiste, nada que ver. Oiga. Regálenme corazones para el aventurero. Oiga, le voy a saludar a Mauri Klein. Dice, pero puedes poner, no te pongas brava. Sí, hay chicas que se ponen bravas, pero bravas, sí, pues, como que se enojan, compadre.
1: ¿Te gusta tomar hasta destapar?
2: Sí, cuando uno toma, las minas se enojan.
3: Te tomas un trago y te calientas como una fragua.
2: Pues no hay que andar chupando, que la gente no se venga ahora. Un saludo para Moreno, dice. Hola, Charrito. Un saludo, dice, desde Minera Saldívar. Saludo a Minera Saldívar y los chicos que están ahí en la faena. Pronto estarán de vuelta. Un saludo a mi amigo Maxi, que dice. Saludo, amigo Charro. También para Juan Carlos Campos Saavedra. Dice, buena Charro, en vivo y en directo y escríbanos. Y el Charro lo saludará al instante. Venga, dice, ¿qué más dice por acá? Y nos piden canciones. Saludos también para Raúl Godoy Rojo, dice, saludos desde Iquique a la familia Godoy Roja. Pues no, un saludo para la familia Godoy Roja con cariño a esta hora de la noche. Nosotros continuamos, queremos avanzar, queremos compartir, queremos estar con ustedes esta noche y no solamente esta noche, tantas noches con ustedes.

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1: Hoy escuchas al Charro en Radio Juan Pablo II siempre. Y hoy acá en Fiestas Patrias el Charro está completamente en vivo y en directo. Escríbanos acá en Facebook, escríbanos en TikTok y el Charro le estará leyendo su saludo. Oye, regáleme tap tap en TikTok, por favor, me enredo. Tap tap en TikTok. Acá, pues no, donde estamos compartiendo con ustedes esta música, esta alegría, esta amistad, siempre, siempre, siempre, siempre. Oiga, vamos a avanzar, saludando por supuesto a mi amigo Juan Bugueño, que está en la sintonía del aventurero, ¿verdad? También para, dice, un saludo, dice, desde Iquique a la familia... a ver, ¿qué dice ahí? No sé qué, justo es un mono y me tapa la zona. A la familia Godoy Roja también dice, especialmente dice a Rosa Godoy y a Raúl Godoy y a toda la familia con cariño a esta hora de la noche. Porque queremos compartir estas canciones, queremos entregarle buena onda, queremos entregarle por supuesto siempre la alegría y la amistad cada fin de semana, especialmente hoy que estamos viviendo las fiestas patrias como corresponde. Queremos entregarle a usted también solo mejores canciones para compartir, para avanzar. Siempre la noche del aventurero. Póngale, compadre, y vivimos las fiestas patrias así.

quella del Gildo. Oye, saludo para mi amigo Diego, que está ahí, Diego Vega.

0: puso Wendy la longaniza.
1: No, yo estaba como cogiendo la boca nomás, no muevo la boca nomás, nada más.

0: Ahí nomás quedado.
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2: ¡Vamos! ¡Salud!
3: Póngale, compadre. Porque estamos viviendo las fiestas patrias con buenas cuecas, buen ritmo. Buen sabor. Hasta mañana. Queremos estar con ustedes. El Charro hoy trabaja. El Charro dejó las fiestas.
4: ¡Ofalia! ¡Tráeme una botella de aguardiente!
3: Pero no por eso voy a dejar la botella de aguardiente. No, pero usted hoy comí buen asado hoy día.
5: Oye, te encuentro más gordito.
3: Sí, que no estar gordo, me comí como dos cabritos a la familia. Tengo que estar más gordo, pues, padre. ¿Cómo? ¿No cree usted o no? Pero usted no se ría, señor. Si usted tampoco, ¿no? ¿Pero cómo me veo gordo?
6: Espectacular, te digo.
3: Espectacular, porque está puro hueso, ¿no? Puro hueso, ¿no? Hay que seguir comiendo estas fiestas patrias.
7: Este cierre de mental.
3: Oiga, sí sé que soy de mental, pero... Déjeme comer, señor.
5: ¡Loco! Pero escúchame.
3: ¿Qué quiere que le escuche, señor? Usted siempre me habla que quiere que le escuche y al final no me dice nada. ¿Qué quiere decirme? ¿Que estoy más gordito?
7: Este cierre es de mental.
3: Ya, sí, soy de mental. Oiga, escríbanos acá en Facebook, en TikTok. Quiero mandar un saludo a mi amigo Enrique Tropical, sí. Ay, Enrique Tropical, saludos para él, ¿eh? Con cariño aquí de parte del aventurero. Saludos para mi amigo Enrique Tropical. Queremos avanzar esta noche. Queremos estar con ustedes saludándome gente de Yapel, de Los Vilos, de todos los lugares donde nos sintonizan, por a través de los altos parlantes del Charro. Y nosotros vamos a continuar con usted mientras usted la pasa bien enfiestado. El Charro le cantará, no la última canción, la canción se llama así, pero no es la última, se llama la última canción. No, era la última canción. Ahí está. Esta es la última canción. La última canción que canto para ti, escúchela bonita. Si le gusta,

Chao, chao, chao, chao, chao. Y el charro continúa. En la gran fiesta nocturna en Fiestas Patrias. Búscame en el barrio, Padre Sol. Oiga, buenas canciones para acompañar a ustedes hoy acá en las Fiestas Patrias. Pues no queremos acompañar y estar con ustedes en buena onda, siempre con la super alegría y la amistad del charro aventurero. Vamos a continuar, vamos a avanzar la noche, pues no, con ustedes. Hay usted que está en Pampilla, que está en la casa, tirándose un asado, no sé, algo bueno. El charro lo acompaña acá, pues no, porque el charro está de turno. Lo pusieron a Larco, pero igual, buena onda, queremos compartir con ustedes, ¿eh? Queremos estar con ustedes, queremos entregarles siempre las mejores canciones. Vamos a buscar una por ahí que tenemos preparada, no está, ¿no? Para todas las hipócratas, nada que ver. Oiga, vamos a pedir que nos regalen corazones acá en TikTok. Si les gustan las canciones, regalen corazón, pues no. Y si no les gustan, regálenme también para que no me sienta mal, pues no. Ya, vamos a continuar con la música para ustedes acá en la gran fiesta del charro aventurero.

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1: Líder en sintonía, póngale compadre con esas buenas canciones.
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3: Yo conozco un caballero que toca bien el acordeón y todos los folcloristas le dicen el cabezón.
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0: Canto.
1: Usted es un berraco.
2: Ya estamos, aquí está el verso, al tiro nomás. Hay una cueca famosa que ha hecho vibrar la patria. Es linda y habla de amor. La escribió don Jaime Atria.
3: Esa es la gran consentida, porque siempre ha sido así. Y si me dice que bueno, yo la canto en Longaví.
4: Y la echamos con la consentida para Longaví.
2: A Longaví.

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1: Salud, salud, salud, salud, salud, salud, salud. ¿Y cómo están los regalones, compadre Leoro?
2: Ay, ay, ay.
3: Los hijos son la alegría que alegran los corazones. Y después culpan a los padres por criar los regalones.

0: Ya vamos a continuar con ustedes acá en la gran falla. Sí, quiero tener los cables por allá, ni que a veces se me pelan un poco. Ya vamos a continuar con ustedes en la gran fiesta del Charro. Saludándoles a todos los que están en la sintonía del Charro y los que nos están invitándoles. Para que vengan a estar acá con el Charro.
1: ¡Pobre mono!
0: Oye, saluda a la pobre mono. Oye, continuamos, porque queremos estar con ustedes hoy en este sábado, viviendo, por supuesto, ya de lleno las fiestas patrias, compadre. Ya llegaron las fiestas patrias, estamos ya a un paso de las fiestas patrias. Y nosotros queremos entregarle a ustedes, por supuesto, siempre lo mejor de lo nuestro y un consejo, ¿eh?
2: Si vas a conducir, no bebas. Consejo de Yuri Páez y Carabineros de Chicle.
0: Ahí en consejo y especial para ustedes, ¿eh? Los amigos que están ahí. Y quieren compartir.
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0: Eso.
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0: Eso es, se viven acá las fiestas patrias, no en otro lado. No se vayan a otro lado porque el Charro se pasa mejor con el Charro Aventurero, pues no, acá en las fiestas patrias. Continuamos con música. Y mientras yo busco una agüita mineral.
3: Ay, pero si cuando parece que revuelve a renacer cuando me la mando.
0: Oiga, sí, como que renazco cuando tomo agua. ¿Por qué no supe antes que el agua era tan buena? Me dice, toma pura agua, ¿verdad? No he sentado nunca de caña y hubiese ahorrado dinero. Oiga, quiero saludar a mi amigo Ali Hassan Lux, que está por ahí. Ali Hassan dice, Charro, he llegado desde Egipto para
2: usted
0: saludar.
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0: Muy bien.
2: En Salamanca, en Illapel, en Canela, en el Charro Aventurero. En Salamanca, en Illapel, en Canela, en el Charro Aventurero.
0: Siempre ya Ali Hassan.
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4: Tengo miedo de volverme alcohólico.
0: Oiga, continuamos. La fiesta del Charro Aventurero. Compartiendo, escríbanos en TikTok, escríbanos en Facebook, escríbanos una carta por último. Saludos a Lika Sam. Continuamos con la música para ustedes acá en la gran fiesta nocturna, por supuesto, del Charro Aventurero. Y vamos a continuar con la alegría, con la amistad de siempre. Ah, me salió medio raro. La amistad de todos los días, por supuesto, compartiendo estas canciones. Si este es para ti, mi amor. Si estás en la sintonía.

0: Un saludo para Christopher Ureta, dice hola Charro. Saludo, dice, para...
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0: Saludo para el Pifia. Saludo a mi compadre Pifia.

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1: Oiga, déjeme un comentario acá, déjeme un comentario para el Charro Aventurero. Comparta al Charro, bueno, compartamos la transmisión del Charro, vete a compartir, póngale me gusta, regáleme corazones, regáleme un tap-tap para el aventurero o regáleme una rosa. Te regalo una rosa. La encontré en el camino. Ya, ese chiste en el que yo canto muy mal. No quiero cantar porque cuando canto baja el rating. Ah, sí, está cantando el Charro, cambiémonos. Oiga, saludo a toda mi gente. Que están en la sintonía del aventurero siempre compartiendo los bailables del Charro. Saludando a mi amigo allá, William Guerra Lozano, dice, ¿dónde está? Saludo, Charro. ¿Desde dónde? De Centroamérica. Salvador para allá, ando, está en Centroamérica. Yo creo que lo van a dejar allá. Oiga, saludo también, vamos a poner por acá, para saludar a mi gente que está en TikTok también, por supuesto, escríbanos en TikTok, escriban, pónganos, Charro, estoy acá, estoy contigo, el pueblo está contigo. Escríbanos, y el Charro acá le va muy contento, vamos a responder sus saludos, pues, ¿no? Con cariño, siempre, pues, ¿no? Con la mejor onda, el mejor cariño, la mejor alegría. La alegría del sabor, ese otro chiste que nada que ver. Pero igual vamos a estar con usted compartiendo la noche, porque la noche es nuestra, la noche es joven, la noche es feliz y la noche se vive con el Charro Aventurero. Ya, vamos a continuar con ustedes con música, porque queremos entregarles la música, la alegría siempre para ustedes, y nos vamos con esta que dice más o menos así. Póngale, compadre, y esta se llama... No suena, pero se llama, compadre. Eso es lo importante, que se llame. Esta dice, lo que un día fue, no será. ¿Será cierto? Un día fue, pero ahora ya no es. El Charro antes fue. Ahora ya no. No será. Mira, mi sobrino dice, ¿qué era, gay, tío? Sí, pero ya no fue.

0: Hoy un saludo para Susi, que está ahí, pues, ¿no?
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0: Un saludo a mi amigo Patricio, ¿eh? El rey del flete. Siempre él, vuelta y vuelta.

0: la bebida.
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0: Ya continuamos con la gran fiesta del Charro Aventura.
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0: Y que meto las manos ahí en los... Meto las manos en los cables y después dejo la crema. No, no encuentro la cosa. Ya. Acaba el programa entre todo, compadre, como se pueda. Quiero mandar un saludo para Dayan. A Pablaza dice saludos. ¿Saludos qué? Saludos. Saludos a Angelita, dice. Saludos a Angelita de Dios. Que lo pasen muy bien, prima. Juan Andrés. Oiga, algo así. Vamos a. Oiga, hoy día me encargaron un saludo muy especial. Aquí está el ángel Estefanía, ahí está. Ahora sí que caché el mote. Dice saludos a Angelita. Ella es verdad, Angelita desde Dios, ella. ¿No? Saludos Angelita de Dios, dice. ¿Qué más dice? Que lo pase bien, ella siempre la pasa bien la Angelita. Siempre se junta con las primas, compadre, y andan, pero de carrerita, pero trae la piel. Oiga, saludos a la Angelita. De parte de Dayan. Oiga, saludo para Oscar. Oscar Galloso. Saludos desde Concepción, ¿eh? ¿Te podría un tema, por favor, la canción de cuál? El hombre de las botas negras. El de las botas negras. Y un saludo a los de las botas negras. Un saludo a Juan Piñones, bueno, que está en la sintonía del aventurero. Saludos, dice Ángel Chi, tiene a mí. Todos saludan a la Angelita. Ya. Saludos, Angelita, ya. Vamos, Angelita. Mándale solo al charro. Dice, no tome mucho, no tome. Déjela que tome, la niña tiene sed. Viene llegando el trabajo, no le están prohibiendo. No le estén negando la cerveza a la niña. A la niña. Oiga, saludo para mi querida Ángel Estefanía. Pues no, dice, un saludo, dice, para mis primas. Que están escuchando, ¿verdad? Saludos a las primas entonces, ¿eh? ¿Quién está escuchando?
2: Pobre Mona.
0: La pobre Mona, no, la pobre Mona está acostada. Saludo para Patrick Morán también. Dice, buenas noches, saludos desde... desde Coelemu, Ñuble, hace años Ñuble. Saludo para ustedes ahí con cariño de parte del aventurero. Saludo a Don Charry. Ahí está Susi, dice, solo Viking 5. Un día fui, le conté o no, es que les cuento mi historia, se aburren. Un día fui a la Media Luna de Salamanca, de verdad. Y entré, compadre, impecable. Y de repente, como a las 4 horas después, ya, pero no les cuento, mejor se aburre. Un saludo, dice, para mis padrinos, pues no. Y para mi tía Eddie, de parte de mi querida Ángela Estefanía, o Estefanía. Oiga, vamos a continuar saludando a María Jamet, bueno, o María Janet. No, María Jamet, es el, pues dice, hola, Charro, un saludo, dice, a... al Señor de la Tierra, saludo a toda mi gente allá del Señor de la Tierra. Yo tengo un tío que le decían el Señor de la Tierra. No tengo idea, pero le decían el Señor de la Tierra, pues, ¿no? Y a otro tío le decían San Isidro, ya, de verdad. Así que tengo dos santos en la familia, ¿eh? Un saludo al Señor de la Tierra, pues, ¿no? Con cariño para allá también. ¿Para quién? Para el Señor de la Tierra. Aquí está más cerca, vamos a ver, tira. Dice, un saludo, que lo aparece acá, el Señor de la Tierra. Que la hace bien con la... y aquí no un saludo. No aparece acá, Nancy. Ya, pues, Nancy. Un saludo. Ya aparece acá. Vamos a continuar con la música, pero mientras tanto, ordeno acá que tengo un tesoro, ustedes no saben, pero lo que tengo bueno son las canciones preparadas para ustedes, porque son todas con cariño, pues, ¿no? A esta hora de la noche. Esta se llama, más o menos así, Suavemente. Póngale, compadre. Y dice así. Vamos a ordenar el circo ahora, ¿eh?

Un saludo para la familia Cisterna Tapia, pues no. ¿Quieren un tema este para ustedes? Pues no, de parte de María Jamé, dice: hola Charro, saludos desde el Ciudad de la Tierra a la familia Cisterna Tapia.

Un saludo para mi querido amigo Ítalo Cortés, que está en la sintonía del charro. Saludando, saludo a mi amigo Isaías, que debe andar caminando, porque caminante no hay camino. Se hace camino a la

Saludos a Isaías. Nadie sabe para dónde va Isaías. Él camina. Isaías, el corre camino.

0: 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Un saludo para Ricardo. Dice Ricardo, retamos.
1: Para mi amigo Ricardo Retamoso, dice, soy retamoso, compadre. Saludo, dice, para Kenji.
0: Y Yandier.
1: Oiga, saludos también a mi gente que está en la sintonía del Charo, también para Romina Villalobos, dice. Pero la canción de la rata de... ¿qué es la canción Rata de Dos Patas? Rata inmunda, animal rastrero. Oiga, vamos a buscarla por ahí, lo que pasa que andaba medio asado al caldo. Un saludo para César Rubio, dice. Hola, Charro, aquí más rubio que nunca. Ah, muy bien. Buenas noches, Charro. Saludos, dice. De Curicó para ustedes y todos. Todos que están donde. A todos los que están conectados. Muy bien. César Rubio, saludo a todos. Dice que yo estoy. Me estoy tiñendo el pelo para ser más rubio. Ah, ¿verdad? Así que saludo a todos los, para mí, todos los que están conectados. Muy bien. Saludos para Romina Villalobos, dice, hola, ¿cómo está? Soy de Salamanca. Usted es de Salamanca, ¿verdad? Saludos a mi gente acá en Salamanca, bueno. Con cariño de parte de Charo y también de Romina Villalobos, que está aquí en Salamanca, está gracias. Oiga, también dice, hola, buenas noches. Eso no, hay un punto rojo. Ah, ¿dónde será eso? Un saludo para Javi Vara, dice, oiga, amigazo, dije, mande un saludo, dice, a mi amor Magali, pues no, que la amo mucho con todo mi corazón. Muy bien, pues no, ay, ay, ay, ay. La ama tanto que sacó grito. Y aquí más dice por acá, dice JR, ¿qué dice JR? Hola, ah, dice, hola, banana, ah, manda un saludo, dice, para mi hijo, pues no, Mateo Jesús, dice que va a cumplir 6 meses y que lo amo mucho. Saludo entonces para Mateo, que va a cumplir 6 meses, pues no. Oiga, saludo a usted, pues no, a Mateito, que va a cumplir 6 mesecitos, así que quiero un buen saludo, por favor, Carlito Run. Que le mande un saludo al tiro usted, Calito Run.
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1: Ahí lo saludamos con Macron. ¿Qué más quiere que para Mateo Jesús? Pues no, saludando por Calito Run. Ya, yo creo que esto ya es mucho. Ya.
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1: Ese cayó. Un saludo. Un saludo para la ciudad Mela también, pues dice Charro acá de listas de nana, estamos haciendo un queque tremendo. Acá escuchándonos, dice, así que saludo a la ciudad Mela, a la nana también con su delicia. Con su delicioso queque. Saludo, dice, a Tito Tapia ahí con cariño también. Y a toda la gente, ¿ah? Oiga, continuamos con la música, ¿junto a quién? 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Saludos a mi Rulo. 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
1: 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Oiga, almacén de Patita La Ronda, tiqui tiqui ti, está arriba o abajo. Charro, hoy día me tocó bailar cueca, pero abajo. Muy bien, pues Patita, desde que abajo se baila mejor. No, es que a mí me gusta bailar arriba. ¿Verdad, Patita? Sí, pues, Charro. Bueno, si quiere bailar arriba, baile. Tengo una amiga también que le encanta bailar arriba. Arriba, pero en la arriba, en el segundo piso, en la otra forma. Hoy un restaurante, saludo al restaurante y sanguchería La Comilona. Un saludo a mi querida amiga, pues no, a Yolita, que debe estar ya preparada para irse a la fonda. A ver si el Charro la va a invitar a la fonda. Con los ojitos de lucero. Bailando que cayó con la Yolita. Y su combo que me va a llegar. Si quiero bailar con ella. Oiga, también saludo a los chicos de la bodega, Doña Bernie. Saludos a todos los curados de Chile.
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1: Ay, ay, ay.

compadre, chilla los vasos, para eso mi suegro tiene. Así dice Juanito, mi yerno. 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Oye, continuamos la gran fiesta del charro. 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

Póngale, compadre, con una buena canción a esta hora de la noche para seguir compartiendo, por supuesto, con su amigo el aventurero. Póngale, compadre.

0: Un saludo para Patricia Robledo, que está ahí. Dice, buenas noches, Charrito.
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0: Un saludo para Romina. Coqueta, coqueta. Romina Villalobos, que tiene un tremendo corazón.
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0: Dice Punto Rojo, que dice, quiere una canción. ¿Qué canción quiere usted?
1: Latinoamérica.
0: Y hablando de coqueta, dice, un saludo dice a mi prima, la Pauli, la morena. Tremenda morenaza, ¿eh? Saludo a la Pauli entonces, con cariño, pues no dice que esté escuchando la radio, así que saludo para ti, Pauli, con cariño, de parte del Charro. Y también, por supuesto, de la Angelita Estefanea.

Saludo a todas las coquetas a esta hora de la noche, ¿eh? De parte del charro. No, esa no, no, no, todavía no es tiempo de esa. Un saludo para Dayan Apablaza, briceño. Saludos a todos los chéveres que están, ¿qué? Que llegaron a tomarse un algo, ¿verdad? Saludos a los chéveres. Con cariño. Oiga, continuamos la gran fiesta del charro. Porque la fiesta es para ustedes, para mí, para ustedes. Y yo me acompaño con ustedes conmigo. Aunque yo no soy muy grata compañía, pero dice Javi Ross. ¿Qué dice Javi Ross? Hola, charro. Hola, amigo Javi Ross. Oye, avanzamos la noche. 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

0: 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Mi vida ya. Saluda a la cajera, ¿eh? Anda bien maquillada. Anda bien maquillada. Se ve estupenda. Vamos a ver si acaso la maquillamos a todas. Y saluda al negro, al de la gallina. La gallina, no, la gallina, no. A las 6 yo me aparto. Oye, regálame un tap-tap para el charro. Sí, regálame un tap-tap, no se han apretado. Pero hay corazones. 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Oye, saludo para don José Francisco Navarrete Ochoa, nuestro químico de cabecera. Él es nuestro químico de chocolate, sí, ¿verdad? ¿No?
1: De chocolate y con acta, crema de.
0: ¿De cuál?
1: De crema blanca, esa.
0: Saludos a nuestro el don José Francisco Navarrete Ochoa, el químico de chocolate.
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0: Ya, compadre. Oye, ¿usted tiene un amor? Qué extraña. Uno siempre tiene un amor como que extraño, el extraño. ¿Y qué será de ella? ¿Qué será de él? Bueno, no la he visto hace como 20 años atrás. Y por delante, hace como 15. Oiga, y esta canción es para todos los que están sufriendo. Recordándola a ella o a él, dice así. ¿Cuánto quisieran esta canción hacerla real? Decirle a ella que te necesito. Qué romántico eres, charro. Hoy un saludo para mi amigo Ítalo Cortés y también para Isaías, el corre camino. Escúchenlo a ustedes, chiquillos. Si les gusta, regálenme corazones con el

0: Oiga, ¿cómo sufre usted?
1: No, yo te daría un helado, pero con los brígidos.

0: Íbamos tan bien, ¿eh?
1: Íbamos tan bien, pero ¿por qué bien? Si íbamos a estar bien, porque esta música dice y suena más o menos así. Y te mató las palomitas bonitas que están en la sintonía del charro. Dice mi amiga. A ver, bájeme. Dice mi querida amiga acá. ¿Dónde estás?
0: Se me perdió.
1: Así es la vida de Cristiano. Dice Romina, dice, estoy esperando mi canción. Ahí está la canción para usted también, por Romina. También para. Mira, ahí está. La Jocelyn, ¿no? Es. Dice, hola guapo, ¿es Jocelyn o no? Sí, parece que sí, dice que soy guapo, yo no soy guapo. Los guapos andan enojados, no, yo no soy guapo. Ni sigo ni seré guapo. Oye, salud para Jocelyn, ¿no? Sí, salud para Jocelyn, también la sintonía del charro. Esta canción es para todas ustedes, chicas. Las que estaban esperando esta canción es esta, pues, para Jo, para, y también para Romina y todas las chicas en la sintonía del charro. Todas las bonitas palomitas que siempre están en la sintonía del aventurero.

Dice, por favor, Charo, ¿me puedes poner qué cosa? Tú sabes, pues, cómo vas a saber yo lo que quiere usted, pues, ¿eh? Por favor, la canción Corazón de Pobre. Ahí está para usted, entonces, con cariño.

Un saludo para Raúl Zamora, dice Charro, fue Raúl Zamora. Hola amigo, buenas noches, dice, ¿cómo está? Dice usted. Saludos de Salamanca, su amigo Raúl Zamora. Y solo para Fabiola, pues no, Fabiola Palacios. Dice hola churro, aquí un churro relleno con manjar. Un saludo, dice Du de Ulloa, dice, saludo, dice a Karina Ponza, de San Pedro, buena

0: Por supuesto para Juan Aguilera, dice Charro, saludo para Limpájueda. Llegaron las fiestas patrias, compadre. Y le dio sed.
1: Ah, tomar como gente, te vas a servir un trago como la gente, sí.

0: Bien, saludos a la Angelita. ¿Cómo está, Angelita? Saludos a la Angelita. Dice saludos. Ay, Angelita Rojo, ¿cómo estás? Regálame corazones para el teatro. ¿Quién me regala un sombrero con bigote, compadre? ¿Quién me regala nada? Oye, Charro.
1: Usted es un berraco.
0: Yo soy un berraco, no un berraco. Un saludo a la Angelita con cariño ahí, ¿eh? Escríbame acá en TikTok, en Facebook, porque estoy leyendo un saludo para Ignacio, pues no, Barrera Robles. Hola, Charro, un saludo ese para... A ver, dice, ya maquita más cerca, o Charly. Tan buen ojo que tenés, pues, tan buena vista. Ya, dice, un saludo para Grimaldi, dice Fernández. Más conocida como La Limpiecita.
1: ¿Quién es así, Charro? Usted es un berraco.
0: No, si no soy berraco, si él lo dijo, después me hizo la culpa a mí que yo lo dije y nada que ver.
1: Limpiecita.
0: Saludos desde Ovalle, con cariño. Saludos a mi gente en Ovalle, ¿eh? Y siempre están en la sintonía del Charro Aventurero, así que saludo a mi amigo Ovalle, saludo a Grimaldi, debe ser Grimaldina, Grimaldi Fernández, la limpiecita. La más limpiecita de Ovalle.
1: Limpiecita.
0: Dice Patricio Tolosa, Patricio Tolosa dice, hola, saludos desde Curicó, pues, ¿no? Dice, me parezco a Pancho Saavedra. Oiga, sí, lugares que hablan. Me faltaría el puro catador. Va a ser un Pancho Saavedra total. Oye, Mario me ha dicho que parezco a Pancho Saavedra, pero al horno. Ah. Oye, que subí un cerro, compadre. 2 horas y media subiendo el cerro. Y 8 horas para bajarlo. Oiga. Y que es negro, compadre. Como, ¿qué es? Diga que es rojo. Como que yo tomo 20 litros de vino. Ay, señor. ¿Cómo que ve?
1: De chocolate.
0: De chocolate, sí que es chocolate. 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Saludos a Juanito, a mi gran amigo, mi hermano del alma, José. 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Oiga, también en fiestas parcias, don José, el químico de cabecera, el químico de chocolate.
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0: Salud entonces, mano. Oiga, de coyunda me hago un lazo, me cae que hacer una paya de vez en cuando. 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De Berijo, una correa. Y le pregunto a mi novia si me preste el con que mea. 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
0: 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Saludos a la ciudad de Lorena, a la pequeña Krishna. Y a toda mi gente en Illapel. También los chicos de Barraca Ferrer Puerto Chuapa. Saludos para ustedes de parte del Charro. Oiga, vamos a continuar la gran fiesta del Charro con música. Charro, no habléis mucho, que habláis muy fome. Ya, bueno, ya, pero no, porque si hablo así, que querés que hagas un... Ese es mi hablamiento, po. Ah, ese es mi hablamiento. Oiga, ¿qué más dice por acá? Un saludo, dice, que dice acá. Ignacio Barrera, dice, Robles, dice... dice, pero al Pancho Saavedra le gusta la parte. Ay, no sean pelados. No anden pelando, señor, que aquí, que allá, que todo el cuento, compadre. No sea nada.
1: ¡Calentito! ¿Le gustan las patas, Sancho?
0: Rica las patas. Oiga, saludo para Pablo Bugueño, dice. Saludo desde Mallorca. ¿Dónde está Mallorca? Por ahí, Charo, por ahí. Continuamos. La gran fiesta del Charro Aventurero.

0: Pam. Vamos a continuar la gran fiesta del Charlo, que es hasta mañana, compadre. Mañana por la mañana. Si no se rompe la noche. Un saludo para... Dice, ¿qué onda, Robin?
1: No, te daría como canco toda la noche.
0: ¿Verdad? ¿Qué onda, Robin? Esa es una frase clásica, antigua, icónica. No sé qué significa icónica, eso es como un cono. Ya, como un cono, ya. No hablen de cono. ¿Por qué no? No quedará como cono, loco. ¿Por qué? Porque no quiero hablar nada de cono. Vamos a continuar la gran fiesta del Charro. Oye, regáleme corazones, regáleme tap tap, regáleme lo que usted quiera, pero regáleme algo, ¿no? Ya vamos a continuar la gran fiesta del Charro, que esta fiesta es para ustedes, para mí, para ustedes. Saludo para... ¡Mira quién apareció ahí! Esta sí que es...
1: ¡Limpiecita!
0: Un saludo a mi querida Julie. Ella es Julie porque es mi amiga Julie. ¿Cuántas pensen que no te veo? Desgracia. Oiga. Ay, señor, ¿no? Oli, dice, ahí está mi amiga Julie. Saludos para ti, Julie, con cariño de parte del Charro Aventurero. Siempre mi cariño para ti y tu gran familia. Sí, sí, sí, sí, sí. Hoy avanzamos. 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Terremoto, papá. Continuamos con música, no quiero hablar mucho hoy, quiero estar con ustedes, pero con buenas canciones. Con tiernas canciones, como siempre, no solo para Isabel, Isabel. ¿A quién? No sé qué onda, dice, hola. Salud, dice, se llama, no sé cuán. Ya, de ahí lo malé porque no veo nada. Oiga, continuamos con la música. Para ustedes acá, en la gran noche del Charro Aventurista, se llama Adoro.

0: Tomando pura agua, ¿por qué ya no tomáis pura agua?
1: Tengo miedo de volverme alcohólico.
0: Ya. Vamos, charro.
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0: Ya, yo soy un berraco. Ay, señor Jesucristo, ¿no? Por eso ahora yo dejé las pelsener, ¿sí?
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0: Esta vida hay que gozarla y bien gozada. Y se ríe. Ya continuamos con la gran fiesta del charro, porque charro es un berraco, cabal.
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0: Un berraco. ¿Junto a quién? Junto a los chicos de la bodega de Doña Bendy, compadre, que está regalando una parrilla, pero de esas portátil. Y está ahí, ya sabes, se enoja la vieja. Y que así tú tenías la parrilla prendida, la carne al río. ¿Qué es eso? Que así vos te vas a saltar, comes caí la parrilla, comes portátil. Y de ahí pues de la vecina hacer el asado. Ah, qué mejor, pues, ¿no? Una promoción de Doña Bene. Le regalamos también un whisky para que después se ponga la buena. Ese whisky para mí. Tiene que venir a llamarme Charo, te tenemos el whisky, ¿verdad? ¿Somos de dónde somos? De dónde Doña Bene, ven a buscarlo con la bebida. Pero tiene que ser... Si es mejor agua mineral o whisky con agua mineral o solamente con bebida cero.
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0: No, si ahora prometo tomar como la gente, de verdad.
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0: Oye, vamos a avanzar. Déjese molestarme que si ya el charro dejó el copete, cuando no se dio cuenta que el charro dejó el copete. Ese es el hombre viejo, compadre. Ahora el charro es un hombre nuevo, totalmente renovado. Porque charros ya no anda ni de caña.
2: Aunque esté de caña.
0: Aunque esté, no, sino ando, le digo que no estoy de caña, señor. Siempre cuando llego digo,
4: ¡Ofalia! ¡Tráeme una botella de aguardiente!
0: Ahí sí, hola. Oiga, continuamos con la música. Un saludo, dice, para el Fly. Oye, un saludo para el Flyte, ¿verdad? De acá de Los Velos. Un saludo para mi amigo Flyte. El Flyte, compadre. ¿Cuál es el flight? Uno que trabaja ahí ¿En qué empresa trabaja el flight? Escríbeme aquí, Alonso, a ver si es verdad. Alonso Aradia Estudio. ¿En qué empresa trabaja el flight? A ver, para saludarlo yo. En la empresa más...
2: Limpiecita.
0: En la empresa más limpiecita. Justamente, en la empresa Sam. El flight... ya, saludo al flight con cariño allá. Y saludo también al jefe. El jefe Nacho, vos, compadre, saludo al Nacho, al jefe Nacho de la SAM, los dos, ¿eh? Entre los dos se combinaban Viagra. Dijo Charro, un Viagra de 50, es que lo partíamos en la mitad cada uno con el Nacho, ¿verdad? Y quedan como nuevo, ¿eh? Una nueva criatura. 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Pues no, ahí está nuestra querida amiga Yolita. La quiero invitar al baile. ¿Fuiste al baile? Sí, fui. Bailaste, baile. Ay, qué rico. Pues saludos a la Yolita.
2: Limpiecita.
0: Porque tiene el combo 1, 2 y 3. Yolita y su combo acá en restaurante La Comilona. Continuamos con la música. También junto a los chicos de Almacén de Patita de la Ronda. ¿Cómo está Patita? Un saludo para la Patita. Patita, dígame al tiro, ¿te está arriba o abajo? Charo, ahora estoy arriba. Es que me canso no solo de que se amasa, hace empanazo, vaipía de todo, padre. Saludo a la Patita.
5: Siempre ha sido bueno, me echan la talla.
0: Sí, estas son tallas. Usted sabe que son tallas, pues, ¿no?
5: Ya. Cuestiones,
0: es un chiste, así que saluda a la Patita con cariño, Almacén de Patita de la Ronda. Continuamos con la música para ustedes, dice así. Esto se llama Amor Sincero, yo te di y tú me engañabas, mala mujer.

0: Sincero yo te di y tú me engañaste. El mate, el viejo mate de plata. Venerar a la reliquia. Hoy avanzamos la gran fiesta del charro. Aventura hizo la charrita y el mate. El mate. Oiga, vamos a continuar la fiesta del aventurero. Pues no, sí, la gran fiesta del charro está a altas horas de la madrugada. Y mañana, mañana, todo el rato, compadre. Escuchando al charro, pues no, queremos estar en la mejor onda junto a los chicos de Carnicería Los Chamos, porque estamos ya en Fiestas Patrias. 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
1: Limpiecita.
0: Y también a todos los chamos, a todos los berracos ahí de parte del charro aventurero.
2: Íbamos tan bien.
0: Porque íbamos tan bien, tenemos que saludarlo a todos los lobos ahí, por los.
1: Usted es un berraco.
0: A todos los berracos de parte del charro aventurero. Porque ahora que anda el bolsillo medio escualidón.
3: Estos días estaba medio escualidón el bolsillo.
0: Entonces véngase rajado, compadre, acá. Acá necesité los chamos, compadre. Olvídese del bolsillo escualido. Porque acá con nosotros va a ahorrar, compadre. El que era hasta para una pilsa.
3: ¿Te gusta tomar hasta destapar?
0: No, compadre, no ve tanto. Haga como el charro. ¿Cómo está el charro?
1: El charro otra vez está grabado.
0: Oiga, no, está cero alcohol. Estoy cero alcohol, compadre. No sé por qué. Tengo sed. Oiga. ¿Qué le iba a decir? No me acuerdo. Me olvidé, pues. Tengo la tele esclerosis también. 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Saludo a Galería San Francisco ahí de parte del charro aventurero, pues no. Y por supuesto a los chicos de la librería Mix. Saludo a la Sandrita, que debe estar bailando cueca, patapela. No, patapela, no, sin. Col, no, nada que ver, sin pañuelo, sin una lota. Saludos a la Sandita. 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Este medio todo, güey. Hoy saludo a Ignacio Barrera. Dice, Charo, puedes colocar un tema. Las edades. De la provinciana Chuapa. Estoy buscando lo que me pidió una amiga, la Yuli, pero no lo encuentro. Yuli, pero voy a ponerte este que te va a acordar igual, mira. Y después nos vamos con las edades. ¿Te acordás de este, Yuli, no? Yo creo que sí, pues no, mira, escúchalo. Póngale, compadre. Pero no suena. Ahí va a sonar. Póngale, compadre, ahí, mira, escúchalo. Esta se llama Se la robé y me la robaron. Y ahora que de los solar al portón. Este cuando Julie, la Julie lo dejaba afuera. Lo dejaba afuera. Lo dejaba de los solar al

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1: Oye, qué buena canción hasta ahora, se la robé y me la robaron. Ahora estoy del otro lado del portal. Oiga, vamos a continuar saludando, por supuesto, a User. Dice hola, Charrito, User 3634. Y aquí mi amigo me ha regalado un me gusta. Muy bien, gracias, compañero del pueblo. Omar me mandó un pecado. Oiga, saludo para User 3634, es ahí, no sé quién será, pero dice hola, Charro. Oiga, a todos los chicos que están en el segundo día, apeten, sigan al Charro, sigan, porque el que la sigue, la consigue. Sigan al Charro, apeten, compartir, regálenme un corazón, me regálenme un regalo como hizo mi compañero. Un sombrero, un gorro con sombrero, no, un sombrero con bigote. Saludos, José Zapata, dice, buena pariente. ¿Cómo está, pariente? ¿Cómo te saludarlo? Dice Noelia, era ahí, no, Noelia. Oiga, dice Charro, se siente, ¿verdad? ¿A esta hora que era, eh? No, perdón, se siente el 18. Aquí está el punto rojo y dice, achá. Dice, hola Charro. Oiga, ¿qué más dice por acá? Dice, salud para Raúl, mi esposo, su fiel auditor, de parte de Noelia. Salud para Raúl. ¿Qué más dice por acá? Charro, soy el amigo del... ¡Ah! ¡Un saludo a mi compadre! Oiga, Silvia, que lo corché en Santiago cuando fue el otro día. Dice, hola, Charro, soy amigo de la Beatriz, te saludo desde Santiago. Ándale, Santiago, te voy a saludar a la Entera Acuática. Entera Acuática. Sí, que saludo a mi compadre Omar, dice allá, que está lo encontré en Santiago, están compartiendo con la Entera Acuática. Sí, que saludo a mi amigo, que lo saludo, soy el Charro, dijo, te mandaron un saludo, digo, yo escucho de vez en cuando. Así que saludo al Entero Acuático, a Entera Acuática. Que nos encontramos en Santiago, estuvimos compartiendo un minuto ahí, compartiendo, saludándonos ahí, conversando, echando la talla, escuchar y me. Así que saludo para el Entero Acuático. Omar, dice Charro, soy tu amigo, el Entero Acuático. Desde Santiago. Hoy saludo para Eduardo Andrés Sepúlveda. Saludos desde Concepción. Octava región, mi solución. Dice desde Concepción a mi amigo Rodrigo Gallardo. Saludo ahí desde Concepción. Se vino para el norte de la Entera Acuática. Sí, se está quedando por ahí por Quilimarí, Pichidangue. Así que saludo a la Entera Acuática. Un saludo a usted, gran amigo. Nos tiramos con la fiesta del Charro. Porque, amigo mío, Omar, la fiesta es hasta las 9 de la mañana. Saludos por usted allá en Santiago, Entero Acuático. Y nos vamos. No, me refiero, nos vamos, pero con las canciones. No nos vamos a ir, pobre. Nos vamos con las canciones. ¿Tiene alguna canción bonita? Ninguna canción bonita, Charro. Pero ¿cómo tan loco? No tengo ninguna. Vamos a buscar entonces alguna canción buena para ustedes. Bueno, van a tener una buena. Busque una para este otro lado, entonces, por supuesto, amigo mío. Y vamos a continuar con la música acá en la gran fiesta del Charro Aventurero. Vamos, compadre. Que suene la guitarra. Más fuerte que suene, más fuerte. Porque Charro es un...

0: Ahí vos, sanción nomás. Cuando yo te diga toma, vos tenés que tomar nomás. Yo lo tomo.
1: Oiga, sí, porque gitano soy. El charro gitano, compadre. Ando buscando a la gitana. Hoy día vi a la gitana, a la gitana. A la gitana. A la gitana, vi a la mamá Pasca, a la mamá Pasca. Oiga, vamos a continuar la fiesta del charro aventurero con usted acompañándole. Buena onda, compadre. Escríbanos, ¿sabes quiénes han escrito por acá? Me pusieron un gitano bailando acá. ¿Qué onda, Robin? Dice, un saludo a Pedro Peter, ¿eh? Eso, compadre, porque gitano soy. Dice Juan Carlos Campos. Saavedra dice, buena charro. Buena, compadre. Pedro Peter dice, buena charrito. Oye, escríbanos acá en TikTok y en Facebook, ¿no? Para que el charro esté contento. Comparta la transmisión del charro. Y póngale un corazón, compártala y sígame, ¿eh? Sígame, apéntele a seguir. Queremos llegar a los 100.000 seguidores. Pero así como vamos, no voy a morir, no voy a llegar ni a los 3.000, man. Pero así que pónganle a seguir. Lo podemos lograr, lo podemos lograr. Tiene nada que ver, compadre. Pero póngale, póngale, póngale. Ahora nos vamos rápidamente. Porque usted comparta al charro en TikTok y en Facebook. Porque hay que compartir. Apete de compartir la transmisión del charro.
2: Hay que compartir
1: acá en TikTok, ¿eh? Aprende a compartir.
2: Póngale. Oye, son 70 trozos.
1: Póngale a compartir ahí.
2: Pero nosotros les...
1: Aprende a compartir porque el charro le dice.

0: 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Son siete sofa nomás. Avete compartito?
1: Póngale, póngale, póngale.
0: Póngale, póngale, póngale.
1: Dale, dale, dale.
0: Dele corazones. Y ahora pidámosle corazones. ¿Qué apete? No sé qué apete. Siempre apete botones que da quien. Oye, apete compartir, compadre. Compártelo al charro, no sean mezquinos. Al charro que compartirlo. Así que invitamos que apete compartir. Oye, llegaron las fiestas patrias. Y el charro hoy dijo una paya, usted no la escuchó, pero ya la dije, ya compadre. Tengo otra, pero no, si la pongo, si la digo, me van a echar. No, nada que ver. Oiga, vamos a continuar con música. Queremos seguir acompañándolo porque estamos buena onda. Estamos compartiendo, por supuesto, siempre la música del charro, pues no. Toda la alegría de su amigo, el aventurero. Y nos vamos con esa que dice así. No, no sonó nada. Ahora sí, así dice, así.

Oiga, un amor cuando se va, cómo sufre el corazón, ¿ah? Un saludo para Romina Villalobos, R, corazón. ¿No será Robin Corazón? No.

0: Continuamos con la gran fiesta del Charro. Bueno, porque esta fiesta, compadre, esta mañana por la mañana, si no se rompe la noche. Oiga, compartamos al Charro. Apete compartir, compartir. Hay que compartir, hay que compartir, hay que compartir. Ya, me dio sed. Ya avanzamos con ustedes la gran fiesta. Oye, que llegaron las fiestas patrias, tiqui, tiqui, tiqui, compadre, y queremos darle un buen consejo.
1: Recuerda, si vas a conducir, no beba, porque el Charro firmó 2 años.
0: Oiga, pero nada que ver conmigo, viejo. Oiga, tú vas a esperar las canciones.
2: ¿Qué canción tengo?
0: Voy a regalarle a todas las chicas que me piden una canción. Y no puedo proporcionar a todas juntas. Oh, tienen que anotarse, tienen que anotarse. Me gustaría complacer a todas juntas, imagínate. Pero no puedo. Ay, señor, no, qué canción le regalo a estas mujeres que te piden las canciones. Y después se enoja si no le pongo, ya voy charro, ¿qué onda, Robin? Ya. Chiquitita. A ver, ¿cuál es esta? No la he escuchado, escuchémosla, a ver. Voy a tomar la chiquitita y me escuchen. Escuchémosla, a ver.

0: vez. Oiga, un consejo para fiestas patrias.
1: No bebas en exceso.
0: Muy bien.
1: Porque el chef estuvo hospitalizado por tomar un mes.
0: Ya, pero ¿para qué anda gritándome? Nada que ver, de un consejo. Pues no, esta se llama Volveré.
2: Y esto es
0: para tu corazón.
2: Y para todos.
0: Volveré a estar contigo un día.
2: De Tarica, Punta Arenas.
0: Allí.
2: Y encanta.
0: Tú sabes dónde. Aunque la rosa que te he dejado ya se ha secado. Espero que la guardes en un libro que no termine más de leer. ¿O botaste la rosa ya? Sí, ya la boté.

0: que el tiempo pasará. Ya, el tiempo pasa rápidamente, vamos a terminar rápido con el tiempo. Te voy a contar, chicos míos, saludando a mi amigo Alex Francisco, Freddy, dice Charro Aventurero, un saludo, dice, para mi sobrino, hoy que ganó, dice, el campeonato regional acá, dice, en La Serena. Así que saludo para Matías Serrano, Freddy. Oiga, un saludo también para la pequeña María, María la Chave, que todavía está de... Sí, está de onomástico, ¿eh? Sí, sí, le mandamos un saludo a María. María la Llave, saludo a pequeña María de acá del... Frutos del País, el huerto de María. Saludos a María. Oye, continuamos con la fiesta del aventurero, pues, ¿no? Vamos a continuar. Por supuesto, saludo a mi gente ahí también del huerto de María. María la Llave. Oiga, avanzamos con ustedes la gran fiesta del charro aventurero. Apete compartir aquí... Siga el charro, queremos llegar a los 100.000 seguidores. ¿Por qué no? Faltan remuchas, así que anótense, ¿no? ¿Llegaremos a los 100.000 seguidores? Sí, yo creo que de más. Oye, no se olvide que el charro va a estar transmitiendo en Pampilla. Si usted está en La Pampilla, sintoniza al aventurero.
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0: Sí, La Pampilla es mejor con el charro. Bueno, vamos a estar para esta fiesta patria trabajando todos los días.
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0: En Pampilla, usted nos escribe desde La Pampilla. ¿Dónde está en Pampilla? ¿De dónde está en Pampilla? Usted me manda un WhatsApp y el charro saluda desde acá.
1: 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Un saludo a Juan Taver, que se le dio vuelta la chaqueta.
0: Oiga, no, yo no le he mandado saludos, de verdad que después de que fui yo, no. Que... Oiga, vamos a continuar la gran tarde de Charles. Un saludo, dice. A Matías, que está en la sintonía del Charra. Felicitaciones, un abrazo de parte de Orfa. Escríbame algo acá, escríbame en Facebook y en TikTok. Y en Twitter, queremos llegar en TikTok a los 100.000 seguidores. A ver, ¿dónde están los seguidores que no los veo? Tengo como 5. Pero queremos llegar a los 100.000. Sí, vamos ahora, vamos a hacer una campaña desde ahora ya, 27 horas de amor. Para que el charro llegue a 100.000 seguidores. A ver, ¿cuántos seguidores vengan? A ver, pongan seguir. A ver, seguir. Porque el charro tiene que llegar a los 100.000 seguidores. Pero ¿por qué se ríe? Para que le dio sea al charro.
2: Ay, pero si cuando parece que revuelve a renacer cuando me la mando.
0: Oiga, no, si el charro dejó el copete.
1: El charro dejó el copete.
0: ¿Verdad?
1: Pero bajo el cáter.
0: Bajo el cáter, pero lo dejemos, loco, ¿eh? Qué tanto, compañero. Continuamos la gran fiesta del charro aventurero. Y esta dice más o menos así. Esta se llama Super Ladrón. Devuélveme a mi chica, o te retorcerás en el polvo.

0: Jamás.
1: Sí, sigue todo, las palmas arriba. Porque la fiesta,
0: es hasta que amanezca, compadre. Dice.
1: Y eso es, y la palma.
0: Esto es para ti, mi amor. Para que la sientas.

Oiga, buenas canciones a esta hora de la noche para todos ustedes, con cariño de parte del Charo. Quiero mandar un saludo a Santa Virginia. Para mi amigo Ángel, dice, compita Charo, voy a mandar un saludo a Santa Virginia, por favor. Especialmente a Nicolás, el amansador de Terian. Y nos vamos con esta que dice...

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1: Oiga, porque lo mejor del día está en la noche con el Charo. Una amiga solamente me gusta de día. Oiga, saludando a mi amiga Katy. Bueno, dice, hola Charro. Dice, me va a dar fe esa música, pero como Katy tan sedienta. Oye, ese, ¿quién cantaba esa canción? Esa medallita del amor. Pero Katy, ¿cómo no sabe usted que la canta el payo y son la taena? Hoy un saludo también a mi querida Katy, que esté en la sintonía, ¿no? Katy, número 11. Muy bien. Hola para usted, Katy 11. 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Mañana día del asado, el Charro mañana se dirá un asado como sea. 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Bien con nosotros acá en la gran fiesta del Charro Aventurero. 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Claro, tengo la mejor longaniza para ustedes y toda la banda. Oiga, para todas las chicas que están en la sintonía del Charro, que son muchas chicas y chicos, cuidate para las chicas, para las parejas enamoradas. ¿Está enamorada usted o no? Katy, ¿usted está enamorada? ¿Cómo le digo, Cedo? Juan Tapia, ¿está enamorado, viejo? Nel, que está enamorado, pero de la garrafa. Oiga, también. Ángel, ¿se enamoró también? Están todos enamorados. ¿Esta canción? Es solo para enamorados. Dice así. Escúchela y si le gusta, regáleme corazones para el Charro Aventurero. Me da una caja de regalo, un sombrero con bigote, algo para el Charro.

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Arequipa esta noche baila con los éxitos de la inspiración de José Villanueva. Amigas, amigos, como primer término presentamos un éxito a todo dar. Esto dice Borrachito y Mujeriego.

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0: 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Ya, vamos a continuar la gran fiesta del Charo con ustedes y con ustedes también acá en esta noche, por noche ideal, noche ideal. Porque es noche ideal en la ciudad, como si fuera una tarjeta de Navidad. Esa la canta Jorge González, por Charo. Ya, vamos a continuar con ustedes acá en la gran falla. Ahí sí, quiero tener los cables por allá, ni que a veces se me pelan un poco. Ya vamos a continuar con ustedes en la gran fiesta del Charo. Saludándoles a todos los que están en la sintonía del Charo y los que nos están invitándoles. Para que vengan a estar acá con el Charro.
1: ¡Pobre mono!
0: Oye, saluda a la pobre mono. Oye, continuamos. Porque queremos estar con ustedes hoy en este sábado. Viviendo, por supuesto, ya de lleno las fiestas patrias, compadre. Ya llegaron las fiestas patrias. Estamos ya a un paso de las fiestas patrias. Y nosotros queremos entregarle a ustedes, por supuesto, siempre lo mejor de lo nuestro y un consejo, ¿ah?
2: Si vas a conducir, no bebas. Consejo de Yuri Páez y Carabineros de Chicle.
0: Ahí en consejo y especial para ustedes, ¿ah? Los amigos que están ahí y quieren compartir.
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0: Eso.
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0: Eso, se viven acá las fiestas patrias, ¿ah? No en otro lado. No se vayan a otro lado porque el Charro se basa mejor con el Charro Aventurero, pues no, acá en las fiestas patrias. Continuamos con música. Y mientras yo busco una agüita mineral.
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0: Oiga, sí, como que renazco cuando tomo agua, ¿eh? ¿Por qué no supe antes que el agua era tan buena? Me dice, toma pura agua, ¿verdad? No he sentado nunca de caña y hubiese ahorrado dinero, ¿eh? Saludar a mi amigo Ali Hassan Lux, que está por ahí. Ali Hassan dice: Charro, he llegado desde Egipto para saludarte, Charra. Muy bien, ¿no? Y de pasar, ¿me hace la transferencia, por favor? Ah. Porque estamos, ¿cuánto? Estamos a 12 de septiembre, ya, Ali Hassan. Ah, de pasadita le mando. Pulenta Ali Hassan, el gran pequeño faraón. Hoy continuamos con la gran fiesta del Charro Aventurero. Compartiendo, escríbanos en TikTok, escríbanos en Facebook, escríbanos una carta por último. Saludos a Lija Sam. Continuamos con la música para ustedes acá en la gran fiesta nocturna, por supuesto, del Charro Aventurero. Y vamos a continuar con la alegría, con la amistad de siempre. Ah, me salió medio raro. La amistad de todos los días, por supuesto, compartiendo estas canciones. Si este es para ti, mi amor. Si estás en la sintonía.

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1: Oiga, déjeme un comentario acá, déjeme un comentario para el Charro Aventurero. Comparta al Charro, pues no compartamos la transmisión del Charro, vete a compartir, póngale me gusta, regáleme corazones, regáleme un tap tap para el aventurero o regáleme una rosa. Te regalo una rosa. La encontré en el camino. Ya, ese chiste, ni que yo canto muy mal. No quiero cantar porque cuando canto baja el rating. Ah, sí, está cantando el Charro, cambiémonos. Oiga, saludo a toda mi gente que están en la sintonía del aventurero, siempre compartiendo los bailables del Charro. Saludando a mi amigo allá, William Guerra Lozano, dice, ¿dónde está? Saludos, Charro. ¿Desde dónde? De Centroamérica. Salvador, para allá. Ando, está en Centroamérica. Yo creo que lo van a dejar allá. Oiga, saludos también, vamos a poner por acá, para saludar a mi gente que está en TikTok también, por supuesto, escríbanos en TikTok, escriban, pónganos, Charro, estoy acá, estoy contigo, el pueblo está contigo. Escríbanos, y el Charro acá le va muy contento, vamos a responder sus saludos.

¿no? Con cariño, siempre, pues, ¿no? Con la mejor onda, el mejor cariño, la mejor alegría, la alegría del sabor, ese otro chiste que nada que ver. Pero igual vamos a estar con usted compartiendo la noche, porque la noche es nuestra, la noche es joven, la noche es feliz y la noche se vive con el charro aventurero. Ya, vamos a continuar con ustedes con música, porque queremos entregarles la música, la alegría siempre para ustedes, y nos vamos con esta que dice más o menos así. Póngale, compadre, y esta se llama... No suena, pero se llama, compadre. Eso es lo importante, que se llame. Esta dice: lo que un día fue, no será. ¿Será cierto? Un día fue, pero ahora ya no es. El charro antes fue, ahora ya no. No será. Me mira mi sobrino y dice: ¿qué era, gay, tío? Sí, pero ya no fue.

0: un saludo para Susi que está ahí, pues no.
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0: Pues un saludo a mi amigo Patricio, ¿eh? El rey del flete. Siempre él, vuelta y vuelta.

0: Ya continuamos con la gran fiesta del Charro Aventura.
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0: Y que meto las manos ahí en los... Meto la mano en los cables y después dejo la crema. No sé, no encuentro la cosa. Ya, acabamos el programa entre todos, compadre, como se pueda. Quiero mandar un saludo para Dayan. A Pablaza dice saludos. ¿Saludos qué? Saludos. Saludos a Angelita, dice. Saludos a Angelita de Dios. Que lo pasen muy bien, prima. Juan Andrés. Oiga, algo así. Vamos a. Oiga, hoy día me encargaron un saludo muy especial. Aquí está el ángel Estefanía, ahí está. Ahora sí que caché el mote. Dice saludos a Angelita. Ella es verdad, Angelita desde Dios, ella. Saludos Angelita desde Dios, dice. ¿Qué más dice? Que lo pase bien, ella siempre la pasa bien, la Angelita. Siempre se junta con las primas, compadre, y andan, pero de carrerita, pero trae la piel, se. Oiga, saludos a la Angelita. De parte de Dayan. Oiga, saludo para Oscar. Oscar Galloso. Saludos desde Concepción, ¿eh? ¿Te podría un tema, por favor, la canción de cuál? El hombre de las botas negras. El de las botas negras, sí, un saludo a los de las botas negras. Un saludo a Juan Piñones, bueno, que está en la sintonía del aventurero. Saludos, dice Ángel Chiti. Todos saludan a la Angelita, ya. Saludos, Angelita, ya. Vamos, Angelita, mándale solo al charro. Dice, no tome mucho, no tome. Déjela que tome, la niña tiene sed. Viene llegando el trabajo, no le están prohibiendo. No le estén negando la cerveza a la niña. A la niña. Oiga, saludo para mi querida Ángel Estefanía. Pues no, dice, un saludo, dice, para mis primas. Que están escuchando, ¿verdad? Saludos a las primas entonces, ¿eh? ¿Quién está escuchando?
2: Pobre Mona.
0: La pobre Mona, no, la pobre Mona está acostada. Saludo para Patrick Morán también, dice, buenas noches, saludos desde... desde Coelemu, Ñuble, hace años Ñuble. Saludo para ustedes ahí con cariño de parte del aventurero. Saludo a Don Charry. Ahí está Susi, dice, solo Viking 5. Un día fui, le conté o no, es que les cuento mi historia, se aburren. Un día fui a la media luna de Salamanca, de verdad. Y entré, compadre, impecable. Y de repente, como a las 4 horas después, ya, pero no les cuento, mejor se aburre. Un saludo, dice, para mis padrinos, pues no. Y para mi tía Eddie, de parte de mi querida Ángela Estefanía. O Estefanía. Oiga, vamos a continuar saludando a María Jamet, bueno, o María Janet. No, María Jamet, pues dice, hola, Charro, un saludo, dice, a... al Señor de la Tierra. Saludo a toda mi gente allá del Señor de la Tierra. Yo tengo un tío que le sigan el Señor de la Tierra. No tengo idea, pero le sigan el Señor de la Tierra, pues, ¿no? Y a otro tío le sigan San Isidro. Ya, de verdad. Así que tengo dos santos en la familia, ¿eh? Un saludo al Señor de la Tierra, pues, ¿no? Con cariño para allá también. ¿Para quién? Para el Señor de la Tierra. Aquí está más cerca, vamos a ver, tira. Dice, un saludo, que lo aparece acá, el Señor de la Tierra, que la hace bien con la... y aquí no un saludo. No aparece acá, Nancy, ya pues Nancy. Un saludo, ya aparece acá. Vamos a continuar con la música, pues mientras tanto, ordeno acá que tengo un tesoro, ustedes no saben, pero lo que tengo bueno son las canciones preparadas para ustedes, porque son todas con cariño, pues no... A esta hora de la noche. Esta se llama más o menos así, suavemente. Póngale, compadre. Y dice así. Vamos a ordenar el circo ahora.

Un saludo para la familia Cisterna Tapia, pues no. ¿Quieren un tema este para ustedes? Pues no, de parte de María Jamé dice: hola Charro, saludos desde el Ciudad de la Tierra a la familia Cisterna Tapia.

0: Hoy un saludo para mi querido amigo Ítalo Cortés, que está en la sintonía del charro. Saludo a mi amigo Isaías, que debe andar caminando, porque caminante no hay camino, se hace camino al andar.
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0: Saludo a Isaías.
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0: Nadie sabe para dónde va Isaías. Él camina.
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0: Isaías, el corre camino.

0: sigue.
1: Amigos,
0: sigue la fiesta.
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0: Me lo juras, amor, te quiero. Porque siempre no dicen te quiero, como nadie te ha querido. Y después le dan la patada. Un saludo para Ricardo. Dice Ricardo, retamos. Para mi amigo Ricardo, retamoso. Dice, soy retamoso, compadre. Saludo, dice, para Kenji. Y Yandier. Oiga, saludos también a mi gente que está en la estrella del Charo, también para Romina Villalobos, dice. Pero la canción de la rata de... ¡Ah! ¿Qué es la canción Rata de Dos Patas? Rata inmunda, animal rastrero. Oiga, vamos a buscarla por ahí, lo que pasa es que andaba medio atrasado al caldo. Un saludo para César Rubio, dice. Hola, Charo, aquí más rubio que nunca. Ah, muy bien. Buenas noches, Charo. Saludos, dice. De Curicó para ustedes y todos... a todos los que están conectados. Muy bien. César Rubio, saluda a todos. Dice, yo estoy, me estoy tiñendo el pelo para ser más rubio, ¿verdad? Así que saludo a todos los, para mí, todos los que están conectados. Muy bien. Saludo para Romina Villalobos, dice, hola, ¿cómo está? Soy de Salamanca. Usted es de Salamanca, ¿verdad? Saludo a mi gente acá en Salamanca, ¿no? Con cariño de parte de Charo y también de Romina Villalobos, que está aquí en Salamanca, esta gracia. Oiga, también dice, hola, buenas noches. Eso no, hay un punto rojo. Ah, ¿dónde será eso? Un saludo para Javi Vara, dice, oiga, amigazo, dije, mande un saludo, dice, a mi amor Magali, pues no, que la amo mucho con todo mi corazón. Muy bien, pues no, ay, ay, ay, ay. La ama tanto que sacó grito. Y aquí más dice por acá, dice JR, ¿qué dice JR? Hola, dice, hola banana, manda un saludo, dice... para mi hijo, pues no, Mateo Jesús, dice que va a cumplir 6 meses y que lo amo mucho. Saludos entonces para Mateo, que va a cumplir 6 meses, pues no. Oiga, saludos a usted, pues no, a Mateito, que va a cumplir 6 mesecitos. Así que quiero un buen saludo, por favor, Calito Run, que le mande un saludo al tiro usted, Calito Run.
2: Un saludo al compañero atrasado, lo quiero mucho con todo mi cariño y lo valoro, y Macron.
0: Ahí lo saludamos con más run. ¿Qué más quiere que para Mateo Jesús? Pues no, saludando por Carlitos Run, ya. Yo creo que esto ya es mucho ya.
2: Un saludo al compañero atrasado. Lo quiero mucho con todo mi cariño y lo valoro, y más run.
0: Ese cayó. Un saludo para la ciudad Mela también, pues dice Charro acá, delicias de nana. Estamos haciendo un queque tremendo. Acá escuchándonos, dice, así que saludo a la señora Mela, a la nana también con su delicia. Con su delicioso queque. Saludo, dice, a Tito Tapia ahí con cariño también. Y a toda la gente, ¿eh? Oiga, continuamos con la música, ¿junto a quién? 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
0: 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Oiga, almacén de Patita La Ronda, tiqui tiqui ti, está arriba o abajo. Charro, hoy día me tocó bailar cueca, pero abajo. Muy bien, pues Patita, desde que abajo se baila mejor, no, es que a mí me gusta bailar arriba. ¿Verdad, Patita? Sí, pues, Charro. Bueno, si quiere bailar arriba, baile. Tengo una amiga también que le encanta bailar arriba. Arriba, pero en la arriba, en el segundo piso, en la otra forma. 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Un saludo a mi querida amiga, ¿no? A Yolita, que debe estar ya preparada para irse a la fonda. A ver si el charro la va a invitar a la fonda. Con los ojitos de lucero. Bailando que cayó con la Yolita. Y su combo, que me va a llegar. Si quiero bailar con ella. 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

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Así dice Juanito, mi yerno. 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Oye, continuamos la gran fiesta del charro. 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

Póngale, compadre, con una buena canción a esta hora de la noche para seguir compartiendo, por supuesto, con su amigo el aventurero. Póngale, compadre.

0: Un saludo para Patricia Robledo que está ahí y dice buenas noches, Charrito.
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0: Un saludo para Romina. Coqueta, coqueta, Romina Villalobos, que tiene un tremendo corazón.
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0: Dice punto rojo que dice, quiero una canción. ¿Qué canción quiere usted?
2: Para todas las coquetas de Latinoamérica.
0: Y hablando de coqueta, dice, un saludo dice a mi prima, la Pauli, la morena. Tremenda morenaza, ¿eh? Saludo a la Pauli entonces, con cariño, pues no dice que esté escuchando la radio, así que saludo para ti, Pauli, con cariño, de parte del Charro. Y también, por supuesto, de la Angelita Estefanea.

0: Saludo a todas las coquetas a esta hora de la noche, ¿eh? De parte del charro. No, esa no, no, no, todavía no es tiempo de esa. Un saludo para Dayan a Pablaza, briceño. Saludos a todos los chéveres que están, ¿qué? Que llegaron a tomarse algo, ¿verdad? Saludos a los chéveres. Con cariño. Oiga, continuamos la gran fiesta del charro. Porque la fiesta es para ustedes, para mí, para ustedes. Y yo me acompaño con ustedes, ustedes conmigo. Aunque yo no soy muy grata compañía, pero dice Javi Ross. ¿Qué dice Javi Ross? Hola, charro. Hola, amigo Javi Ross. Hoy avanzamos la noche, bueno, junto a los chicos también, ahora acá en Fiestas Patria. Ya, siempre digo Fiestas Patria. 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Saludos a la cajera, ¿eh? Anda bien maquillada. Anda bien maquillada. Sí, estupenda, vamos a ver si acaso las maquillamos a todas. Y saludo al negro, al de la gallina. La gallina, no, la gallina, no. A las seis yo me aparto. Oye, regálenme un tap-tap para el charro. Sí, regálenme un tap-tap, no se han apretado. A ver, hay corazones. 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Oye, saludo para don José Francisco en Abreu de Ochoa, nuestro químico de cabecera. Él es nuestro químico de chocolate, sí, ¿verdad? ¿No?
1: De chocolate y con acta, crema de...
0: ¿De cuál?
1: De crema blanca, esa.
0: Saludos a nuestro el don José Francisco de Navarrete Ochoa, el químico de chocolate.
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0: Ya, compadre. Oigo, usted tiene un amor que extraña. Uno siempre tiene un amor como que extraño, el extraño. ¿Y qué será de ella? ¿Qué será de él? Bueno, no la he visto hace como 20 años atrás. Y por delante, hace como 15. Oiga, y esta canción es para todos los que están sufriendo. Recordándola a ella o a él, dice así. ¿Cuánto quisieran esta canción hacerla real? Decirle a ella que te necesito. Qué romántico eres, charro. Hoy un saludo para mi amigo Italo Cortés y también para Isaías, el corre camino. Escúchenla ustedes, chiquillos. Si les gusta.

0: Íbamos tan bien,
1: ¿eh? Íbamos tan bien, pero ¿por qué bien si íbamos a estar bien? Porque esta música dice y suena más o menos así. Este para todas las palomitas bonitas que están en la sintonía del charro. Dice mi amiga, a ver, bájeme. Dice mi querida amiga acá, ¿dónde estás?
0: Se me perdió, po.
1: Así es la vida del cristiano. Dice, Romina dice, estoy esperando mi canción. Ahí está la canción para usted también, por Romina. También para, mira, ahí está la Jocelyn, ¿no? Es, dice, hola, guapo, ¿es Jocelyn o no? Sí, parece que sí, dice que soy guapo, yo no soy guapo. Los guapos andan enojados, no, yo no soy guapo. Ni sigo ni seré guapo. Oye, salud para Jocelyn, ¿no? Sí, salud para Jocelyn, también la sintonía del charro. Esta canción es para todas ustedes, chicas. Las que estaban esperando esta canción es esta, pues, para Jo, para, y también para Romina y todas las chicas en la sintonía del charro, todas las bonitas palomitas que siempre están en la sintonía del aventurero.

Dice, por favor, Charo, ¿me puedes poner qué cosa? Tú sabes, pues, cómo vas a saber yo lo que quieres ser, pues, ¿eh? Por favor, la canción Corazón de Pobre. Ahí está, pero entonces, con cariño.

0: Oye, un saludo para
1: Raúl Zamora, dice Charro, soy Raúl Zamora.
0: Hola amigo, buenas noches, dice, ¿cómo está? Dice usted. Saludos de Salamanca, su amigo Raúl Zamora. Y solo para Fabiola, pues no, Fabiola Palacios. Dice hola churro, aquí un churro relleno con manjar. Un saludo, dice Du de Ulloa, dice. Saludo, dice a Karina Ponza de San Pedro. Buenas

0: Juan Aguilera, dice Charro, saludo para el Impajueda. Llegaron las fiestas patrias, compadre. Y le dio sed.
1: Ah, tomar como gente, te vas a servir un trago como la gente, sí.

0: Descubrir.
1: Oye, Charro.
2: Usted es un berraco.
1: Yo soy un berraco, no un berraco. Un saludo a Angelita con cariño ahí, ¿eh? Escríbame acá en TikTok, en Facebook, porque estoy leyendo un saludo para. Para Ignacio, pues no, Barrera Robles. Hola, Charro, un saludo ese. Para. A ver, dice, la maquita más cerca, Charín. Tan buen ojo que tenés, po, tan buena vista. Ya, dice, un saludo para Grimaldi, dice Fernández. La más conocida como la limpiecita.
0: ¿Quién es así, Charro?
2: Usted es un berraco.
1: No, si no soy berraco, si él lo dijo, después me hizo la culpa a mí que yo lo dije y nada que ver.
2: Limpiecita.
1: Saludos desde Ovalle, con cariño. Saludos a mi gente en Ovalle, ¿eh? Y siempre están en la sintonía del Charro Aventurero, así que saludo a mi amigo Ovalle, saludo a Grimaldi, debe ser Grimaldina, Grimaldi Fernández, la limpiecita. La más limpiecita de Ovalle.
2: Limpiecita.
1: Dice Patricio Tolosa, Patricio Tolosa dice, hola, saludos desde Curicó, pues, ¿no? Dice, me parezco a Pancho Saavedra. Oiga, sí, lugares que hablan. Me faltaría el puro catador. ¿No? Va a ser un Pancho Saavedra total. Oye, Mario me ha dicho que parezco a Pancho Saavedra, pero al horno. Ah. Oye, que subí un cerro, compadre. 2 horas y media subiendo el cerro. Y 8 horas para bajarlo. Oiga. Y que es negro, compadre. Como, ¿qué es? Diga que es rojo. Como que yo tomo 20 litros de vino. Ay, señor. ¿Cómo que ve?
2: De chocolate.
1: De chocolate.

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0: las tres. 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Saludos a la ciudad Lorena, a la pequeña Krishna. Y a toda mi gente en Illapel. También los chicos de Barraca Ferresperto Chuapa. Saludos para ustedes de parte del Charro. Oiga, vamos a continuar la gran fiesta del Charro con música. Charro, no habléis mucho, que habláis muy fome.
2: Ya, bueno, pero no conozco, si hablo así, que querés que hagas un...
0: Dice mi hablamiento, po.
2: Ah, yo te hablamiento.
0: Oiga, ¿qué más dice por acá? Un saludo, dice, que dice acá. Ignacio Barrera, dice Robles, dice, pero al Pancho Saedra le gusta la parte.
2: Esta vaina sean peladores.
0: No anden pelando, señor, que aquí, que allá, que todo el cuento, compadre. No sea nada.
3: ¡Calentito! ¿Le gusta la parte, Sancho?
0: Oiga, saludo para Pablo Bugueño, dice. Saludos desde Mallorca. ¿Dónde está Mallorca? Por ahí, Charo, por ahí. Continuamos. La gran fiesta del Charro Aventurero.

0: Dice, ¿qué onda, Robin?
1: No, te daría como canco toda la noche.
0: ¿Verdad? ¿Qué onda, Robin? Es una frase clásica, antigua, icónica. No sé qué significa icónica, eso es como un cono. Ya, como un cono, ya. No hablen de cono. ¿Por qué no? No quiero hablar como cono, loco. ¿Por qué? Porque no quiero hablar nada de cono. Vamos a continuar la gran fiesta del charro. Oiga, regáleme corazones, regáleme tap tap, regáleme lo que usted quiera, pero regáleme algo, ¿eh? Ya vamos a continuar la gran fiesta del charro, que esta fiesta es para ustedes, para mí, para ustedes. Saludo para... ¡Mira quién apareció ahí! Esta sí que es...
1: ¡Limpiecita!
0: Un saludo a mi querida Julie. Ella es Julie porque es mi amiga Julie. ¿Cuántas pensan de que no te veo? De gracia. Oiga. Ay, señor, ¿no? Oli, dice, ahí está mi amiga Julie. Saludos para ti, Julie, con cariño de parte del Charro Aventurero. Siempre mi cariño para ti y tu gran familia. Sí, sí, sí, sí, sí. Hoy avanzamos. 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Me está haciendo efecto el pipeño. Terremoto, papá. Continuamos con música, no quiero hablar mucho hoy, quiero estar con usted, pero con buenas canciones. Con tiernas canciones, como siempre, no solo para Isabel, Isabel. ¿A quién? No sé qué onda, dice hola. Salud, dice, se llama, no sé cuán. Ya, de ahí lo voy a leer porque no veo nada. Oiga, para ustedes acá en la gran noche del Charro Aventurero se llama Adoro.

0: Pam, para, para, pam. Continuamos la gran fiesta del charro, que esta fiesta es para ustedes. Ya le dije, como siempre se lo pise para ustedes, porque digo... Oye, escríbanos acá en TikTok, escríbanos en Facebook, dice, adoro. Julita, ¿qué adora usted, Julita Jofre Cortés? Dígame, charro, yo adoro. Al compañero del pueblo, ya. Ese chiste fome. No sé dónde lo escuché, pero adoro. Ya, oiga, vamos a continuar con... Estoy tomando pura agua. ¿Por qué, Charo, tomar pura agua?
1: Tengo miedo de volverme alcohólico.
0: Ya. Capo, Charo.
2: Usted es un berraco.
0: Ya, yo soy un berraco. Ay, señor Jesucristo, ¿no? Por eso ahora yo dejé las pelsener, ¿sí?
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0: Esta vida hay que gozarla y bien gozada. y se ríe. Ya continuamos con la gran fiesta del charro, porque charro es un berraco, cabal.
2: Usted es un berraco.
0: Un berraco. ¿Junto a quién? 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Ese whisky para mí. Tiene que venir a llamarme, Charo, te tenemos el whisky, ¿verdad? ¿Somos de dónde somos? ¿De dónde no llamen? Y ven a buscarlo con la bebida, pero tiene que ser... Si es mejor agua mineral o whisky con agua mineral o solamente con bebida cero.
4: Vas a tomar como gente, te vas a servir un trago como la gente, ¿sí? Bueno.
0: No, si ahora prometo tomar como la gente, de verdad.
4: Vas a tomar como gente, te vas a servir un trago como la gente, ¿sí? Buenas, güey.
0: Oye, vamos a avanzar. Déjese molestarme, que si ya el charro dejó el copete, cuando no se dio cuenta que...

0: El charro dejó el copete. Ese es el hombre viejo, compadre. Ahora el hombre, el charro, es un hombre nuevo, totalmente renovado. Porque el charro ya no anda ni de caña.
1: Aunque esté de caña.
0: Aunque esté, no, sino ando, le digo que no estoy de caña, sino... Siempre cuando llego digo...
2: ¡Ofalia! ¡Dame una botella de aguardiente!
0: Ahí sí, hola. Oiga, continuamos con la música. Un saludo, dice, para el Fly. Un saludo para el Flyte, ¿verdad? De acá de Los Velos. Un saludo para mi amigo Flyte. El Flyte, compadre. ¿Cuál es el Flyte? Uno que trabaja ahí ¿En qué empresa trabaja el Flyte? Escríbeme aquí, Alonso, a ver si es verdad. Alonso Arada y Estudio. ¿En qué empresa trabaja el Flyte? A ver, para saludarlo yo. En la empresa más...
3: Limpiecita.
0: En la empresa más limpiecita. Justamente en la empresa Sam. El Flyte. Ya, saludo al Flyte con cariño allá. Y saludo también al jefe. El jefe Nacho, vos, compadre. Saludo al Nacho, al jefe Nacho de la Sam, los dos, ¿eh? Entre los dos se combinaban Viagra. Dijo Charro, un Viagra de 50, es que lo partíamos la mitad cada uno con el Nacho, ¿verdad? Y quedan como nuevo, ¿eh? Una nueva creadora. 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Pues no, ahí está nuestra querida amiga Yolita. La quiero invitar al baile. ¿Fuiste al baile? Sí, fui. Bailaste. Hay que recuerda. Voy a saludar a la Yolita.
3: Limpiecita.
0: Porque tiene el combo 1, 2 y 3. Yolita y su combo acá en Restaurar la Comilona. Continuamos con la música. También junto a los chicos de Almacén de Patita de la Ronda. ¿Cómo está Patita? Un saludo para la Patita. Patita, dígame al tiro. ¿Usted está arriba o abajo? Ya ahora estoy arriba. Es que me canso no solo de que se amasa, se... Empanazo, vaipía de todo, padre. Saludos a la Patita.
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0: Sí, estos son tallas. Usted sabe que son tallas, pues no.
4: Ya, esta cuestión es un chiste.
0: Es un chiste, así que saludos a la Patita con cariño, Almacén de Patita de la Ronda. Continuamos con la música para ustedes. Dice así. Esta se llama Amor Sincero, yo te di. Y tú me engañabas, mala mujer.

0: Sincero, yo te di y tú me engañaste. El mate, el viejo mate de plata. Venerar a la religia. Hoy avanzamos la gran fiesta del charro. Aventura hizo la charrita y el mate. El mate. Oiga, vamos a continuar la fiesta del aventurero. Pues no, sí, la gran fiesta del charro está a altas horas de la madrugada. Y mañana, mañana, todo el rato, compadre. 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
1: Limpiecita.
0: Y también a todos los chamos, a todos los ferracos ahí de parte del charro aventurero.
2: Íbamos tan bien.
0: Porque íbamos tan bien, tenemos que saludarlo a todos los lobos ahí, boludo.
1: Usted es un berraco.
0: A todos los berracos de parte del charro aventurero. Porque ahora que anda el bolsillo medio escualidón.
3: Estos días estaba medio escualidón el bolsillo.
0: Entonces véngase rajado, compadre, acá. Acá necesitan los chamos, compadre. Olvídese del bolsillo escualido. Porque acá con nosotros va a ahorrar, compadre. De que ahora está para una pilsen.
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0: No, compadre, no ve tanto. Haga como el charro. ¿Cómo está el charro?
1: El charro otra vez está grabado.
0: Oiga, no, está cero alcohol. Estoy cero alcohol, compadre. No sé por qué. Tengo sed. Oiga, ¿qué le iba a decir? No me acuerdo. Me olvidé, po. Tengo la tele esclerosis también. 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Saludo a la Sandrita, que debe estar bailando cueca a patapela. No, a patapelano, sin... No, nada que ver, sin pañuelo, sin una lota. Saludos a la Sandita. 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Este es medio todo, güey. Hoy saludo a Ignacio Barrera. Dice, Charro, puedes colocar un tema. Las edades. De la provinciana Chuapa. Estoy buscando lo que me pidió una amiga, la Yuli, pero no lo encuentro. Yuli, pero voy a ponerte este que te va a acordar igual, mira. Y después nos vamos con las edades. ¿Te acordás de este, Yuli, no? Yo creo que sí, pues no, mira, escúchalo. Póngale, compadre. Pero no suena. Ahí va a sonar. Póngale, compadre, ahí, mira, escúchalo. Esta se llama... Se la robé y me la robaron. Y ahora quedé de los solares al portón. Este cuando Julie, la Julie lo dejaba afuera. Lo dejaba afuera. Lo dejaba de los

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1: Oye, qué buena canción esta hora, se la robé y me la robaron. Ahora estoy de los rolados al portón. Oiga, vamos a continuar saludando, por supuesto, a User. Dice, hola, Charrito, User 3634. Y aquí mi amigo me ha regalado un me gusta. Muy bien, gracias, compañero del pueblo. Omar me mandó un regalo. Oiga, saludo para User 3634, es ahí, no sé quién será, pero dice, hola, Charro. Oiga, a todos los chicos que están en el sintonía, apeten, sigan al Charro. Sigan, porque es que la sigue, la consigue. Sigan al Charro, apeten, compartir, regálenme un corazón, me regálenme un regalo como hizo mi compañero. Un sombrero, un gorro con sombrero, no, un sombrero con bigote. Saludos, José Zapata, dice, buena pariente. ¿Cómo está, pariente? ¿Cómo te saludarlo? Dice Noelia. Era ahí, no, Noelia. Oiga, dice Charro, se siente, ¿verdad? ¿A esta hora que era, No, perdón, se siente el 18. Aquí está el punto rojo y dice, achá. Dice, hola Charro. Oiga, ¿qué más dice por acá? Dice, salud para Raúl, mi esposo, su fiel auditor, de parte de Noelia. Salud para Raúl. ¿Qué más dice por acá? Charro, soy el amigo del... ¡Ah! ¡Un saludo a mi compadre! Oiga, Silvia, que lo conocí en Santiago cuando fue el otro día. Dice, hola, Charro, soy amigo de la Beatriz, te saludo desde Santiago. Andan en Santiago, te voy a saludar a la entera acuática. Entera acuática. Así que saludo a mi compadre Omar, dice allá, que está el... Lo conocí en Santiago, están compartiendo con la entera acuática. Así que saludo a mi amigo, los saludos, soy el Charro, digo, te mandaron un saludo, digo, yo escucho de vez en cuando. Así que saludo al entero acuático, al entero acuático. Que nos encontramos en Santiago, estuvimos compartiendo un minuto ahí, compartiendo, saludándonos ahí, y conversando, echando la talla, escuchar y me... Así que saludo para el entero acuático. Omar, dice Charro, soy tu amigo el entero acuático. Desde Santiago. Hoy saludo para Eduardo Andrés Sepúlveda. Saludos desde Concepción. Octava región, mi solución. Sí, saludo, dice, desde Concepción a mi amigo Rodrigo Gallardo. Saludo ahí desde Concepción. Se vino para el norte de la entera acuática. Sí, se está quedando por ahí por Quilimarí, Pichidangue. Así que saludo a la entera acuática. Un saludo a usted, gran amigo. Continuamos con la fiesta del Charro. Porque, amigo mío, Omar, la fiesta es hasta las 9 de la mañana. Saludos por usted allá en Santiago, entero acuático. Y nos vamos. No, me refiero, nos vamos, pero con las canciones. No nos vamos a ir, pobre. Nos vamos con las canciones. ¿Tiene alguna canción bonita? Ninguna canción bonita, Charro. Pero ¿cómo tan loco? No tengo ninguna. Vamos a buscar entonces alguna canción buena para ustedes. Bueno, van a tener una buena. Busque una para este otro lado, entonces. Por supuesto, amigo mío. Y vamos a continuar con la música acá en la gran fiesta del Charro Aventurero. Vamos, compadre. Que suene la guitarra. Más fuerte que suene, más fuerte.

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1: Oiga, sí, porque gitano soy. El charro es gitano, compadre. Ando con la gitana. Hoy día vi a la gitana, a la gitana. A la gitana. A la gitana, vi a la mamá Pasca. A la mamá Pasca. Oiga, vamos a continuar la fiesta del charro aventurero con usted acompañándole buena onda, compadre. Escríbanos, ¿sabes qué nos han escrito por acá? Me pusieron un gitano bailando acá. ¿Qué onda, Robin? Dice, un saludo a Pedro Peter, ¿eh? Eso, compadre, porque gitano soy. Dice Juan Carlos Campos. Saavedra dice, buena charro. Buena, compadre. Pedro Peter dice, buena charrito. Oye, aquí vamos acá en TikTok y en Facebook, ¿no? Para que el charro esté contento. Comparta la transmisión del charro. Y póngale un corazón, compártala y sígame, ¿eh? Sígame, apétele seguir. Queremos llegar a los 100.000 seguidores. Pero así como vamos, no voy a morir, no voy a llegar ni a los 3.000, wey. Pero así que póngale a seguir. Lo podemos lograr, lo podemos lograr. No, nada que ver, compadre. Pero póngale, póngale, póngale. Ahora nos vamos rápidamente. Porque usted comparta al charro en TikTok y en Facebook, porque hay que compartir. Apete compartir la transmisión del charro.
2: Hay que compartir
1: acá en TikTok, ¿eh? Apete compartir. Póngale.
2: Oye, son 70 trozos.
1: Póngale compartir ahí.
2: Pero nosotros les...
1: Apete compartir porque el charro le dice.

0: póngale bueno, avítenme compartir.
1: Póngale.
0: Póngale. Dale corazones. A ver, y ahora pidámosle corazones. ¿Qué apete? No sé qué apete.
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0: Oiga, apete compartir, compadre, compártelo al charro, no sean mezquinos. Al charro hay que compartirlo. Así que le invitamos que apete compartir. Oye, llegaron las fiestas patrias. Y el charro hoy dijo una paya, usted no la escuchó, pero ya la dije. Ya tengo otra, pero no, si la digo me van a echar. No, nada que ver. Oiga, vamos a continuar con música. Queremos seguir acompañándolo porque estamos buena onda. Estamos compartiendo, por supuesto, siempre la música del charro, pues no. Toda la alegría de su amigo, el aventurero. Y nos vamos con esa que dice así. No sonó nada, ahora sí, así dice así.

Oiga, un amor cuando se va, ¿cómo sufre el corazón, ¿eh? Un saludo para Romina Villalobos.R, corazón. ¿No será Robin Corazón?

0: Continuamos con la gran fiesta del Charro. Bueno, porque esta fiesta, compadre, esta mañana por la mañana. Si no se rompe la noche. Oiga, compartamos al Charro. Apete compartir, compartir. Hay que compartir, hay que compartir, hay que compartir.
1: Ya, me dio sed.
0: Ya avanzamos con ustedes la gran fiesta. Oye, que llegaron las fiestas patrias, tiqui tiqui tiqui, compadre, y queremos darle un buen consejo.
2: Recuerda, si vas a conducir, no beba, porque el Charro firmó 2 años.
0: Oiga, pero nada que ver conmigo, viejo. Oiga, tú vas a esperar las canciones.
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0: Voy a regalarle a todas las chicas que me piden una canción. Y no puedo reportar a todas juntas. Oh, tienen que anotarse, tienen que anotarse. Me gustaría complacerla toda justa. Imagínate. Pero no puedo. Ay, señor, no. ¿Qué canción le regalo a estas mujeres que te piden las canciones? Y después se enoja si no le pongo. Y dice, oh, Charro, ¿qué onda, Robin? Ya. Chiquitita. A ver, ¿cuál es esta? No la escuchaba, escuchémosla, a ver. Voy a tomar la chiquitita y me escuchen. Escuchémosla.

0: Oiga, un consejo para fiestas patrias.
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0: Muy bien.
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0: Ya, pero ¿para qué anda gritándome? Nada que ver de un consejo, pues no, esta se llama Volveré.
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0: para tu corazón.
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0: Volveré a estar contigo un día.
2: De Tarica, Punta Arenas.
0: Allí.
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0: Tú sabes dónde. Aunque la rosa que te he dejado ya se ha secado. Espero que la guardes en un libro que no termines más de leer. ¿O botaste la rosa ya? Sí, ya la boto.

0: que el tiempo pasará. Ya, el tiempo pasa rápidamente, vamos a terminar rápido con el tiempo. Que te voy a contar, chicos míos, saludando a mi amigo Alex Francisco, Freddy Freddy, dice Charro Aventurero, un saludo, dice, para mi sobrino hoy, que ganó, dice, el campeonato regional acá, dice, en La Serena. Así que saludo para Matías Serrano, Freddy. Oiga, un saludo también para la pequeña María, María La Chave, que todavía está de... Sí, está de onomástico, ¿eh? Sí, sí. Le mandamos un saludo a María. María La Llave, saludo a pequeña María de acá del... Frutos del País, el huerto de María. Saludos para María. Oye, continuamos con la fiesta del aventurero, pues, ¿no? Vamos a continuar. Por supuesto, saludo a mi gente ahí también del huerto de María. María La Llave. Oiga, avanzamos con ustedes la gran fiesta del charro aventurero. Apete compartir aquí... Siga el charro, queremos llegar a los 100.000 seguidores. ¿Por qué no? Faltan re muchas, así que anótense, ¿no? ¿Llegaremos a los 100.000 seguidores? Sí, yo creo que de más. Oye, no se olvide que el charro va a estar transmitiendo en Pampilla. Si usted está en la Pampilla, sintoniza al aventurero.
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0: Sí, la Pampilla es mejor con el charro. Bueno, vamos a estar para esta fiesta patria trabajando todos los días.
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0: En Pampilla, usted nos escribe desde la Pampilla. ¿Dónde está en Pampilla? ¿De dónde está en Pampilla? Usted me manda un WhatsApp y el charro saluda desde acá.
1: 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Un saludo a Fanta Verde, que se le dio vuelta la chaqueta.
0: Oiga, no, yo no le he mandado saludos desde que después de que fui yo, no. Porque... Oiga, vamos a continuar la gran tarde de Charles. Un saludo, dice. A Matías, que está en la sintonía del Charra. Felicitaciones, un abrazo de parte de Orfa. Escríbame algo acá, escríbame en Facebook y en TikTok. Bien, titora. Queremos llegar en TikTok a los 100.000 seguidores. A ver, ¿dónde están los seguidores que no los veo? Tengo como 5. Pero queremos llegar a los 100.000. Sí, vamos ahora. Vamos a hacer una campaña desde ahora ya. 27 horas de amor. Para que el charro llegue a 100.000 seguidores. A ver, ¿cuántos seguidores vengan? A ver, pongan seguir. A ver, de seguir. Porque el charro tiene que llegar a los 100.000 seguidores. Pero ¿por qué se ríe? Para que le dio sea al charro.
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0: Oiga, no, si el charro dejó el copete.
1: El charro dejó el copete.
0: ¿Verdad?
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0: Bajo el cáter, pero lo dejemos, loco. ¿Qué tanto, compañero? Continuamos la gran fiesta del charro aventurero. Y esta dice más o menos así. Esta se llama Super Ladrón. 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

0: jamás.
1: Sí, sigue todo con las palmas arriba. A ver. Porque la fiesta
0: está que amanezca, compadre. Dice.
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0: esto para ti, mi amor. Para que la sientas.

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1: Oiga, porque lo mejor del día está en la noche con el chat. Bueno, amiga, esa me gusta de día. Oiga, saludando a mi amiga Katy. Bueno, dice, hola Charro. Dice, me va a dar esa música, pero como Katy tan sediente que salió. Oye, ese, ¿quién cantaba esa canción? ¿Cuál? Esa medallita del amor. Pero Katy, ¿cómo no ha sabido usted que la canta el payo y son la taena? Oye, un saludo también a mi querida Katy, que esté en la sintonía, bueno. Katy, número 11. Muy bien. Para usted, Katy 11. 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Bien con nosotros acá en la gran fiesta del Charro Aventurero. Nos acompaña restaurante y sanguchería. Bueno, la comilona, saluda a la comilona. 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Claro, tengo la mejor longaniza para ustedes y toda la onda. Oiga, para todas las chicas que están en la sintonía del Charro, que son muchas chicas y chicos, pedote para las chicas, para las parejas enamoradas. ¿Está enamorada usted o no? Katy, ¿usted está enamorada? Bueno, yo sé. Juan Tapia, ¿está enamorado, viejo? Mel, que está enamorado, pero de la garrafa. Oiga, también. Ángel, ¿se enamoró también? Tanto enamorado. Esta canción es solo para enamorados. Dice así. Escúchela y si le gusta, regáleme corazones para el Charro Aventurero. Me da una caja de regalo, un sombrero con bigote, algo para el Charro.

0: 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Y esta dice:
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Arequipa no podía quedarse atrás. Arequipa esta noche baila con los éxitos de la inspiración de José Villanueva. Amigas, amigos, como primer término presentamos un éxito a todo dar. Esto dice Borrachito y Mujeriego.

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0: 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Ya, vamos a continuar la gran fiesta del Charo con ustedes. Y con ustedes también acá en esta noche. Por noche ideal, noche ideal. Porque es noche ideal en la ciudad, como si fuera una tarjeta de Navidad. Eso la canta Jorge González, por el Charo. Ya, vamos a continuar con ustedes acá en la gran... Ahí sí, hay que tener los cables por allá, ni que a veces se me pelan un poco. Ya, vamos a continuar con ustedes en la gran fiesta del Charo. Saludándoles a todos los que están en la sintonía del Charo y los que nos están invitándoles. Para que vengan a estar acá con el Charro.
1: ¡Pobre mono!
0: Oye, saluda a la pobre mono. Oye, continuamos. Porque queremos estar con ustedes hoy en este sábado. Viviendo, por supuesto, ya de lleno las fiestas patrias, compadre. Ya llegaron las fiestas patrias. Estamos ya a un paso de las fiestas patrias. Y nosotros queremos entregarle a ustedes, por supuesto, siempre lo mejor de la noche y un consejo, ¿eh?
2: Si vas a conducir, no bebas. Consejo de Yuri Páez y Carabineros de Chicle.
0: Ahí en consejo y especial para ustedes, ¿eh? Los amigos que están ahí y quieren compartir.
2: Las fiestas patrias se vive en Illapel.
0: Eso.
2: Las fiestas patrias se vive en Radio Juan Pablo II.
0: Eso, se viven acá las fiestas patrias, no en otro lado. No se vayan a otro lado porque el Charro se pasa mejor con el Charro Aventurero, pues no, acá en las fiestas patrias. Continuamos con música. Y mientras yo busco una agüita mineral.
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0: Oiga, sí, como que renazco cuando tomo agua. ¿Por qué no supe antes que el agua era tan buena? Me dice, toma pura agua, ¿verdad? No he sentado nunca de caña y hubiese ahorrado dinero. Oiga, quiero saludar a mi amigo Ali Hassan Lux, que está por ahí. Ali Hassan dice, Charro, he llegado desde Egipto para saludarte, Charra. Muy bien, ¿no? ¿Y de pasar? ¿Me hace la transferencia, por favor? Ah, porque ya estamos, ¿cuánto? Estamos a 12 de septiembre ya, Ali Hassan. Ah, de pasadita le mando. Pulenta Ali Hassan, el gran pequeño faraón. Hoy ya continuamos con la gran fiesta del Charro Aventurero. Compartiendo, escríbanos en TikTok, escríbanos en Facebook, escríbanos una carta por último. Saludos a Ali Hassan. Continuamos con la música para ustedes acá en la gran fiesta nocturna, por supuesto, del Charro Aventurero. Y vamos a continuar con la alegría, con la amistad de siempre. Ah, me salió medio raro. La amistad de todos los días, por supuesto, compartiendo estas canciones. Si este es para ti, mi amor, si estás en la sintonía.

0: Hoy un saludo para Christopher Ureta, dice hola Charro, saludo dice para...
1: Bajo el cielo.
0: Saludo para el Pifia. Saludo a mi compadre Pifia, un genio.
2: Bueno.

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1: Oiga, déjeme un comentario acá, déjeme un comentario para el Charro Aventurero. Comparta al Charro, bueno, compartamos la transmisión del Charro, vete a compartir, póngale me gusta, regáleme corazones, regáleme un tap tap para el aventurero o regáleme una rosa. Te regalo una rosa. La encontré en el camino. Ya, ese chiste en el que yo canto muy mal. No quiero cantar porque cuando canto baja el rating. Ah, sí, está cantando el Charro, cambiémonos. Oiga, saludo a toda mi gente que están en la sintonía del aventurero siempre compartiendo los bailables del Charro. Saludando a mi amigo allá, William Guerra Lozano, dice, ¿dónde está? Saludo, Charro. ¿Desde dónde? De Centroamérica. Salvador Payando, está en Centroamérica. Yo creo que lo van a dejar allá. Oiga, saludo también, vamos a poner por acá, para saludar a mi gente que está en TikTok también, por supuesto, escríbanos en TikTok, escríbanos, pónganos, Charro, estoy acá, estoy contigo, el pueblo está contigo. Escríbanos, y el Charro acá le va muy contento, vamos a responder sus saludos, pues no, con cariño, siempre, pues no, con la mejor onda, el mejor cariño, la mejor alegría. La alegría del sabor, ese otro chiste que nada que ver, pero igual vamos a estar con usted compartiendo la noche, porque la noche es nuestra, la noche es joven, la noche es feliz y la noche se vive con el Charro Aventurero. Ya, vamos a continuar con ustedes con música, porque queremos entregarles la música, la alegría siempre para ustedes, y nos vamos con esta que dice más o menos así. Póngale, compadre, y esta se llama... No suena, pero se llama, compadre. Eso es lo importante, que se llame. Esta dice, lo que un día fue, no será. ¿Será cierto? Un día fue, pero ahora ya no es. El Charro antes fue. Ahora ya no. No será. Me mira mi sobrino y dice, ¿qué era, gay, tío? Sí, pero ya no fue.

0: un saludo para Susi que está ahí, pues no.
1: 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No tengo nada que darle.
0: Un saludo a mi amigo Patricio, ¿eh? El rey del flete. Siempre él, vuelta y vuelta.

0: la bebida.
1: Ah, tomar como gente, te vas a servir un trago como la gente, sí.

0: Ya continuamos con la gran fiesta del Charro Aventura.
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0: Y que meto las manos ahí en los... Meto la mano en los cables y después dejo la crema. No, sea, no encuentro la cosa. Ya, acá en el programa Entre Todos, compadre, como se pueda. Quiero mandar un saludo para Dayan, a Pablaza, dice saludos. ¿Saludos qué? Saludos. Saludos a Angelita, dice. Saludos a Angelita de Dios. Que lo pasen muy bien, prima. Juan Andrés. Oiga, algo así. Vamos a. Oiga, hoy día me encargaron un saludo muy especial. Aquí está el ángel Estefanía, ahí está. Ahora sí que caché el mote. Dice saludos a Angelita. Ella es verdad, Angelita desde Dios, ella. ¿No? Saludos Angelita de Dios, dice. ¿Qué más dice? Que lo pase bien, ella siempre la pasa bien, la Angelita. Siempre se junta con las primas, compadre, y andan, pero de carrerita, pero trae la piel. Oiga, saludos a la Angelita, de parte de Dayan. Oiga, saludo para Oscar. Oscar Galloso. Saludos desde Concepción, ¿eh? ¿Te podría un tema, por favor, la canción de cuál? El hombre de las botas negras. El de las botas negras. Y un saludo a los de las botas negras. Un saludo a Juan Piñones, bueno, que está en la sintonía del aventurero. Saludos, dice Ángel Chiti. Todos saludan a la Angelita. Ya. Saludos a Angelita, ya. Vamos, Angelita. Mándale solo al charro. Dice, no tome mucho, no tome. Déjela que tome, la niña tiene sed. Viene llegando el trabajo, no le están prohibiendo. No le estén negando la cerveza a la niña. A la niña. Oiga, saludo para mi querida Ángel Estefanía. Pues no, dice, un saludo, dice, para mis primas. Que están escuchando, ¿verdad? Saludos a las primas entonces, ¿ah? ¿Eh? ¿Quién está escuchando?
2: Pobre Mona.
0: La pobre Mona, no, la pobre Mona está acostada. Saludo para Patrick Morán también, dice, buenas noches, saludos desde. Desde Coelemu, Ñuble, hace años Ñuble. Saludo para ustedes ahí con cariño de parte del aventurero. Saludo a Don Charry. Ahí está Susi, dice, son los Viking 5. Allá donde, un día fui, le conté o no, es que les cuento mi historia, se aburren. Un día fui a la Media Luna de Salamanca, de verdad. Y entré, compadre, impecable. Y de repente, como a las 4 horas después, ya, pero no les cuento, mejor se aburre. Un saludo, dice, para mis padrinos, pues no. Y para mi tía Eddie, de parte de mi querida Ángela Estefanía. O Estefanía. Oiga, vamos a continuar saludando a María Jamet, bueno, o María Janet. No, María Jamet, pues dice, hola, Charro, un saludo, dice, a... al Señor de la Tierra, saludo a toda mi gente allá del Señor de la Tierra. Yo tengo un tío que le sigan el Señor de la Tierra. No tengo idea, pero le sigan el Señor de la Tierra, pues, ¿no? Y a otro tío le sigan San Isidro. Ya, de verdad. Así que tengo dos santos en la familia, ¿eh? Un saludo al Señor de la Tierra, pues, ¿no? Con cariño para allá también. ¿Para quién? Para el Señor de la Tierra. Aquí está más cerca, vamos a ver, tira. Dice, un saludo. Ay, que te aparece acá, el Señor de la Tierra. Que la hace bien con la. Y aquí no, un saludo. No aparece acá, Nancy. Ya, pues Nancy. Un saludo. No, ya aparece acá. Vamos a continuar con la música, pero mientras tanto, ordeno acá que tengo un tesoro, ustedes no saben, pero lo que tengo bueno son las canciones preparadas para ustedes. Porque son todas con cariño, pues no. A esta hora de la noche. Esta se llama más o menos así, suavemente. Póngale, compadre. Y dice así. Vamos a ordenar el circo ahora, ¿eh?

Un saludo para la familia Cisterna Tapia, pues, ¿no? ¿Quieren un tema este para ustedes, pues, no? De parte de María Jamé, dice, hola, Charro. Saludos desde el Cielo de la Tierra a la familia Cisterna Tapia. Toda la gente en la sintonía del Charro Aventurero. Porque tengo un programa.

0: Robin Salome, mi querido amigo Ítalo Cortés, que está en la sintonía del charro. Saludando, saludo a mi amigo Isaías, que debe andar caminando, porque caminante no hay camino, se hace camino al andar.
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0: Saludos a Isaías.
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0: 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Nadie sabe para dónde va Isaías. Él camínalo.
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0: Isaías, el corre camino.

0: 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Porque siempre no dicen te quiero, como nadie te ha querido. Y después le dan la patada. Un saludo para Ricardo. Dice Ricardo, retamos. Para mi amigo Ricardo Retamoso, dice, soy retamoso, compadre. Saludo, dice, para Kenji y Yandier. Oiga, saludo también a mi gente que está en la sintonía del Charo, también para Romina Villalobos, dice. Pero la canción de la rata de... ¡Ah! ¿Qué es la canción Rata de Dos Patas? Rata inmunda, animal rastrero. Oiga, vamos a buscarla por ahí. Lo que pasa es que andaba medio rechazado al caldo. Un saludo para César Rubio, dice. Hola, Charro, aquí más rubio que nunca. Ah, muy bien. Buenas noches, Charro. Saludo, dice. De Curicó para ustedes y todos. Todos que están, ¿dónde? A todos los que están conectados. Muy bien. César Rubio, saludo a todos. Dice, yo estoy. Me estoy tiñendo el pelo para ser más rubio, ¿verdad? Así que saludo a todos los, para mí, todos los que están conectados, muy bien. Saludo para Romina Villalobos, dice, hola, ¿cómo está? Soy de Salamanca. ¿Usted es Salamanca, verdad? Saludo a mi gente acá en Salamanca, bueno. Con cariño de parte de Charo y también de Romina Villalobos, que está aquí en Salamanca, está gracia. Oiga, también dice, hola, buenas noches. Eso no, hay un punto rojo. Ah, ¿dónde será eso? Un saludo para Javi Vara, dice, oiga, amigazo, dije, mande un saludo, dice, a mi amor Magali, pues no, que la amo mucho con todo mi corazón. Muy bien, pues no, ay, ay, ay, ay. La ama tanto que sacó grito. ¿Y aquí más dice por acá? Dice JR, ¿qué dice JR? Hola, dice, hola banana, manda un saludo, dice. Para mi hijo, pues no, Mateo Jesús, dice que va a cumplir 6 meses y que lo amo mucho. Salud entonces para Mateo, que va a cumplir 6 meses, pues no. Oiga, saludo a usted, pues no, a Mateito, que va a cumplir 6 mesecitos. Así que quiero un buen saludo, por favor, Calito Run, que le mande un saludo al tiro usted, Calito Run.
1: Un saludo al compañero atrasado, lo quiero mucho con todo mi cariño y lo valoro, y Macron.
0: Ahí lo saludamos con más run. ¿Qué más quiere que para Mateo Jesús? Pues no, saludando por Carlitos Run, ya. Yo creo que esto ya es mucho. Ya.
1: Un saludo al compañero atrasado. 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
0: Ese cayó. Un saludo para la ciudad Mela también, pues dice Charro acá, delicias de nana. Estamos haciendo un queque tremendo. Acá escuchándonos, dice, así que saluda a la señora Mela, a la nana también con su delicia. Con su delicioso queque. Saludo, dice, a Tito Tapia ahí con cariño también. Y a toda la gente, ¿eh? Oiga, continuamos con la música, ¿junto a quién? 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
0: 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Oiga, almacén de Patita de la Ronda, tiqui tiqui ti, arriba o abajo. Charro, hoy día me tocó bailar cueca, pero abajo. Muy bien, pues Patita, desde que abajo se baila mejor, no, es que a mí me gusta bailar arriba. ¿Verdad, Patita? Sí, pues, Charro. Bueno, si quiere bailar arriba, baile. Tengo una amiga también que le encanta bailar arriba. Arriba, pero en la arriba, en el segundo piso, en la otra forma. 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Un saludo a mi querida amiga, ¿no? A Yolita, que debe estar ya preparada para irse a la fonda. A ver si el charro la va a invitar a la fonda. Con los ojitos de lucero. Bailando que cayó con la Yolita. Y su combo, que me va a llegar. Si quiero bailar con ella. Oiga, también saludo a los chicos de la bodega, Doña Bernie. Saludos a todos los curados de Chile.
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0: Ay, ay, ay.
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sale, compadre, chilla los vasos, para eso mi suegro tiene. Así dice Juanito, mi yerno. 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Oye, continuamos la gran fiesta del Charro. 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

Póngale, compadre, con una buena canción a esta hora de la noche para seguir compartiendo, por supuesto, con su amigo el aventurero. Póngale, compadre.

0: Un saludo para Patricia Robledo, que está ahí y dice: buenas noches, Charrito.
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0: Un saludo para Romina.
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0: Romina Villalobos, que tiene un tremendo corazón.
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0: Dice Punto Rojo, que dice: quiero una canción. ¿Qué canción quiere usted?
1: Latinoamérica.
0: Y hablando de coqueta, dice: un saludo, dice, a mi prima, la Pauli, la morena. Tremenda morenaza, ¿eh? Saludos a la Pauli, entonces, con cariño. Bueno, dice que está escuchando la radio, así que saludo para ti, Pauli, con cariño, de parte del Charro. Y también, por supuesto, de la Angelita Estefanea.

Saludo a todas las coquetas a esta hora de la noche, ¿eh? De parte del charro. No, esa no, no, no, todavía no es tiempo de esa. Un saludo para Dayan a Pablaza, briceño. Saludos a todos los chéveres que están, ¿qué? Que llegaron a tomarse un algo, ¿verdad? Saludos a los chéveres. Con cariño. Oiga, continuamos la gran fiesta del charro. Porque la fiesta es para ustedes, para mí, para ustedes. Y yo me acompaño con ustedes conmigo. Aunque yo no soy muy grata compañía, pero dice Javi Ross. ¿Qué dice Javi Ross? Hola, charro. Hola, amigo Javi Ross. Hoy avanzamos la noche, bueno, junto a los chicos también, ahora acá en Fiestas Patria. Ya, siempre digo Fiestas Patria. 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

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Saluda a la cajera, ¿eh? Anda bien maquillada. Se ve estupenda, vamos a ver si acaso las maquillamos a todas. Y saludo al negro, al de la gallina. La gallina no. A las 6 yo me aparto. Oye, regálame un tap-tap para el charro. Sí, regálame un tap-tap, no se han apetado. Apete el corazón. 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Oye, saludo para don José Francisco en Abreu de Ochoa, nuestro químico de cabecera. Él es nuestro químico.

Pura, no la he visto hace como 20 años allá. Y por delante, hace como 15. Oiga, y esta canción es para todos los que están sufriendo. Recordándola a ella o a él, dice así. ¿Cuánto quisieran esta canción hacerla real? Decirle a ella que te necesito. Qué romántico eres, Charro. Hoy un saludo para mi amigo Ítalo Cortés y también para Isaías, el corre camino. Escúchenlo ustedes, chiquillos. Si les gusta, regálenme corazones.

0: Íbamos tan bien, ¿eh?
1: Íbamos tan bien, pero ¿por qué bien si íbamos a estar bien? Porque esta música dice y suena más o menos así. Y te mató las palomitas bonitas que están en la sintonía del charro. Dice mi amiga, a ver, bájeme. Dice mi querida amiga acá, ¿dónde estás?
0: Se me perdió, po.
1: Así es la vida de cristiano. Dice, Romina dice, estoy esperando mi canción. Ahí está la canción para usted también, por Romina. También para, mira, ahí está la Jocelyn, ¿no? Es dice, hola guapo, ¿es Jocelyn o no? Sí, parece que sí, dice que soy guapo, yo no soy guapo. Los guapos andan enojados, no, yo no soy guapo. Ni sigo ni seré guapo. Oye, salud para Jocelyn, ¿no? Sí, salud para Jocelyn, también la sintonía del charro. Esta canción es para todas ustedes, chicas. Las que estaban esperando esta canción es esta, pues, para Jo, para, y también para Romina y todas las chicas en la sintonía del charro, todas las bonitas palomitas que siempre están en la sintonía del aventurero.

Dice, por favor, Charo, ¿me puedes poner qué cosa? Tú sabes, pues, cómo vas a saber yo lo que quiere usted, pues, ¿eh? Por favor, la canción Corazón de Pobre. Ahí está para usted, entonces, con cariño.

0: Un saludo para...
1: Raúl Zamora, ahí de Charro, fue Raúl Zamora.
0: Hola amigo, buenas noches, dice, ¿cómo está? Dice usted. Saludos de Salamanca, su amigo Raúl Zamora. Y saludo para Fabiola, pues no, Fabiola Palacios. Dice, hola churro, aquí un churro relleno con manjar. Un saludo, dice Du de Ulloa, dice, saludo, dice, a Karina Ponta de San Pedro, buena

0: Juan Aguilera, dice Charro, saludo para la impájuela. Llegaron las fiestas patrias, compadre. Y le dio sed.
1: Ah, tomar como gente, te vas a servir un trago como la gente, sí.

0: Oye, Charro.
1: Usted es un berraco.
0: Yo soy un berraco, no un berraco. Un saludo a la Angelita con cariño ahí, ¿eh? Escríbame acá en TikTok, en Facebook, porque estoy leyendo un saludo para Ignacio, pues no, Barrera Robles. Hola, Charro, un saludo, dice, para, a ver, dice, le hago maquita más cerca, Charín. Tan buen ojo que tenés, pues, tan buena vista. Ya, dice, un saludo para Grimaldi, dice Fernández, la más conocida como la limpiecita.
1: ¿Por qué eres así, Charro? Usted
0: es un berraco. No, si no soy berraco, si él lo dijo, y después me hizo la culpa a mí que yo lo dije y nada que ver.
1: Limpiecita.
0: Saludos desde Ovalle, con cariño. Saludos a mi gente en Ovalle, ¿eh? Que siempre están en la sintonía del Charro Aventurero. Así que saludos a mi amigo Ovalle, saludos a Grimaldi, debe ser Grimaldina, Grimaldi Fernández, la limpiecita. La más limpiecita de Ovalle.
1: Limpiecita.
0: Dice Patricio Tolosa, Patricio Tolosa dice, hola, saludos desde Curicó, pues, ¿no? Dice, me parezco a Pancho Saavedra. Oiga, sí, lugares que hablan. Me faltaría el puro catador. ¿No? Va a ser un Pancho Saavedra total. Oye, Mario me ha dicho que parezco a Pancho Saavedra, pero al horno. Ah. Oye, que subí un cerro, compadre. 2 horas y media subiendo el cerro. Y 3 horas para bajarlo. Oiga. Y que es negro, compadre, como. ¿Qué mo? Diga que es rojo. Como que yo tomo 20 litros de vino. Ay, señor. ¿Cómo que ve?
2: De chocolate.
0: De chocolate, sí, que es chocolate. 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Saludos a Juanito, a mi gran amigo, mi hermano del alma, José. José Mauricio Pérez Pulgar, que también debe estar ahí ayudando a pintar el pan. Oiga, también en fiestas parches, don José, el químico de cabecera, el químico de chocolate.
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0: Salud entonces, mano. 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
0: 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Saludos a la ciudad Lorena, a la pequeña Krishna y a toda mi gente en Illapel. También los chicos de Barracas Ferrer Puerto Chuapa. Saludos para ustedes de parte del Charro. Oiga, vamos a continuar la gran fiesta del Charro con música. Charro, no habléis mucho, que habláis muy fome. Ya, bueno, ya, pero no conozco, si hablo así que querés que hagas un. Ese es mi hablamiento, po. Ah, ese es mi hablamiento. Oiga, ¿qué más dice por acá? Un saludo, dice, que dice acá. Ignacio Barrera, dice Robles, dice. Dice, pero al Pancho Saavedra le gusta la patita. Ay, no sean peladores. No anden pelando, señor, que aquí, que allá, que todo el cuento, compadre. No sea nada.
1: ¡Calentín! ¿Le gustan las patas, Sancho?
0: Rica las patas. Oiga, saludo para Pablo Bugueño, dice. Saludo desde Mallorca. ¿Dónde está Mallorca? Por ahí, Charo, por ahí. Continuamos. La gran fiesta del Charro Aventurero.

0: Para pam. Vamos a continuar la gran fiesta del Charlo, que es hasta mañana, compadre. Mañana por la mañana. Si no se rompe la noche. Un saludo para... Dice, ¿qué onda, Robin?
1: No, te daría como canco toda la noche.
0: ¿Verdad? ¿Qué onda, Robin? Es una frase clásica, antigua, icónica. No sé qué significa icónica, es como un cono. No, como un cono, ya. No hablen de cono. ¿Por qué no? No quedará como cono, loco. ¿Por qué? Porque no quiero hablar nada de cono. Vamos a continuar la gran fiesta del Charro. Oiga, regáleme corazones, regáleme tap tap, regáleme lo que usted quiera, pero regáleme algo, ¿no? Ya vamos a continuar la gran fiesta del Charro, que esta fiesta es para usted, para mí, para usted. Saludo para... ¡Mira quién apareció ahí! Esta sí que...
1: Limpiecita.
0: Un saludo a mi querida Julie. Ella es Julie porque es mi amiga Julie. ¿Cuántas pelsen que no te veo? De gracia. Oiga. Ay, señor, ¿no? Oli, dice, ahí está mi amiga Julie. Saludos para ti, Julie, con cariño de parte del Charro Aventurero. Siempre mi cariño para ti y tu gran familia. Sí. Hoy avanzamos. 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Terremoto, papá. Continuamos con música, no quiero hablar mucho hoy, quiero estar con usted, pero con buenas canciones. Con tiernas canciones, como siempre, no solo para Isabel. Isabel. ¿A quién? No sé qué onda. Dice, hola. Salud, dice, se llama, no sé cuán. Ya, de ahí lo malé porque no veo nada. Oiga, continuamos con la música. Para ustedes acá en la gran noche del Charro Aventurista, se llama Adoro.

0: Pam, pam, para, para, pam. Continuamos la gran fiesta del charro, que esta fiesta es para ustedes. Ya le dije, como siempre se lo pise para ustedes, porque oye, escríbanos acá en TikTok, escríbanos en Facebook, dice, adoro. Julita, ¿qué adoro usted, Julita Jofre Cortés? Dígame, charro, yo adoro. Al compañero del pueblo, ya. Ese chiste es fome. No sé dónde lo escuché, pero adoro. Ya, oiga, vamos a continuar con el, estoy tomando pura agua. ¿Por qué Charo toma pura agua?
1: Tengo miedo de volverme alcohólico.
0: Ya. Vamos, Charo.
1: Usted es un berraco.
0: Ya, yo soy un berraco. Ay, Señor Jesucristo, ¿no? Por eso ahora yo dejé las pelsener, ¿sí?
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0: Esta vida hay que gozarla y bien gozada. Y se ríe. Ya continuamos con la gran fiesta del charro, porque Charro es un berraco, acabas.
1: Usted es un berraco.
0: Un berraco. ¿Junto a quién? 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Le regalamos también un whisky para que después se ponga la buena. Ese whisky para mí. Tiene que venir a llamarme Charo, te tenemos el whisky, ¿verdad? ¿Somos de dónde somos? ¿De dónde no llamen? Y ven a buscarlo con la bebida, pero tiene que ser. Si es mejor agua mineral o whisky con agua mineral o solamente con bebida cero.
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0: No, si ahora prometo tomar como la gente, de verdad.
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0: Oye, vamos a avanzar. Déjese molestarme, que si ya el charro dejó el copete. Cuando no se dio cuenta que el charro dejó el copete. Ese es el hombre viejo, compadre. Ahora el charro es un hombre nuevo, totalmente renovado. Porque el charro es de, ya no anda ni de caña.
1: Aunque esté de caña.
0: Aunque esté, no, sino ando, le digo que no estoy de caña, señor. Siempre cuando llego digo,
3: ¡Ofalia! ¡Dame una botella de aguardiente!
0: Ahí sí, boludo. Oiga, continuamos con la música. Un saludo, dice, para el Fly. Oye, un saludo para el Flyte, ¿verdad? De acá de Los Velos. Un saludo para mi amigo Flyte. El Flyte, compadre. ¿Cuál es el Flyte? Uno que trabaja ahí ¿En qué empresa trabaja el Flyte? Escríbeme aquí, Alonso, a ver si es verdad. Alonso Aradia Estudio. ¿En qué empresa trabaja el Flyte? A ver, para saludarlo yo. En la empresa más
1: limpiecita.
0: En la empresa más limpiecita. Justamente en la empresa Sam. El Flyte. Ya, saludo al Flyte con cariño allá. Y saludo también al jefe. El jefe Nacho, pues, compadre. Saludo al Nacho, al jefe Nacho de la Sam, los dos, ¿eh? Sí, entre los dos se convidaban Viagra. Dijo Charro, un Viagra de 50, dijo, lo partíamos en la mitad cada uno con el Nacho, ¿verdad? Y quedan como nuevo, ¿eh? Una nueva criatura. 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Ahí está nuestra querida amiga Yolita. La quiero invitar al baile. ¿Fuiste al baile? Sí, fui. Bailé. Ay, qué rico. Voy a saludar a la Yolita.
1: Limpiecita.
0: Porque tiene el combo 1, 2 y 3. Yolita y su combo acá en Restaurante La Comilona. Continuamos con la música. 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Un saludo para la Patita. Patita, dígame al tiro. ¿Te está arriba o abajo? Claro, ahora estoy arriba. Es que me canso no solo de que se amasa, se empanazo, vaipía de todo, padre. Saludos a la Patita.
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0: Sí, estas son tallas. Usted sabe que son tallas, pues, ¿no?
4: Ya, esta cuestión es un chiste.
0: Es un chiste, así que saludos a la Patita con cariño, Almacén de Patita de la Ronda. Continuamos con la música para ustedes. Dice así. Esto se llama Amor Sincero, yo te di. Y tú me engañabas.

0: Sincero yo te di y tú me engañaste. El mate, el viejo mate de plata. Venerar a la reliquia. Hoy avanzamos la gran fiesta del charro. Aventura hizo la charrita y el mate. Oiga, vamos a continuar la fiesta del aventurero. Pues no, sí, la gran fiesta del charro está a altas horas de la madrugada. Y mañana, todo el rato, compadre. 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
1: Limpiecita.
0: Y también a todos los chamos, a todos los ferracos ahí de parte del charro aventurero.
2: Íbamos tan bien.
0: Porque íbamos tan bien, tenemos que saludarlo a todos los lobos ahí, boludo.
1: Usted es un berraco.
0: A todos los berracos de parte del charro aventurero. 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
0: 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De que ahora está para una pelse.
3: ¿Te gusta tomar hasta destapar?
0: No, compadre, no ve tanto. Haga como el charro. ¿Cómo está el charro?
1: El charro otra vez está grabado.
0: Oiga, no, está cero alcohol. Estoy cero alcohol, compadre. No sé por qué. Tengo sed. Oiga. ¿Qué le iba a decir? No me acuerdo. Me olvidé, po. Tengo la tele esclerosis también. 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Y por supuesto a los chicos de la librería Mix. Saludo a la Sandrita, que debe estar bailando cueca a patapela. No, a patapela, no, sin... No, nada que ver, sin pañuelo, sin lota. Saludos a la Sandita. 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Este medio todo, güey. Hoy saludo a Ignacio Barrera. Dice, Charo, puedes colocar un tema, las edades. De la provinciana Chuapa. Estoy buscando lo que me pidió una amiga, la Yuli, pero no lo encuentro. Yuli, pero voy a ponerte este que te va a acordar igual, mira. Y después nos vamos con las edades. ¿Te acordás de este Yuli, no? Yo creo que sí, pues no, mira, escúchalo. Póngale, compadre. Pero no suena. Ahí va a sonar. Póngale, compadre, ahí, mira, escúchalo. Esta se llama Se la robé y me la robaron. Y ahora que de los solar al portón. Este cuando Julio, la Julia lo dejaba afuera. Lo dejaba afuera. Lo dejaba de los solar.

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1: Oye, qué buena canción esta hora, se la robé y me la robaron. Ahora estoy del otro lado del portal. Oiga, vamos a continuar saludando, por supuesto, a User. Dice, hola, Charrito, User 3634. Y aquí mi amigo me ha regalado un me gusta. Muy bien, gracias, compañero del pueblo. Omar me mandó un regalo. Oiga, saludo para User 3634, es ahí, no sé quién será, pero dice, hola, Charro. Oiga, a todos los chicos que están en el segundo día, apeten, sigan al Charro, sigan, porque es que la sigue, la consigue. Sigan al Charro, apeten, compartir, regálenme un corazón, me regálenme un regalo como hizo mi compañero. Un sombrero, un gorro con sombrero, no, un sombrero con bigote. Saludos, José Zapata, dice, buena pariente. ¿Cómo está, pariente? ¿Cómo te saludarlo? Dice Noelia, era ahí, no, Noelia. Oiga, dice Charro, se siente, ¿verdad? ¿A esta hora que era, eh? No, perdón, se siente el 18. Aquí está el punto rojo y dice, ah, Charro. Dice, hola Charro. Oiga, ¿qué más dice por acá? Dice, salud para Raúl, mi esposo, su fiel auditor, de parte de Noelia. Salud para Raúl. ¿Qué más dice por acá? Charro, soy el amigo del... ¡Ah! ¡Un saludo a mi compadre! Oiga, Silvia, que lo corché en Santiago cuando fue el otro día. Dice, hola, Charro, soy amigo de la Beatriz, te saludo desde Santiago. Ándale, Santiago, te voy a saludar a la Entera Acuática. Entera Acuática. Sí, que saludo a mi compadre Omar, dice allá, que está lo encontré en Santiago, están compartiendo con la Entera Acuática. Sí, que saludo a mi amigo, los saludos, soy el Charro, digo, te mandaron un saludo, digo, yo escucho de vez en cuando. Así que saludo al Entero Acuático, a Entera Acuática. Que nos encontramos en Santiago, estuvimos compartiendo un minuto ahí, compartiendo, saludándonos ahí, y conversando, echando la talla, escuchando, a escuchar, y me, así que saludo para el Entero Acuático. Omar, dice Charro, soy tu amigo el Entero Acuático. Desde Santiago. Hoy saludo para Eduardo Andrés Sepúlveda. Saludos desde Concepción. Octava región, mi solución. Dice saludo, dice desde Concepción a mi amigo Rodrigo Gallardo. Saludo ahí desde Concepción. Se vino para el norte de la Entera Acuática. Sí, se está quedando por ahí por Quilimarí, Pichidangue. Así que saludo a la Entera Acuática. Y saludo a usted, gran amigo. Nos tiramos con la fiesta del Charro. Porque, amigo mío, Omar, la fiesta es hasta las 9 de la mañana. Saludos por usted allá en Santiago, Entero Acuático. Y nos vamos. No, me refiero, nos vamos, pero con las canciones. No nos vamos a ir, pobre. Nos vamos con las canciones. ¿Tiene alguna canción bonita? Ninguna canción bonita, Charro. Pero ¿cómo tan loco? No tengo ninguna. Vamos a buscar entonces alguna canción buena para ustedes. Bueno, van a tener una buena. Busque una para este otro lado, entonces, por supuesto, amigo mío. Y vamos a continuar con la música acá en la gran fiesta del Charro Aventurero. Vamos, compadre. Que suene la guitarra. Más fuerte que suene, más fuerte.

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1: Oiga, sí, porque gitano soy. El charro gitano, compadre. Ando buscando a la gitana. Hoy día vi a la gitana, a la gitana. A la gitana. A la gitana, vi a la mamá Pasca, a la mamá Pasca. Oiga, vamos a continuar la fiesta del charro aventurero con usted acompañándole. Buena onda, compadre. Escríbanos, ¿sabes quiénes han escrito por acá? Me pusieron un gitano bailando acá. ¿Qué onda, Robin? Dice, un saludo a Pedro Peter, ¿eh? Eso, compadre, porque gitano soy. Dice Juan Carlos Campos. Saavedra dice, buena charro. Buena, compadre. Pedro Peter dice, buena charrito. Oye, escríbanos acá en TikTok y en Facebook, ¿no? Para que el charro esté contento. Comparta la transmisión del charro. Y póngale un corazón, compártala y sígame, ¿eh? Sígame, apéntele a seguir. Queremos llegar a los 100.000 seguidores. Pero así como vamos, no voy a morir, no voy a llegar ni a los 3.000, man. Pero así que póngale a seguir. Lo podemos lograr, lo podemos lograr. Tiene nada que ver, compadre. Pero póngale, póngale, póngale. Ahora nos vamos rápidamente. Porque usted comparta al charro en TikTok y en Facebook, porque hay que compartir. Apete compartir la transmisión del charro.
2: Hay que compartir
1: acá en TikTok, ¿eh? Aprende a compartir. Póngale.
2: Oye, son 70 estrofas.
1: Póngale a compartir ahí.
2: Pero nosotros les...
1: Aprende a compartir porque el charro le dice.

0: sapete di compartire. Come compartire? Comparta, tira y que compartir, hay que compartir. Aprende a compartir allá. Aprende al carro, compartir. Aprende al carro, compartir.
1: Tira y que compartir, hay que compartir.
0: Aprende a compartir ahí.
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0: Seré feliz. Son 100 estrofas nomás. Vete a compartir.
2: Póngale.
0: Póngale.
2: Dale.
0: Dele corazones. A ver, y ahora pidámosle corazones.
3: ¿Qué
0: apete? No sé qué apete. Siempre apete botones que ayer. Oye, vete a compartir, compadre, compártelo al charro, no sean mezquinos. Al charro hay que compartirlo. Así que invitamos que vete a compartir. Oye, llegaron las fiestas patrias. Y el charro hoy dijo una paya, usted no la escuchó, pero ya la dije, ya compadre. Tengo otra, pero no, si la digo me van a echar. No, nada que ver. Oiga, vamos a continuar con música. Queremos seguir acompañándolo porque estamos buena onda. Estamos compartiendo, por supuesto, siempre la música del charro, pues no. Toda la alegría de su amigo, el aventurero. Y nos vamos con esa que dice así. No, no son los nabos. Ahora sí, así dice, así.

Oiga, un amor cuando se va, cómo sufre el corazón, ¿ah? Un saludo para Romina Villalobos, R, corazón. ¿No será Robin Corazón?

0: Continuemos con la gran fiesta del Charro. Bueno, porque esta fiesta, compadre, esta mañana va en la mañana. Si no se rompe la noche. Oiga, compartamos al Charro. Apete compartir, compartir. Hay que compartir, hay que compartir, hay que compartir. Ya, me dio sed. Y avanzamos con ustedes la gran fiesta. Oye, que llegaron las fiestas patrias, tiqui tiqui tiqui, compadre, y queremos darle un buen consejo.
1: Recuerda, si vas a conducir, no beba, porque el Charro firmó 2 años.
0: Oiga, pero nada que ver conmigo, viejo. Oiga, tú vas a esperar las canciones.
2: ¿Qué canción tengo?
0: Voy a regalarle a todas las chicas que me piden una canción. Y no puedo proporcionar a todas juntas. Oh, tienen que anotarse. Me gustaría complacerla a todas juntas. Imagínate. Pero no puedo. Ay, señor, no. ¿Qué canción le regalo a estas mujeres que te piden las canciones? Y después se enoja si no le pongo. Y dice, charra, ¿qué onda, Robin? Ya. Chiquitita. A ver, ¿cuál es esta? No la escuchaba. Escuchémosla, a ver. Voy a tomar la chiquitita y me la escuchen. Escuchémosla, a ver.

0: Oiga, un consejo para fiestas patrias.
1: No bebas en exceso.
0: Muy bien.
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0: Ya, pero ¿para qué anda gritando? Nada que ver, ningún consejo. Pues no, esta se llama Volveré. Y esto es para tu corazón.
2: Y para toda la...
0: Volveré a estar contigo un día.
2: De Tarica, Punta Arenas.
0: Allí.
2: Y encanta.
0: Tú sabes dónde. ¡Alegría!

0: que el tiempo pasará. Ya, el tiempo pasa rápidamente, vamos a terminar rápido con el tiempo. Que te voy a contar, chicos míos, saludando a mi amigo Alex Francisco, Freddy, dice Charro Aventurero, un saludo, dice, para mi sobrino hoy, que ganó, dice, el campeonato regional acá, dice, en La Serena. Así que saludo para Matías Serrano, Freddy. Oiga, un saludo también para la pequeña María, María la Chave, que todavía está de... Sí, está de onomástico, ¿eh? Sí, que le mandamos un saludo a María. María Las Llaves, saludo a pequeña María de acá del Frutos del País, el Huerto de María. Saludos a María. Hoy continuamos con la fiesta del aventurero, pues, ¿no? Vamos a continuar. Por supuesto, saludo a mi gente ahí también del Huerto de María. María Las Llaves. Oiga, avanzamos con ustedes la gran fiesta del Charro Aventurero. Apete compartir aquí. Siga el Charro, queremos llegar a los 100.000 seguidores. ¿Por qué no? Faltan remuchas, así que anótense, ¿no? ¿Llegaremos a los 100.000 seguidores? Sí, yo creo que de más. 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Si usted está en la Pampilla, sintoniza al aventurero.
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0: charro aventurero.
1: Sí, la Pampilla es mejor con el charro. Bueno, vamos a estar para esta fiesta patria trabajando todos los días.
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1: En Pampilla, usted nos escribe desde la Pampilla. ¿Dónde está en Pampilla? ¿Dónde está en Pampilla? Usted manda un WhatsApp y el charro saludo desde acá.
0: La Pampilla es mejor con el charro aventurero. Un saludo a Juan Taver, que se le ha devuelto la chaqueta.
1: Oiga, no, yo no le he mandado saludos desde que después de que fui yo. No, oiga, vamos a continuar. La gran tarde de Charles, un saludo, dice. A Matías, que está en la sintonía de Charles. Felicitaciones, un abrazo de parte de Orfa. Escríbame algo acá, escríbame en Facebook y en TikTok. Bien, Titora. Queremos llegar en TikTok a los 100.000 seguidores. A ver, ¿dónde están los seguidores que no los veo? Tengo como 5. Pero queremos llegar a los 100.000. Sí, vamos ahora, vamos a hacer una campaña desde ahora ya, 27 horas de amor. Para que el charro llegue a 100.000 seguidores. A ver, ¿cuántos seguidores vengan? A ver, anoten, pongan seguir, apete seguir. Porque el charro tiene que llegar a los 100.000 seguidores. Pero ¿por qué se ríe? Para que le dio sea el charro.
2: Ay, pero si cuando parece que revuelve a renacer cuando me la mando.
1: Oiga, no, si el charro dejó el copete.
0: El charro dejó el copete.
1: ¿Verdad?
0: Pero bajo el cadáver.
1: Bajo el cadáver, pero lo dejemos, loco. ¿Eh? ¿Qué tanto, compañero? Continuamos la gran fiesta del charro aventurero. Y esta dice más o menos así. Esta se llama Super Ladrón. Devuélveme a mi chica, o te retorcerás en el polvo.

0: jamás.
1: Sí, sigue todo con las palmas arriba, porque la fiesta
0: está aquí. Esa está que amanezca, compadre, dice.

Oiga, buenas canciones a esta hora de la noche para todos ustedes, con cariño de parte del Charo. Quiero mandar un saludo a Santa Virginia. Para mi amigo Ángel, dice, compita Charo, voy a mandar un saludo a Santa Virginia, por favor. Especialmente a Nicolás, el amansador de Terian. Y nos vamos con esta que dice, soy el

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1: Oiga, porque lo mejor del día está en la noche con el Charo. Bueno, amiga, esa me gusta de día. Oiga, saludando a mi amiga Katy, bueno, dice, hola Charro. Dice, me va a dar esa música, pero como Katy tan sediente. Oye, ese, ¿quién cantaba esa canción? ¿Con esa medallita del amor? Pero Katy, ¿cómo no sabe usted que la canta el payo y son la taena? Oye, un saludo también a mi querida Katy, que esté en la sintonía, bueno. Katy, número 11. Muy bien. Hola para usted, Katy 11. 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Mañana día del asado, el Charro mañana se dieron un asado como sea. 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Claro, tengo la mejor longaniza para ustedes y toda la banda. Oiga, para todas las chicas que están en la sintonía del Charro, que son muchas chicas y chicos, pedote para las chicas, para las parejas enamoradas. ¿Está enamorada usted o no? Katy, ¿usted está enamorada? Como le digo, Cedro. Juan Tapia, ¿está enamorado, viejo? Nel, que está enamorado, pero de la garrafa. Oiga, también. Ángel, ¿se enamoró también? Están todos enamorados. Esta canción es solo para enamorados. Dice así. Escúchela y si le gusta, regáleme corazones para el Charro Aventurero. Me da una caja de regalo, un sombrero con bigote, algo para el Charro.

Arequipa no podía quedarse atrás. Arequipa esta noche baila con los éxitos de la inspiración de José Villanueva. Amigas, amigos, como primer término presentamos un éxito a todo dar. Esto dice Borrachito y Mujeriego.

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0: 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Ya, vamos a continuar la gran fiesta del Charo con ustedes. Y con ustedes también acá en esta noche. Por noche ideal, noche ideal. Porque es noche ideal en la ciudad. Como si fuera una tarjeta de Navidad. Esa la canta Jorge González, buen Charo. Ya, vamos a continuar con ustedes acá en la gran... Ahí sí, quiero tener los cables por allá, ni que a veces se me pelan un poco. Ya vamos a continuar con ustedes en la gran fiesta del Charo. Saludándoles a todos los que están en la sintonía del Charo y los que nos están invitándoles. Para que vengan a estar acá con el Charo.
1: ¡Pobre mono!
0: Oye, saluda a la pobre mono. Ya continuamos, porque queremos estar con ustedes hoy en este sábado, viviendo, por supuesto, ya de lleno las fiestas patrias, compadre. Ya llegaron las fiestas patrias, estamos ya a un paso de las fiestas patrias. Y nosotros queremos entregarle a ustedes, por supuesto, siempre lo mejor de lo nuestro y un consejo, ¿eh?
2: Si vas a conducir, no bebas. Consejo de Yuri Páez y Carabineros de Chicle.
0: Ahí es. Consejo especial para ustedes, ¿eh? Los amigos que están ahí. Y quieren compartir.
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0: Eso.
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0: Eso, se viven acá las fiestas patrias, no en otro lado. No se vayan a otro lado porque el Charro se pasa mejor con el Charro Aventurero, pues no, acá en las fiestas patrias. Continuamos con música. Y mientras yo busco una agüita mineral.
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0: Oiga, sí, como que renazco cuando tomo agua, ¿eh? ¿Por qué no supe antes que el agua era tan buena? Me dice, toma pura agua, ¿verdad? No he sentado nunca de caña y hubiese ahorrado dinero, ¿verdad? Oiga, quiero saludar a mi amigo Ali Hassan Lux, que está por ahí. Ali Hassan dice, Charro, he llegado desde Egipto para saludarte, Charra. Muy bien, ¿verdad? ¿Y de pasar? ¿Me hace la transferencia, por favor? Porque ya estamos, ¿cuánto? Estamos a 12 de septiembre ya, Ali Hassan. Ah, de pasadita le mando. Pulenta Ali Hassan, el gran pequeño faraón. Hoy ya continuamos con la gran fiesta del Charro Aventurero. Compartiendo, escríbanos en TikTok, escríbanos en Facebook, escríbanos una carta por último. Saludos a Ali Hassan. Continuamos con la música para ustedes acá en la gran fiesta nocturna, por supuesto, del Charro Aventurero. Y vamos a continuar con la alegría, con la amistad de siempre. Ah, me salió medio raro. La amistad de todos los días, por supuesto, compartiendo estas canciones. Si este es para ti, mi amor, si estás en la sintonía.

0: Un saludo para Christopher Ureta, dice: hola Charro, saludo, dice, para...
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0: Saludo para el Pifia. Saludo a mi compadre Pifia, con cariño.

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1: Oiga, déjeme un comentario acá, déjeme un comentario para el Charro Aventurero. Comparta al Charro, pues no, compartamos la transmisión del Charro, vete a compartir, póngale me gusta, regáleme corazones, regáleme un tap tap para el aventurero o regáleme una rosa. Te regalo una rosa. La encontré en el camino. Ya, ese chiste en el que yo canto muy mal. No quiero cantar porque cuando canto baja el rating. Ah, sí, está cantando el Charro, cambiémonos. Oiga, saludo a toda mi gente que están en la sintonía del aventurero, siempre compartiendo los bailables del Charro. Saludando a mi amigo allá, William Guerra Lozano, dice, ¿dónde está? Saludo, Charro. ¿Desde dónde? De Centroamérica. Salvador, para allá. Ando, está en Centroamérica. Yo creo que lo van a dejar allá. Oiga, saludos también, vamos a poner por acá, para saludar a mi gente que está en TikTok también, por supuesto, escríbanos en TikTok, escriban, pónganos, Charro, estoy acá, estoy contigo, el pueblo está contigo. Escríbanos, y el Charro acá le va muy contento, vamos a responder sus saludos, pues no, con cariño, siempre, pues no, con la mejor onda, el mejor cariño, la mejor alegría. La alegría del sabor, ese otro chiste que nada que ver, pero igual vamos a estar con usted compartiendo la noche, porque la noche es nuestra, la noche es joven, la noche es feliz y la noche se vive con el Charro Aventurero. Ya, vamos a continuar con ustedes con música, porque queremos entregarles la música, la alegría siempre para ustedes, y nos vamos con esta que dice más o menos así. Póngale, compadre, y esta se llama... No suena, pero se llama, compadre. Eso es lo importante, que se llame. Esta dice, lo que un día fue, no será. ¿Será cierto? Un día fue, pero ahora ya no es. El Charro antes fue. Ahora ya no. No será. Me mira mi sobrino y dice, ¿qué era, gay, tío? Sí, pero ya no fue.

0: Hoy un saludo para Susi, que está ahí, pues, ¿no?
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0: Un saludo a mi amigo Patricio, ¿eh? El rey del flete. Siempre él, vuelta y vuelta.

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0: Ya continuamos con la gran fiesta del Charro Aventura.
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0: Y que meto las manos ahí en los... Meto las manos en los cables y después dejo la crema. No, si no encuentro las cosas. Ya. Acá en el programa Entre Todos, compadre, como se pueda, quiero mandar un saludo para Dayan. A Pablaza dice saludos. ¿Saludos qué? Saludos. Saludos a Angelita, dice. Saludos a Angelita de Dios. Que lo pasen muy bien, prima. Juan Andrés. Oiga, algo así. Vamos a. Oiga, hoy día me encargaron un saludo muy especial. Aquí está el ángel Estefanía, ahí está. Ahora sí que caché el mote. Dice saludos a Angelita. Ella es verdad, Angelita desde Dios, ella. ¿No? Saludos Angelita desde Dios, dice. ¿Qué más dice? Que lo pase bien, ella siempre la pasa bien, la Angelita. Siempre se junta con las primas, compadre, y andan, pero de carrerita, pero trae la piel. Oiga, saludos a la Angelita. De parte de Dayan. Oiga, saludo para Oscar. Oscar Galloso. Saludos desde Concepción, ¿eh? Te podría un tema, por favor, la canción de cuál? El hombre de las botas negras. El de las botas negras, y un saludo a los de las botas negras. Un saludo a Juan Piñones, bueno, que está en la sintonía del aventurero. Saludos, dice Ángel Chi, tiene a mí. Todos saludan a la Angelita, ya. Saludos, Angelita, ya. Vamos, Angelita, mándale solo al charro. Dice, no tome mucho, no tome. Déjela que tome, la niña tiene sed. Viene llegando el trabajo, no le están prohibiendo, no le estén negando la cerveza a la niña, a la niña. Oiga, saludo para mi querida Ángel Estefanía, pues no, dice, un saludo, dice, para mis primas, que están escuchando, ¿verdad? Saludos a las primas, entonces, ¿ah? ¿Quién está escuchando?
2: Pobre Mona.
0: La pobre Mona, no, la pobre Mona está acostada. Saludo para Patrick Morán también, dice, buenas noches, saludos desde... desde Coelemu, Ñuble, hace años Ñuble. Saludo para ustedes ahí con cariño de parte del aventurero. Saludo a Don Charry. Ahí está Susi, dice, eso solo Viking 5. Un día fui, le conté o no, es que les cuento mi historia, se aburren. Un día fui a la media luna de Salamanca, de verdad. Y entré, compadre, impecable. Y de repente, como a las 4 horas después, ya, pero no les cuento, mejor se aburren. Un saludo, dice, para mis padrinos, pues no. Y para mi tía Eddie, de parte de mi querida Ángela Estefanía, o Estefanía. Oiga, vamos a continuar saludando a María Jamet, bueno, o María Janet. No, María Jamet, dice, hola, Charro, un saludo, dice, al Señor de la Tierra. Saludo a toda mi gente allá del Señor de la Tierra. Yo tengo un tío que le sigan el Señor de la Tierra. No tengo idea, pero le sigan el Señor de la Tierra, pues, ¿no? Y a otro tío le decían San Isidro. Ya, de verdad. Así que tengo dos santos en la familia, ¿eh? Un saludo al Señor de la Tierra, pues no. Con cariño para ella también. ¿Para quién? Para el Señor de la Tierra. Aquí está más cerca. Vamos a ver, tira. Dice un saludo. Ay, que lo aparece acá, el Señor de la Tierra. Que la hace bien con la. Y aquí no un saludo. No aparece acá, Nancy, ya pues Nancy. Un saludo, ya aparece acá. Vamos a continuar con la música, pero mientras tanto, ordeno acá que tengo un tesoro, ustedes no saben, pero lo que tengo bueno son las canciones preparadas para ustedes, porque son todas con cariño, pues no, a esta hora de la noche. Esta se llama, más o menos así, Suavemente. Póngale, compadre. Y dice así. Vamos a ordenar el circo ahora.

Un saludo para la familia Cisterna Tapia, pues no. ¿Quieren un tema este para ustedes? Pues no, de parte de María Jamé dice: hola Charro, saludos desde el Cielo de la Tierra a la familia Cisterna Tapia.

0: un saludo para mi querido amigo Ítalo Cortés, que está en la sintonía del charro. Saludando, saludo a mi amigo Isaías, que debe andar caminando, porque caminante no hay camino, se hace camino al andar.
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0: Saludos a Isaías.
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0: Nadie sabe para dónde va Isaías. Él camínalo.
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0: Isaías, el corre camino.

0: Para mi amigo Ricardo Retamoso, dice, soy Retamoso, compadre. Saludo, dice, para Kenji. Y Yandier. Oiga, saludo también a mi gente que está en la sintonía del Charo, también para Romina Villalobos, dice. Pero la canción de la rata de... ¡Ah! ¿Qué es la canción Rata de Dos Patas? Rata inmunda, animal rastrero. Oiga, vamos a buscarla por ahí, lo que pasa que andaba medio atrasado al caldo. Un saludo para César Rubio, dice. Hola, Charro, aquí más rubio que nunca. Ah, muy bien. Buenas noches, Charro. Saludo, dice. De Curicó para ustedes y todos. Todos que están, ¿dónde? A todos los que están conectados. Muy bien. César Rubio, saluda a todos. Dice que yo estoy. Me estoy tiñendo el pelo para ser más rubio, ¿verdad? Así que saludo a todos los, para mí, todos los que están conectados, muy bien. Saludo para Romina Villalobos, dice, hola, ¿cómo está? Soy de Salamanca, usted es de Salamanca, ¿verdad? Saludo a mi gente acá en Salamanca, bueno, con cariño de parte de Charo y también de Romina Villalobos, que está aquí en Salamanca, está gracias. Oiga, también dice, hola, buenas noches. Eso no, hay un punto rojo. Ah, ¿dónde será eso? Un saludo para Javi Vara, dice, oiga, amigazo, dije, mande un saludo, dice, a mi amor Magali, pues no, que la amo mucho con todo mi corazón. Muy bien, pues no, ay, ay, ay, ay. La ama tanto que sacó grito. Y aquí más dice por acá, dice JR, ¿qué dice JR? Hola, ah, dice, hola banana, ah, manda un saludo, dice, para mi hijo, pues no, Mateo Jesús, dice que va a cumplir 6 meses y que lo amo mucho. Saludo entonces para Mateo, que va a cumplir 6 meses, pues no. Oiga, saludo a usted, pues no, a Mateito, que va a cumplir 6 mesecitos, así que quiero un buen saludo, por favor, Carlito Run. Que le mande un saludo al tiro usted, Calito Run.
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0: Ahí lo saludamos con más Run. ¿Qué más quiere que para Mateo Jesús? Pues no, saludando por Calito Run, ya. Yo creo que esto ya es mucho. Ya.
1: Un saludo al compañero atrasado, lo quiero mucho con todo mi cariño y lo valoro, y más Run.
0: Ese cayó. Un saludo. Un saludo para la ciudad Mela también, pues dice Charro acá de listas de nana, estamos haciendo un queque tremendo. Acá escuchándonos, dice, así que saludo a la ciudad Mela, a la nana también con su delicia. Con su delicioso queque. saludo, dice, a Tito Tapia ahí con cariño también. Y a toda la gente, ¿ah? Oiga, continuamos con la música, ¿junto a quién? 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
0: 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Oiga, almacén de Patita La Ronda, tiqui tiqui ti, está arriba o abajo. Charro, hoy día me tocó bailar cueca, pero abajo. Muy bien, pues Patita, desde que abajo se baila mejor, no, es que a mí me gusta bailar arriba. ¿Verdad, Patita? Sí, pues, Charro. Bueno, si quiere bailar arriba, baile. Tengo una amiga también que le encanta bailar arriba. Arriba, pero en la arriba, en el segundo piso, en la otra zona. Hoy un restaurante, saludo al restaurante y sanguchería La Comilona. Un saludo a mi querida amiga, ¿no? A Yolita, que está ya preparada para irse a la fonda. A ver si el Charro la va a invitar a la fonda. Con los ojitos de lucero. Bailando que cayó con la Yolita. Y su combo, que me va a llegar. Si quiero bailar con ella. 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

0: ¡Ay, ay, ay!
1: ¡Uno se pone nervioso!
2: ¡Tomada! ¡Está
0: por llorar! ¡Ah! ¡Otro se pone contento! ¡Se pone luego a saltar! ¡Se juegan los farrones!
3: ¡Ay, ay, ay! De compadre, chilla los vasos, para eso mi suegro tiene. Así dice Juanito, mi yerno. 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Oye, continuamos la gran fiesta del charro. 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Póngale, compadre, con una buena canción a esta hora de la noche para seguir compartiendo, por supuesto, con su amigo el aventurero. Póngale, compadre.

0: Un saludo para Patricia Robledo, que está ahí. Dice, buenas noches, charrito.
1: Aventurero. 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
0: Un saludo para Romina. Coqueta, coqueta, Romina Villalobos, que tiene un tremendo corazón.
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0: Dice Punto Rojo, que dice, quiero una canción. ¿Qué canción quiere usted?
2: Para todas las coquetas de Latinoamérica.
0: Y hablando de coqueta, dice, un saludo dice a mi prima, la Pauli, la morena. Tremenda morenaza, ¿eh? Saludo a la Pauli entonces, con cariño, pues no dice que esté escuchando la radio, así que saludo para ti, Pauli, con cariño, de parte del Charro. Y también, por supuesto, de la Angelita Estefanes.

Saludo a todas las coquetas a esta hora de la noche, ¿eh? De parte del charro. No, esa no, no, no, todavía no es tiempo de esa. Un saludo para Dayan Apablaza, briceño. Salud, dice, a todos los chéveres que están, ¿qué? Que llegaron a tomarse un algo, ¿verdad? Salud a los chéveres. Con cariño. Oiga, continuamos la gran fiesta del charro. Porque la fiesta es para ustedes, para mí, para ustedes. Y yo me acompaño con ustedes conmigo. Aunque yo no soy muy grata compañía, pero dice Javi Ross. ¿Qué dice Javi Ross? Hola, charro. Hola, amigo Javi Ross. Oye, avanzamos la noche. Bueno, junto a los chicos también, ahora acá en Fiestas Patria. Ya, siempre digo Fiestas Patria. 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

0: 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Salud a la cajera, ¿eh? Anda bien maquillada. Bien maquillada. Se ve estupenda, vamos a ver si acaso las maquillamos a todas. Y salud al negro, al de la gallina. La gallina, no, la gallina, no. A las 6 yo me aparto. Oye, regálenme un tap-tap para el charro. Sí, regálenme un tap-tap, no se han apetado. Apetece el corazón. 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Oiga, saludos para don José Francisco en Abreu de Ochoa, nuestro químico de cabecera. Él es nuestro químico de chocolate, sí, ¿verdad, no?
1: De chocolate con acta, crema de...
0: ¿De cuál?
1: De crema blanca, esa.
0: Saludos a nuestro el don José Francisco de Abreu de Ochoa, el químico de chocolate.
1: De chocolate con acta, crema de crema blanca, esa.
0: Ya, compadre. Oiga, usted tiene un amor que extraña. Uno siempre tiene un amor como que extraño, el extraño. ¿Y qué será de ella? ¿Qué será de él? Bueno, no la he visto hace como 20 años atrás. Y por delante, hace como 15. Oiga, y esta canción es para todos los que están sufriendo. Recordándola a ella o a él, dice así. ¿Cuánto quisieran esta canción hacerla real? Decirle a ella.

0: Íbamos tan bien, ¿eh?
1: Íbamos tan bien, pero ¿por qué bien si íbamos tan bien? Porque esta música dice y suena más o menos así. Y te mató las palomitas bonitas que están en la sintonía del charro. Dice mi amiga, a ver, bájeme. Dice mi querida amiga acá, ¿dónde estás? Se me perdió, po. Así es la vida del cristiano. Dice, Romina dice, estoy esperando mi canción. Ahí está la canción para usted también, por Romina. También para, mira, ahí está la Jocelyn, ¿no? Es dice, hola, guapo, ¿es Jocelyn o no? Sí, parece que sí, dice que soy guapo, yo no soy guapo. Los guapos andan enojados, no, yo no soy guapo. Ni sigo ni seré guapo. Oye, salud para Jocelyn, ¿no? Sí, salud para Jocelyn, también la sintonía del charro. Esta canción es para todas ustedes, chicas. Las que estaban esperando esta canción, ahí está, pues, para Jo. Para, y también para Romina y todas las chicas en la sintonía del charro. Todas las bonitas palomitas que siempre están en la sintonía del aventurero.

0: Un saludo para
1: Raúl Zamora, dice Charro, soy Raúl Zamora.
0: Hola amigo, buenas noches, dice, ¿cómo está? Dice usted. Saludos de Salamanca, su amigo Raúl Zamora. Y solo para Fabiola, pues no, Fabiola Palacios. Dice hola churro, aquí es un churro relleno con manjar. Un saludo, dice Du de Ulloa, dice, saludo, dice, a Karina Ponza, de San Pedro, buena

0: Un saludo para Liz Maguila, Charro. Por supuesto, para Juan Aguilera, dice Charro. Saludo para Liz Maguila. Llegaron las fiestas patrias, compadre. Y le dio C.
1: Ah, tomar como gente, te vas a servir un trago como la gente, sí.

0: También saludo a la Angelita. ¿Cómo está, Angelita? Saludo a la Angelita. Dice saludos. Ay, Angelita Rocco, ¿cómo está? Regala unos corazones para el teatro. ¿Quién me regala un sombrero con bigote, compadre? ¿Quién me regala? Oye, Charro.
1: Usted es un berraco.
0: Yo soy un berraco, no un berraco. Un saludo a la Angelita con cariño ahí, ¿eh? Escríbame acá en TikTok, en Facebook, porque estoy leyendo un saludo para Ignacio, pues no, Barrera Robles. Hola, Charro, un saludo ese para... A ver, dice, le damos aquí, está más cerca, Charito. Tan buen ojo que tenés, po, tan buena vista. Ya, dice, un saludo para Grimaldi, dice Fernández. Más conocida como la limpiecita.
2: ¿Por qué eres así, Charro?
1: Usted es un berraco.
0: No, si no soy berraco, si él lo dijo, y después me echa la culpa a mí que yo lo dije y nada que ver.
1: Limpiecita.
0: Saludos desde Ovalle con cariño. Saludos a mi gente en Ovalle, ¿eh? Que siempre están en la sintonía del Charro Aventurero. Así que saludo a mi amigo Ovalle. Saludos a Grimaldi, de ese Grimaldina. Grimaldi Fernández, la limpiecita. La más limpiecita de Ovalle.
1: Limpiecita.
0: Dice Patricio Tolosa, Patricio Tolosa dice, hola, saludos desde Curicó, pues, ¿no? Dice, me parezco a Pancho Saavedra. Oiga, sí, lugares que hablan. Me faltaría el puro catador. Va a ser un Pancho Saavedra total. Oye, Mario me ha dicho que parezca Pancho Saavedra, pero al horno. Oye, que subí un cerro, compadre. 2 horas y media subiendo el cerro. Y 3 horas para bajarlo. Oiga. Y que es negro, compadre, como... Quemo, diga que es rojo. Como que yo tomo 20 litros ahí, ¿no? Ay, señor. ¿Cómo que
1: de chocolate?
0: De chocolate, sí que es otra. 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Saludo a Juanito, a mi gran amigo, mi hermano del alma, José. José Mauricio Pérez Pulgar, que también debe estar ahí ayudando a pintar el pan. Oiga, también en fiestas parches, don José, el químico de cabecera, el químico de chocolate.
1: De chocolate, con acta, crema de crema blanca.
0: Salud entonces, mano. Oiga, de coyunda me hago un lazo, me cae que sea una paya de vez en cuando. Así, de coyunda me hago un lazo. De Berijo, una correa. Y le pregunto a mi novia si me preste el conquemea. Y si mi novia se enoja y me contesta que no, le pego en el conquemea, con el conquemea, yo me.
3: Mi vida ya a las 3.
0: 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Saludos a la ciudad de Lorena, a la pequeña Krishna. Y a toda mi gente en Illapel. También los chicos de Barracas Ferreperto Chuapa. Saludos para ustedes de parte del Charro. Oiga, vamos a continuar la gran fiesta del Charro con música. Charro, no habléis mucho, que habláis muy fome. Ya, bueno, pero no, si habla así, que crees que hagas un... Dice mi hablamiento, po. Ah, yo te hablamiento. Oiga, ¿qué más dice por acá? Un saludo, dice, que dice acá. Ignacio Barrera, dice Robles, dice. Dice, pero al Pancho Saavedra le gusta la patita. Ay, no sean peladores. No anden pelando, señor, que aquí, que allá, que todo el cuento, compadre. No sea nada.
1: ¿Le gustan las patas, Sancho?
0: Rica las patas. Oiga, saludo para Pablo Bugueño, dice. Saludo desde Mallorca. ¿Dónde está Mallorca? Por ahí, Charo, por ahí. Continuamos. La gran fiesta del Charro Aventura.

0: para pam. Vamos a continuar la gran fiesta del Charlo, que es hasta mañana, compadre. Mañana por la mañana. Si no se rompe la noche. Un saludo para... Dice, ¿qué onda, Robin?
1: No, te daría como canco toda la noche.
0: ¿Verdad? ¿Qué onda, Robin? Esa es una frase clásica, antigua, icónica. No sé qué significa icónica, eso es como un cono. Ya, como un cono, ya. No hablen de cono. ¿Por qué no? No quedará como cono, loco. ¿Por qué? Porque no quiero hablar nada de cono. Vamos a continuar la gran fiesta del Charro. Oye, regáleme corazones, regáleme tap tap, regáleme lo que usted quiera, pero regáleme algo, ¿no? Ya vamos a continuar la gran fiesta del Charro, porque esta fiesta es para ustedes, para mí, para ustedes. Saludo para... ¡Mira quién apareció ahí! Esta sí que...
1: ¡Limpiecita!
0: Un saludo a mi querida Julie. Ella es Julie porque es mi amiga Julie. ¿Cuántas pelsen que no te veo? ¡Qué gracia! Oiga. ¡Ay, señor! ¿No? Oli, dice, ahí está mi amiga Julie. Saludos para ti, Julie, con cariño de parte del Charro Aventurero. Siempre mi cariño para ti y tu gran familia. Sí, sí, sí, sí, sí. Hoy avanzamos. 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Terremoto, papá. Continuamos con música, no quiero hablar mucho hoy. Quiero estar con usted, pero con buenas canciones. Con tiernas canciones, como siempre. No solo para Isabel. Isabel. ¿El caquén? No sé qué onda. Dice, hola. Salud, dice, se llama, no sé cuán. Ya, de ahí lo vamos a leer porque no veo nada. Oye, continuamos con la música. Para ustedes acá, en la gran noche del Charro Aventurista, se llama Adoro.

0: Pam, continuamos la gran fiesta del charro, que esta fiesta es para ustedes. Ya lo dije, como siempre se lo pienso a ustedes, porque oye, escríbanos acá en TikTok, escríbanos en Facebook, dice, adoro. Julita, ¿qué adora usted, Julita Jofre Cortés? Dígame, charro, yo adoro. Al compañero del pueblo, ya. Ese chiste es fome. No sé dónde lo escuché, pero adoro. Ya, oiga, vamos a continuar con el, estoy tomando pura agua. ¿Por qué Charo toma pura agua?
1: Tengo miedo de volverme alcohólico.
0: Ya. Vamos, Charo.
2: Usted es un berraco.
0: Ya, yo soy un berraco. Ay, señor Jesucristo, ¿no? Por eso ahora yo dejé las pelsener, ¿sí?
3: Esta vida hay que gozarla.
0: Esta vida hay que gozarla y bien gozada. Y se ríe. Ya continuamos con la gran fiesta del charro, porque charro es un berraco.
2: Usted es un berraco.
0: Un berraco. ¿Junto a quién? 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Ese whisky para mí. Tiene que venir a llamarme Charo, te tenemos el whisky, ¿verdad? ¿Somos de dónde somos? ¿De dónde no llamen? Y ven a buscarlo con la bebida, pero tiene que ser. Si es mejor agua mineral o whisky con agua mineral o solamente con bebida cero.
4: Vas a tomar como gente, te vas a servir un trago como la gente, sí, bueno.
0: No, si ahora prometo tomar como la gente, de verdad.
4: Vas a tomar como gente, te vas a servir un trago como la gente, sí, buenas, buenas.
0: Oiga, vamos a avanzar. Déjese molestarme, que si ya el charro dejó el copete. Cuando no se dio cuenta que el charro dejó el copete. Ese es el hombre viejo, compadre. Ahora el charro es un hombre nuevo, totalmente renovado. Porque el charro ya no anda ni de caña.
2: Aunque esté de caña.
0: Aunque esté, no, sino ando, le digo que no estoy de caña, señor. Siempre cuando llego digo...
5: ¡Ofalia! ¡Dame una botella de agua blanca!
0: ¡Ay, sí, hola! Oiga, continuamos con la música. Un saludo, dice, para el Fly. Oye, un saludo para el Flyte, ¿verdad? De acá de Los Velos. Un saludo para mi amigo Flyte. El Flyte, compadre. ¿Cuál es el Flyte? Uno que trabaja ahí ¿En qué empresa trabaja el Flyte? Escríbeme aquí, Alonso, a ver si es verdad. Alonso Arada y Estudio. ¿En qué empresa trabaja el Flyte? A ver, para saludarlo yo. En la empresa más
2: limpiecita.
0: En la empresa más limpiecita. Justamente en la empresa Sam. El Flyte. Ya, saludo al Flyte con cariño allá. Y saludo también al jefe. El jefe Nacho, vos, compadre. Saludo al Nacho, al jefe Nacho de la Sam, los dos, ¿eh? Entre los dos se convidaban Viagra. Dijo Charro, un Viagra de 50, dijo, lo partíamos la mitad cada uno con el Nacho, ¿verdad? Y quedan como nuevo, ¿eh? Una nueva criatura. 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Ahí está nuestra querida amiga Yolita. La quiero invitar al baile. ¿Fuiste al baile? Sí, fui. Bailaste, baile. Ay, qué rico. Voy a saludar a la Yolita.
2: Limpiecita.
0: Porque tiene el combo 1, 2 y 3. Yolita y su combo acá en Restaurante La Comilona. Continuamos con la música. 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Un saludo para la Patita. Patita, dígame al tiro. ¿Usted está arriba o abajo? Ya, ahora estoy arriba. Es que me canso no solo de que se amasa, se... Empanazo, vaipilla de todo, padre. Saludos a la Patita.
6: Es que siempre bueno, me echan la talla.
0: Sí, estas son tallas. Usted sabe que son tallas, pues, ¿no?
6: Ya, esta cuestión es un chiste.
0: Es un chiste, así que saludos a la Patita con cariño, Almacén de Patita de la Ronda. Continuamos con la música para ustedes. Dice así. Esta se llama Amor Sincero, yo te di. Y tú me engañabas, mala mujer.

0: Sincero yo te di y tú me engañaste. El mate, el viejo mate de plata. Venerar a la reliquia. Hoy avanzamos la gran fiesta del charro. Aventura hizo la charrita y el mate. El mate. Oiga, vamos a continuar la fiesta del aventurero. Pues no, sí, la gran fiesta del charro está a altas horas de la madrugada. Y mañana, todo el rato, compadre. 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
1: Limpiecita.
0: Y también a todos los chamos, a todos los ferracos ahí de parte del charro aventurero.
2: Íbamos tan bien.
0: Porque íbamos tan bien, tenemos que saludarlo a todos los lobos ahí, por lobos.
1: Usted es un berraco.
0: A todos los berracos de parte del charro aventurero. Porque ahora que anda el bolsillo medio escualidón.
3: Estos días estaba medio escualidón el bolsillo.
0: Entonces véngase rajado, compadre, acá. Acá necesitan los chamos, compadre. Olvídese del bolsillo escualido. Porque acá con nosotros va a ahorrar, compadre. De que ahora está para una pelse.
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0: No, compadre, no ve tanto. Haga como el charro. ¿Cómo está el charro?
1: El charro otra vez está grabado.
0: Oiga, no, está cero alcohol. Estoy cero alcohol, compadre. No sé por qué. Tengo sed. Oiga. ¿Qué le decía? No me acuerdo. Me olvidé, po. Tengo la telescrosis también. 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Saludo a la Sandrita, que debe estar bailando cueca, patapela. No, patapelano, sin. No, nada que ver, sin pañuelo, sin una lota. Saludos a la Sandita. 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Este es medio todo, güey. Hoy saludo a Ignacio Barrera. Dice, Charro, puedes colocar un tema. Las edades. De la Provinciana Chuapa. Estoy buscando lo que me pidió una amiga, la Yuli, pero no lo encuentro. Yuli, pero voy a ponerte este que te va a acordar igual, mira. Y después nos vamos con las edades. ¿Te acordás de este, Yuli, no? Yo creo que sí, pues no, mira, escúchalo. Póngale, compadre. Pero no suena. Ahí va a sonar. Póngale, compadre, ahí, mira, escúchalo. Esta se llama Se la robé y me la robaron. Y ahora quedé de los solares al portón. Este cuando la Julia lo dejaba afuera. Lo dejaba afuera. Lo dejaba de los solares.

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1: Oye, qué buena canción esta hora, se la robé y me la robaron. Ahora estoy del otro lado del portal. Oiga, vamos a continuar saludando, por supuesto, a User. Dice, hola, Charrito, User 3634. Y aquí mi amigo me ha regalado un me gusta. Muy bien, gracias, compañero del pueblo. Omar me mandó un regalo. Oiga, saludo para User 3634, es ahí, no sé quién será, pero dice, hola, Charro. Oiga, todos los chicos que están en la sintonía, apeten, sigan al Charro. Sigan, porque es que la sigue, la consigue. Sigan al Charro, apeten, compartir, regálenme un corazón, me regálenme un regalo como hizo mi compañero. Un sombrero, un gorro con sombrero, no, un sombrero con bigote. Saludos, José Zapata, dice, buena pariente. ¿Cómo está, pariente? ¿Cómo te saludarlo? Dice Noelia. Era ahí, no, Noelia. Oiga, dice Charro, se siente, ¿verdad? ¿A esta hora que era, No, perdón, se siente el 18. Aquí está el punto rojo y dice, achá. Dice, hola Charro. Oiga, ¿qué más dice por acá? Dice, salud para Raúl, mi esposo, su fiel auditor, de parte de Noelia. Salud para Raúl. ¿Qué más dice por acá? Charro, soy el amigo del... ¡Ah! ¡Un saludo a mi compadre! Oiga, Silvia, que lo corché en Santiago cuando fue el otro día. Dice, hola, Charro, soy amigo de la Beatriz, te saludo desde Santiago. Andan en Santiago, te voy a saludar a la entera acuática. Entera acuática. Así que saludo a mi compadre Omar, dice allá, que está en... Lo encontré en Santiago, estaban compartiendo con la entera acuática. Así que saludo a mi amigo, los saludo, soy el Charro, dijo, te mandaron un saludo, digo, yo te escucho de vez en cuando. Así que saludo al entero acuático, a entera acuática. Que nos encontramos en Santiago, estuvimos compartiendo un minuto ahí, compartiendo, saludándonos ahí, y conversando, echando la talla, escuchando, a escuchar, y me... Así que saludo para el entero acuático. Omar, dice Charro, soy tu amigo el entero acuático. Desde Santiago. Hoy saludo para Eduardo Andrés Sepúlveda. Saludos desde Concepción. 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Dice, saludo, dice, desde Concepción a mi amigo Rodrigo Gallardo. Saludo ahí desde Concepción. Se vino para el norte de la entera acuática. Sí, se está quedando por ahí por Quilimarí, Pichidangue. Así que saludo a la entera acuática. Un saludo a usted, gran amigo. Nos tiramos con la fiesta del Charro. Porque, amigo mío, Omar, la fiesta es hasta las 9 de la mañana. Saludos por usted allá en Santiago, entero acuático. Y nos vamos. No, me refiero, nos vamos, pero con las canciones. No nos vamos a ir, pobre. Nos vamos con las canciones. ¿Tiene alguna canción bonita? Ninguna canción bonita, Charro. Pero como tan loco, no, de no tengo ninguna. Vamos a buscar entonces alguna canción buena para ustedes. Bueno, van a tener una buena. Busque una para este otro lado entonces, por supuesto, amigo mío. Y vamos a continuar con la música acá en la gran fiesta del Charro Aventurero. Vamos, compadre. Que suene la guitarra. Más fuerte que suene, más fuerte. Porque Charro es un berraco.

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1: Oiga, sí, porque gitano soy. El charro es gitano, compadre. Ando buscando a la gitana.

te dice, bueno, charrito. Oye, escríbanos acá en TikTok y en Facebook, ¿no? Para que el charro esté contento. Comparta la transmisión del charro. Y póngale un corazón, compártala y sígame, ¿eh? Sígame, apétele a seguir. Queremos llegar a los 100.000 seguidores. Pero así como vamos, no voy a morir, no voy a llegar ni a los 3.000, güey. Pero así que póngale a seguir. Lo podemos lograr, lo podemos lograr. No tiene nada que ver, compadre. Pero póngale, póngale, póngale. Ahora nos vamos rápidamente. Porque usted comparta al charro en TikTok y en Facebook, porque hay que compartir. Apete compartir la transmisión del charro.

0: no avete ne compartir. Poco ne compartir. Comparta, comparta, comparta, tira y que compartir, hay que compartir. Aprende a compartir allá. Aprende al charro, compartir. Aprende al charro, compartir.
1: Tira y que compartir, hay que compartir.
0: Aprende a compartir ahí.
1: Seré
0: feliz. Son 100 estrofas nomás. A ver de compartir.
2: Póngale, póngale, póngale.
3: Ahmed.
0: Póngale, póngale, póngale.
2: Dale, dale, dale.
0: Dele corazones. A ver, y ahora pidámosle corazones.
3: No, no, no,
0: ¿qué apete? No sé qué apete. Siempre apete botones que da ayer. Oye, a ver de compartir, compadre, compártelo al charro, no sean mezquinos. Al charro hay que compartirlo. Así que invitamos que apete compartir. Oye, llegaron las fiestas patrias. Y el charro hoy dijo una paya, usted no la escuchó, pero ya la dije, ya conté. Tengo otra, pero no, si la digo me van a echar. No, nada que ver. Oiga, vamos a continuar con música. Queremos seguir acompañándolo porque estamos buena onda. Estamos compartiendo, por supuesto, siempre la música del charro, pues no. Toda la alegría de su amigo, el aventurero. Y nos vamos con esa que dice así. No, no sonó nada. Ahora sí, así dice, así.

Oiga, un amor cuando se va, cómo sufre el corazón, ¿ah? Un saludo para Romina Villalobos, R, corazón. No será Robin Corazón.

0: Para pa pa para pa. Continuamos con la gran fiesta del Charro. Bueno, porque esta fiesta, compadre, esta mañana por la mañana. Si no se rompe la noche. Oiga, compartamos al Charro. Apete compartir, compartir. Hay que compartir, hay que compartir, hay que compartir. Ya, me dio sed. Y avanzamos con ustedes la gran fiesta. Oye, que llegaron las fiestas patrias, tiqui tiqui tiqui, compadre, y queremos darle un buen consejo.
1: Recuerda, si vas a conducir, no beba, porque el Charro firmó 2 años.
0: Oiga, pero nada que ver conmigo, viejo. Oiga, tú vas a esperar las canciones.
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0: Voy a regalarle a todas las chicas que me piden una canción. Y no puedo proporcionar a todas juntas. Oh, tienen que anotarse, tienen que anotarse. Me gustaría complacerla a todas juntas, imagínate. Pero no puedo. Ay, señor, no, qué canción le regalo a estas mujeres que te piden las canciones. Y después se enoja si no le pongo, dice, oh, Charro, ¿qué onda, Robin? Ya. Chiquitita. A ver, ¿cuál es esta? No la escuchaba, escuchémosla, a ver. Voy a tomar la chiquitita y me escuchen. Escuchémosla.

0: Oiga, un consejo para fiestas patrias.
1: No bebas en exceso.
0: Muy bien.
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0: Ya, pero ¿para qué anda gritándome? Nada que ver de un consejo, pues no, esta se llama Volveré.
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0: para tu corazón.
2: Y para todas.
0: Volveré a estar contigo un día.
2: De Arica, Punta Arenas.
0: Allí. Tú sabes dónde. Aunque la rosa que te he dejado ya se ha secado, espero que la guardes en un libro que no termine más de leer. ¿O botaste la rosa ya?

0: que el tiempo pasará. Ya, el tiempo pasa rápidamente, vamos a terminar rápido con el tiempo. Te voy a contar, chicos míos, saludando a mi amigo Alex Francisco, Freddy, dice Charro Aventurero, un saludo, dice, para mi sobrino, hoy que ganó, dice, el campeonato regional acá, dice, en La Serena. Así que saludo para Matías Serrano, Freddy. Oiga, un saludo también para la pequeña María, María la Chave, que todavía está de... Sí, está de onomástico, ¿eh? Sí, que le mandamos un saludo a María. María la Llave, saludo a pequeña María de acá del Frutos del País, el Huerto de María. Saludos a María. Hoy continuamos con la fiesta del aventurero, ¿no? Vamos a continuar. Por supuesto, saludo a mi gente ahí también del Huerto de María. María la Llave. Oiga, avanzamos con ustedes la gran fiesta del Charro Aventurero. Apete compartir aquí. Siga el Charro, queremos llegar a los 100.000 seguidores. ¿Por qué no? Faltan remuchas, así que anótense, ¿no? ¿Llegaremos a los 100.000 seguidores? Sí, yo creo que de más. Oigan, les olvide que el Charro va a estar transmitiendo en Pampilla. Si usted está en La Pampilla, sintoniza al aventurero.
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0: Sí, La Pampilla es mejor con el Charro. Bueno, vamos a estar para esta fiesta patria trabajando todos los días.
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0: En Pampilla, usted nos escribe desde La Pampilla. ¿Dónde está en Pampilla? ¿Dónde está en Pampilla? Usted manda un WhatsApp y el Charro saluda desde acá.
1: 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Un saludo a Juan Taver, que se le ha devuelto la chaqueta.
0: Oiga, no, yo no le he mandado saludos desde que después de que fui yo, no. Que... Oiga, vamos a continuar la gran tarde de Charles. Un saludo, dice. A Matías, que está en la sintonía del Charra. Felicitaciones, un abrazo de parte de Orfa. Escríbame algo acá, escríbame en Facebook y en TikTok. Y en Twitter, queremos llegar en TikTok a los 100.000 seguidores. A ver, ¿dónde están los seguidores que no los veo? Tengo como 5. Pero queremos llegar a los 100.000. Sí, vamos ahora, vamos a hacer una campaña desde ahora ya, 27 horas de amor. Para que el Charro llegue a 100.000 seguidores. A ver, ¿cuántos seguidores vengan? A ver, pongan seguir. A ver, seguir. Porque el Charro tiene que llegar a los 100.000 seguidores. Bueno, ¿por qué se ríe? Para que le dio sea al Charro.
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0: Oiga, no, si el Charro dejó el copete.
1: El Charro dejó el copete.
0: ¿Verdad?
1: Pero bajo el cáter.
0: Bajo el cáter, pero lo dejemos, loco, ¿eh? Qué tanto, compañero. Continuamos la gran fiesta del Charro Aventurero. Y esta dice más o menos así. Esta se llama Super Ladrón. Devuélveme a mi chica, o te retorcerás en el polvo.

Oiga, buenas canciones a esta hora de la noche para todos ustedes, con cariño de parte del Charo. Quiero mandar un saludo a Santa Virginia. Para mi amigo Ángel, dice, compita Charo, voy a mandar un saludo a Santa Virginia, por favor. Especialmente a Nicolás, el amansador de Terian. Y nos vamos con esta que dice, soy el toro palomo, compadre. El Charo le llaman el toro palomo. Un saludo para el PT de

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1: Oiga, porque lo mejor del día está en la noche con el Charo. Una amiga solamente me gusta de día. Oiga, saludando a mi amiga Katy. Bueno, dice, hola Charro. Dice, me va a darte esa música, pero como Katy tan sedienta. Oye, dice, ¿quién cantaba esa canción? Con esa medallita del amor. Pero Katy, ¿cómo no sabe usted que la canta el payo y son la taena? Oye, un saludo también a mi querida Katy, que esté en la sintonía, bueno. Katy, número 11. Muy bien. Hola para usted, Katy 11. 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Mañana día del asado, el Charro mañana se dieron un asado como sea. 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Bien con nosotros acá en la gran fiesta del Charro Aventurero. 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Oiga, para todas las chicas que están en la sintonía del Charro, que son muchas chicas y chicos, pedote para las chicas, para las parejas enamoradas. ¿Está enamorada usted o no? Katy, ¿usted está enamorada? ¿Cómo le digo, Cedro? Juan Tapia, ¿está enamorado, viejo? Nel, que está enamorado, pero de la garrafa. Oiga, también. Ángel, ¿se enamoró también? Tanto enamorado. Esta canción es solo para enamorados. Dice así. Escúchela y si le gusta, regáleme corazones para el Charro Aventurero. Me da una caja de regalo, un sombrero con bigote, algo para el Charro.

Arequipa no podía quedarse atrás. Arequipa esta noche baila con los éxitos de la inspiración de José Villanueva. Amigas, amigos, como primer término presentamos un éxito a todo dar. Esto dice Borrachito y Mujeriego.

0: Laila y Lara, vuelve vida mía, vuelve, vuelve a consolarme. Vuelve a darme vida y a tranco. Y me dio calor ahora. Tanto esperar que volviera. Vuelve vida, no volvió nunca. Ya, vamos a continuar la gran fiesta del Charo con ustedes. Y con ustedes también acá en esta noche. Por noche ideal, noche ideal. Porque es noche ideal en la ciudad, como si fuera una tarjeta de Navidad. Esa la canta Jorge González, buen char. Ya, vamos a continuar con ustedes acá en la gran... Ahí sí, quiero tener los cables por allá, ni que a veces se me pelan un poco. Ya, vamos a continuar con ustedes en la gran fiesta del Charo. Saludándoles a todos los que están en la sintonía del Charo y los que nos están invitándoles. Para que vengan a estar acá con el Charro.
1: ¡Pobre mono!
0: Oye, saluda a la pobre mono. Oye, continuamos, porque queremos estar con ustedes hoy en este sábado, viviendo, por supuesto, ya de lleno las fiestas patrias, compadre. Ya llegaron las fiestas patrias, estamos ya a un paso de las fiestas patrias. Y nosotros queremos entregarle a ustedes, por supuesto, siempre lo mejor de la noche y un consejo, ¿eh?
2: Si vas a conducir, no bebas. Consejo de Yuri Páez. Y Carabineros de Chicle.
0: Ahí en consejo y especial para ustedes, ¿saben? Los amigos que están ahí y quieren compartir.
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0: Eso.
2: Las fiestas patrias se vive en Radio Juan Pablo II.
0: Eso es. Se viven acá las fiestas patrias, no en otro lado. No se vayan a otro lado porque el Charro se basa mejor con el Charro Aventurero, pues no acá en las fiestas patrias. Continuamos con música. Y mientras yo busco una agüita mineral.
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0: Oiga, sí, como que renazco cuando tomo agua. ¿Por qué no supe antes que el agua era tan buena? Me dice, toma pura agua, ¿verdad? No he sentado nunca de caña y hubiese ahorrado dinero. Oiga, quiero saludar a mi amigo Ali Hassan Lux, que está por ahí. Ali Hassan dice, Charro, he llegado desde Egipto para saludarte, Charra. Muy bien, ¿verdad? Y de pasar, ¿me hace la transferencia, por favor? Ah, porque ya estamos, ¿cuánto? Estamos a 12 de septiembre ya, Ali Hassan. Ah, de pasadita le mando. Pulenta Ali Hassan, el gran pequeño faraón. Hoy ya continuamos con la gran fiesta del Charro Aventurero. Compartiendo, escríbanos en TikTok, escríbanos en Facebook, escríbanos una carta por último. Saludos a Ali Hassan. Continuamos con la música para ustedes acá en la gran fiesta nocturna, por supuesto, del Charro Aventurero. Y vamos a continuar con la alegría, con la amistad de siempre. Ah, me salió medio raro. La amistad de todos los días, por supuesto, compartiendo estas canciones. Si este es para ti, mi amor, si estás en la sintonía.

saludo a Alejandra, un saludo para ti, Alejandra Yáñez, en la sintonía del charro. Para Juan Piñones también.

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1: Oiga, déjeme un comentario acá, déjeme un comentario para el Charro Aventurero. Comparta al Charro, bueno, compartamos la transmisión del Charro, vete a compartir, póngale me gusta, regáleme corazones, regáleme un tap tap para el aventurero o regáleme una rosa. Te regalo una rosa. La encontré en el camino. Ya, ese chiste en el que yo canto muy mal. No quiero cantar porque cuando canto baja el rating. Ah, sí, está cantando el Charro, cambiémonos. Oiga, saludo a toda mi gente. Que están en la sintonía del aventurero siempre compartiendo los bailables del Charro. Saludando a mi amigo allá, William Guerra Lozano, dice, ¿dónde está? Saludos, Charro. ¿Desde dónde? De Centroamérica. Salvador para allá. ¿Está en Centroamérica? Yo creo que lo van a dejar allá. Oiga, saludos también, vamos a poner por acá, para saludar a mi gente que está en TikTok también, por supuesto, escríbanos en TikTok, escríbanos, pónganos, Charro, estoy acá, estoy contigo, el pueblo está contigo. Escríbanos, si el Charro acá le va muy contento, vamos a responder sus saludos, pues no, con cariño, siempre, pues no, con la mejor onda, el mejor cariño, la mejor alegría. La alegría del sabor, ese otro chiste que nada que ver, pero igual vamos a estar con usted compartiendo la noche, porque la noche es nuestra, la noche es joven, la noche es feliz.

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Hola, amigos auditores. Un gusto nuevamente estar este día domingo 20 de septiembre con ustedes en este programa ranchero Alegrando Corazones. Saludando a quienes llevan por nombre hoy día las Amelia, ¿no es cierto? Amelia están hoy día también de onomástico. Así que un gran saludo a todos ustedes, amigos, amigas, que están ya en sintonía de la radio. Primero, saludar a nuestro director, don Sergio Guzmán, que me acompañará hasta las 12 del día con las mejores canciones que ustedes los van a pedir. También a saludar a cada uno de ustedes, amigos, que están en Salamanca, siempre en Salamanca, también Illapel, ¿no es cierto? Campo Ciudad, Los Vilos también, y Canela, que también está en sintonía de la radio. Muchas comunas más como Montepatria, Punitaque, Conbarbalá, Viña del Mar, Calama, Santiago, Iquique, Antofagasta, Arica, muchas comunas más que están en sintonía, muchas personas también en este programa ranchero Alegrando Corazones. Dando gracias a Dios por un nuevo programa, por un nuevo día, bastante nublado, hoy día, ¿no es cierto? Bastante nublado, donde mucha gente todavía sigue celebrando las fiestas patrias. Así que comenzamos este programa ranchero Alegrando Corazones.

Las 9 de la mañana y 16 minutos, si usted los quiere llamar, los hace al 256-1980, anote bien, 256-1980, o todos los mensajes WhatsApp que usted quiere enviar ahí para hacer sus saludos a diferentes partes del país, de nuestra comuna, los puede hacer también al celular, al WhatsApp 859-58516. Si usted quiere que su familiar también lo sintonice en otra comuna del país, el programa también lo puede hacer ahí para que lo escuche la radio Juan Pablo, www.juanpabloylas.cl. Ahí también usted los puede sintonizar en otra comuna del país para que todos los domingos no se pierda el programa Ranchero Alegrando Corazones. Agradecer a cada uno de nuestros auspiciadores, quienes les desean lo mejor en estas fiestas patrias, porque vamos a seguir con Cueca ahora también, muchos que están todavía empampillados, ¿no es cierto? En Pampilla, en diferentes lados. 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Vamos a escuchar más ranchera mientras ustedes lo describen y después iremos con cuecas también.

Las 9:23 a.m. Seguimos en este programa Ranchero Alegrando Corazones para todos ustedes, amigos, amigas, que están en el campo, que están en la ciudad, que están en Salamanca, que están en Illapel, que están en Los Vilos, en Canel, en Convalvalay, en muchas comunas más del país también. Aquí estamos también con este programa Ranchero Alegrando Corazones para todos ustedes, donde ustedes los pueden escribir al 859-58516 y hacer sus saludos. 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Los puede escribir usted al 859, amigo mío, 859-58516, para que pueda hacer sus saludos a quien quiera hacerlo, ¿ya? Muy buenos días, Ricardo, después de saludar, quisiera saludar a mi bella Paulita, dice. Un saludo para mi tía Orfelina de Huintil y a todos mis tíos de Huintil, y que Dios los bendiga, que cuiden. Gracias, don Ricardo, saludos de Armando Pérez. Así que un gran saludo para ti, Armando, para tu señora Paula y para todos tus familiares también. Que lo pases bien, Armando Pérez. Y vamos de nuevo con este tema.

Las 9:30 minutos, estamos en este programa Ranchero Alegrando Corazones. Te lo puedes escribir, como lo hizo un amigo acá también, al 859-58516. ¿Cómo estuvieron las fiestas, amigos míos? Yo sé que hubieron mucho accidente, hubieron muchas novedades, pero gracias a Dios parece que no tan demasiado grave que tengamos que perder vida humana, ¿no? Pero muchos accidentes, muchas cosas que lamentar igual, ¿no? Lo llega uno aquí que dice lo siguiente, dice: buenos días, Ricardo, ¿cómo estás? La celebración de Fiestas Patrias anoche ocurrió un incendio en una casa en Chillán. Yo venía de Matancillo, lo más terrible es que no hay señal para comunicarse hasta bajar hasta Ucó. Ojalá puedan arreglarse luego. Hemos reclamado, hemos estado en reuniones con Seremi de Transporte y Telecomunicaciones en Serena. Hemos llamado, hemos estado en todos lados con los reclamos, pero sabe que no sé qué pasa, que no escuchan ahora. Yo sé que vinieron acá a Matancillo a verlo y dijeron que ahora los equipos ya han cumplido su tiempo, tenían que arreglar nuevos equipos y no se ha hecho. Aquí me mandan la imagen del incendio donde se quemó la casa completamente, pero que no hayan habido más que lamentar, pero la casa se quedó completa. Y bueno, la verdad, como usted dice, amigo, que no hay arreglos de las señales telefónicas, no solamente en el sector Matancilla, sino que en muchos sectores más también, que pasa muy cortado la señal telefónica y están muy mala también el internet en todos los sectores de nuestra comuna y provincia del Chuapa. De verdad que hemos reclamado mucho, tanto yo como persona, como concejal, como varios concejales, como los alcaldes. Hemos tenido reuniones con los Seremi y de verdad que se comprometen en venir a arreglar, pero lamentablemente no lo hacen, así que verdad, bastante complicado. Dice: buenos días, por favor salude a mi amiga Elvita Castillo, que el día 16 se encontraba de cumpleaños. Espero que lo haya pasado muy bien. También saludar a mi princesa Juliana Olivares Castillo, que el martes 22 se encuentra de cumpleaños. Desearle lo mejor, que cumple muchos años más, que sigan avilosa como es, y la amamos demasiado, con una canción bien bonita para ella también, o Me Fuego a la Cordillera, dice, pero una canción bonita para la Juliana Olivares Castillo. Así lo puede seguir escribiendo usted también al 859-585-16. 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Seguimos con estas lindas canciones.

Las 9 de la mañana y 42 minutos, estamos en este programa Ranchero Alegrando Corazones, y queremos saludar a también a nuestra amiga Edith Campo y también don José Améstica, que están en sintonía de la radio, un gran saludo para ellos. También para Catalina de Cuscuy y el señor Arnoldo Olivares, que también están en sintonía. Para todos nuestros amigos, amigas que están en sintonía, un gran saludo, tanto en el campo como en la ciudad, siempre en sintonía de la radio. Para ti, mami, también, Olga Castillo, que está ahí también escuchando la radio, ¿no es cierto? Con la llamada, un gran saludo para usted, mami. Y más ratito le vamos a escuchar la canción, le vamos a tocar esa que dice Debajo de los Laureles, en un rato más. Hay varias canciones antes, pero en un rato más, ya. 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Si usted quiere hacer los saludos, hágalo al 859-58516 o los llama al 2256-10980, porque ahora los invitamos a bailar, y más rato también a bailar corridos, porque ahora vamos con estas lindas cumbias para ustedes.

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Los puede llamar al 2256-1980, los puede escribir al 859-58516 para pedir sus canciones, hacer sus saludos. Vamos con esta hora.

Los manantiales con ese lindo tema también. Los manantiales para todos ustedes a esta hora de la mañana. Contarles de que hubieron muchos desfiles, ¿no es cierto? Quiero saludar a todos los alumnos, a todos los profesores, a todos los asistentes de educación, a todos los apoderados, a todas las personas que trabajaron en diferentes colegios del campo y de la ciudad preparando también los desfiles, que es un tema bastante complicado, bastante trabajo. Los papás tienen que gastar bastante dinero también ahí en sus trajes, por la participación también de los niños, ¿no es cierto? Así que bueno, todos los desfiles que estuvieron ahí con sus números artísticos, excelente en todos lados, el río Chuap, el río Yapel, el sector de acá de la comuna de Yapel, la parte urbana, y el desfile más grande también acá en la comuna, donde estuvo muy, muy bonito. Así que felicitar a cada uno de los integrantes ahí, como son los alumnos, los principales, hombres y mujeres, los niños y niñas, a los profesores y profesoras, también a los apoderados, hombres y mujeres que también están disponibles siempre apoyando estos desfiles. Así que un gran saludo para ustedes, amigos míos, que salió todo muy lindo y siempre les vaya bien, ¿no es cierto? Siempre, siempre, siempre. ¿Qué más había? Hayan habido rodeos en diferentes lados, está cuestionado el rodeo cada día, hay gente que está a favor, gente que está en contra del rodeo también, pero el rodeo es traición, el rodeo viene por años y años siempre. El rodeo es el que más trabajo da en toda la, en Chile, de verdad. Mucha pega del rodeo, hay mucha gente que trabaja del rodeo, los talabarteros, los trabajadores que trabajan arreglando los caballos, los peticeros, la gente que va con los corredores, no, hay mucha gente que tiene trabajo gracias al rodeo chileno. Así que un gran saludo a todos los guasos de nuestra comuna de Yapel, a todos los guasos de nuestra comuna provincia del Chuapa, a todas ustedes mujeres que también van ahí en los rodeos siempre apoyando. Y que no les gustan los rodeos, van a también ahí comprenderlos, pero sabe que lo que pasa con decirles de que hoy día el rodeo chileno, el rodeo en todos lados, ha cambiado mucho con el reglamento. Hoy día el reglamento está muy, muy, muy fuerte para los jinetes, para todos. Hoy día el reglamento va regulado mucho lo que era antes el maltrato animal. Hoy día está el reglamento que solamente usted tiene que detener al toro, tiene que solamente también ahí correr como corresponde, no como antes, que se le pillaba la cola al toro, que se le pegaba. Hoy día nada de eso, porque se va castigado. Así que el reglamento hoy día ha cambiado mucho en este deporte guaso, que es tan lindo, tradiciones chilenas en todos lados donde se va a ver el rodeo. Seguimos con las canciones con las que dancé, con que alguien va a tener que traerme una agüita para acá, ¿no es cierto? Estamos con una C porque viene ahí estas lindas canciones para ustedes que están todavía celebrando las fiestas patrias en diferentes comunas del país, en diferentes sectores rurales y también urbanos de las comunas. Ahí están estas canciones de los manantiales.

0: ¿Qué le parece, amigo mío, estas canciones en la mañana, no es cierto? Los manantiales de Chile para todos ustedes en esta mañana. Que esas canciones que le llegan al corazón a usted, donde está en el campo, donde está en la Pampilla, donde está en Los Vilos, en Canela, en Combalán y Apel, en Salamanca, en diferentes comunas del país, ¿no es cierto? Hola, hola.
1: Hola, buenos días.
0: Buenos días, ¿con quién hablo?
1: ¿Cómo está don Ricardo Castillo?
0: Don Pedro, ¿cómo le va? ¿Cómo está usted?
1: Señor Manzano.
0: ¿Cómo está, señor Manzano? ¿Cómo le va?
1: Estoy un poco recuperado ya, pero no tanto como yo pensara.
0: ¿Cómo está con esas rancheras? ¿Le dan ganas de tomarse una buena heladita?
1: Ya me las tomé ya.
0: Pues. Ay, ay, ay, ¿no? Ya. Cuénteme, amigo mío, ¿quién quiere saludar?
1: Quiero una señora que viene cargado Quintal de Romero, don Ricardo, que lo tengo ahora.
0: ¿Ya?
1: Yo dije que le iba por la radio, elegido don Ricardo López, por favor.
0: ¿A cuánto tiene el quintal de Romero?
1: Igual que siempre nomás, sí. ¿Ya? Está muy escaso, sí.
0: ¿Y dónde lo pueden buscar a usted para que lo puedan llamar o lo puedan ustedes comunicarse con usted?
1: Me pueden llamar al teléfono 9620.
0: 9620. ¿Cuánto?
1: 157.
0: Repítalo.
1: 9620 38 157.
0: Pedro Manzano.
1: Sí.
0: ¿Ya?
1: Así que, eso. Y mandarle un gran saludo a su mamita.
0: Ya, está escuchando la radio, así que seguro que está contenta
1: sí.
0: Ahí.
1: Sí.
0: Gracias.
1: Así que, yo creo que muy pronto, yo creo que para fin de año la señora no quiere salir porque le tiene miedo al agua.
0: ¿Por qué? ¿Qué le pasó a su señora?
1: Dice que la puede pillar una lluvia.
0: Ah, no, la lluvia ya bien cortita. Llueve casi todos los días en el campo ahora, pero por un rato nomás.
1: Sí, un rato. Oiga, anoche llovió aquí, pues.
0: ¿Ya? ¿Ya?
1: Llovió como de la una hasta la mañana, pues.
0: Hoy está lloviendo todos los días, ¿eh? Pero bueno, es bueno el año, pues.
1: ¿No es cierto? Sí, pues es lo que está pasando, está lloviendo por parte.
0: Sí. Bien, pues, don Pedro.
1: Se mandó una lluvia en el Caparrosa, que muy grande, pues, el jueves pasado.
0: ¿Bajó las quebradas?
1: Sí, bajó muy grande la quebrada.
0: Bien, pues, don Pedro, que tenga un lindo día junto a su familia, que esté bien, cuídese.
1: Creo que le una linda canción a su mamita, el cariñito de mi vida.
0: Vale, amigo, cuídese mucho, que estén bien.
1: Ya.
0: Chao, chao.
1: Ya, saludos, ya, chao.
0: Así seguimos avanzando esta mañana, ahí también con don Pedro, con su familia. Usted lo puede hacer igual también, hacer los saludos al aire al 225-6-1980 o lo puede llamar, lo puede escribir al 859-58516. Dice, hola, buenos días, Ricardo. Lamentamos el accidente, sufrió el incendio en un vecino del Mineral Chillán. Para poder no tenemos señal y el día 11 de septiembre, hoy no sabemos hasta cuándo estaremos sin señal, ya que le enviamos mucho WhatsApp al encargado de Movistar y ahora recién el 17 respondió y me dice que echó a perder el generador. Tienen que cambiarlo por lo nuevo. Sería bueno que por parte del gobierno lo presionen para dar solución y después que hay que pagar los planes igual. Tiene toda la razón, señor Jaime Rivadeneira. Nosotros, desde el día que lo mandó esta comunicación, nosotros le enviamos todo al Seremi y espero que también hagan sentir esto, porque sabe que las empresas hacen lo que quieren. De verdad, ellos ganan mucha plata, cobran los planes igual, pero si se les queman los equipos y tienen que cambiar equipos, ellos son los primeros que tienen que cambiar los equipos, para eso ganan dinero. Así que vamos a seguir insistiendo durante la mañana también con las autoridades, con el Seremi, que ojalá cambien los equipos luego, porque si no es muy complicado y peligroso también, como pasó con el incendio. No tienen ni siquiera dónde llamar, y no les estaba pasando solamente a ustedes, hay varios sectores más, como los Perales, también el césped, que también está igual. Ayer fueron a arreglaron un ratito y se cortó de nuevo. Entonces, así que hay muchos sectores que están todavía sin energía o sin la antena de celular. Saludos a todos ustedes, amigos míos, y seguimos con las canciones.

Qué bonitas canciones, ¿no es cierto? Esta hora de la mañana. Usted está pasándola bien, está haciendo nuevamente asado, está también ya lindo preparando nuevamente la pampilla. ¿Dónde se encuentra usted, amigo? Usted que viene de afuera, también de otra comuna, pasándola bien en nuestra comuna de Apel, en la provincia del Chuapa, en Salamanca, en Canel, en Los Vilos, en Combarbalá, bonita, que ¿dónde están? Escucha mucho la radio también allá en Combarbalá, don Sergio. Los días anduve allá en Serena, habían concejales y dirigentes de diferentes comunas, y había muchos de Salamanca, de la comuna de Combarbalá, y sintonizan mucho la radio también en Combarbalá. 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Vamos a escuchar esta otra canción para ustedes.

0: Ya, amigo Marcio, vámonos por la casa, viejo.
1: ¡Déjate tomar, oye!
2: Ahí estaba también esas lindas temas para ustedes, ¿no es cierto? Si usted quiere pedir algún tema, lo puede hacer al 859-58516. ¿Entendió bien ahí? 859-58516. Puede escribirlos ahí al WhatsApp y decirlo. ¿Dónde está usted también hoy día en la mañana haciendo pampilla? ¿Dónde está escuchando la radio? ¿Y qué canción quiere solicitar para saludar a sus amigos, a sus compañeros, a sus amigos que están también ahí celebrando? 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Mientras usted lo sigue escribiendo, les vamos a escuchar esta canción.

0: funeraria Yapel tiene el sentimiento de comunicar el sensible fallecimiento de quien fuera en vida, don Alfonso Donato Salinas Quiroga, que en paz descanse. Sus restos están siendo velados en la capilla velatoria de la iglesia de Fátima. Se invita a quienes fueron sus familiares y amigos a una misa por el eterno descanso de su alma, que se realizará hoy 20 de septiembre a las 15 horas en la iglesia de Nuestra Señora de Fátima, favor que compromete la eterna gratitud de la familia. La agrupación de crianceros caprinos de Yapel cita reunión de asamblea para este lunes 21 de septiembre a las 10:30 horas. Lugar: el Salón del Casino de la Municipalidad de Yapel. Habrán puntos importantes a tratar, como la fiesta del criancero, rifa, entre otros. Se solicita asistencia y puntualidad. Atentamente, la directiva.
1: Las 10 de la mañana y 21 minutos, seguimos en este programa ranchero alegrando corazones para los saludos y mensajes, diferentes comunas del país, diferentes localidades rurales. Tenemos acá lo siguiente, dice: buenos días, amigo, me gustaría saludar a la Jessica Piñones, que ayer estuvo de cumpleaños, parte de Cristian y ella, que también le desean lo mejor con mucho cariño para ellas. Para Jessica Piñones, un gran saludo de parte de Cristian y ella. Me sumo al saludo, así un gran saludo para usted, señora Jessica, espero que lo haya pasado pero muy bien, ¿ya? Que lo haya pasado bien, amiga mía, también. Lo puede escribir al 859-58516, los puede llamar al 2256-1980 para que usted también pida sus temas, sus canciones, esta hora de la mañana. Tenemos listo este otro tema para ustedes.

0: 10:28 de la mañana. Qué buenos temas están, ¿no es cierto, amigos míos? Solo que tenemos llamado al aire. Hola, hola. Hola. Se cortó el llamado. Tengo un llamado al aire y ya no va a hacer daño. Ya tenemos entonces. Queremos saludar, dice, a mi madre. Ayer estuvo de cumpleaños la señora, todo su hijo y nieto que la quieren mucho. ¿Quién es la madre? La Anita, ¿no es cierto? La Bea está saludando a su mamá que la quiere mucho. Ella, su hija y también su nieto que la quieren mucho. A la Anita ya en Césped, ¿no es cierto? Hola, hola.
1: Hola, don Ricardo, ¿cómo está? Buenos días.
0: ¿Cómo está, señor Baez? ¿Dónde está llamando? ¿En la cordillera?
1: Bien, gracias a Dios. ¿Y usted cómo está? ¿Cómo le ha ido?
0: Aquí estamos. Cuénteme, ¿dónde está llamando? ¿Cerca de alguna antena? Porque todos esos sectores están sin antena, sin celular.
1: Oiga, gracias a Dios, mi hermana tiene una antenita aquí y lo sirve de emergencia. Así es que hemos siempre que no tenemos señal, tenemos que venir acá, pues, y los queda tras mano, los queda lejos. Estamos sin señal hace varios días, ¿usted sabe?
0: Claro, claro que sí. No, el tema de usted es complicado porque el tema...
1: arriba no hay señal, me parece que Cocobú tampoco, y Matancilla, Alcaparrosa, un gran saludo a todos los vecinos acá, pues hay que acostumbrarse sin señal. Antes no teníamos teléfono, pero ahora es parte de nuestra vida el teléfono, pues sí que tenemos que tener teléfono.
0: Del tema de ustedes es más complicado por lo que conversamos con los dirigentes, nosotros hemos conversado con el CEREM y todo para poder ver el tema, pero el tema más complicado que en todos los sectores se corta, tienen que ir la energía a arreglarlo, lo de CG, pero el tema de ustedes, me dicen que murieron los equipos, entonces tienen que hacer cambio de equipo y ahí la empresa no ha cumplido.
1: Sí, oiga, muy complicado la empresa Movistar porque es la que nosotros podemos ocupar acá y la mayoría de la gente ocupa esa antena. Entonces, muy complicado. La verdad que nosotros como dirigentes debiéramos de reunirlo, tener la posibilidad de reunirlos con los dueños de la empresa. ¿Por qué? Porque después cobran nomás, pues ya hay que pagar y ahora llevamos más de una semana y tenemos que pagar los planes, recargar los teléfonos igual. Pues.
0: ¿Sabe qué? Es un tema, nosotros hemos tenido reuniones muy, muy, muy fuertemente con ellos en Serena, con los concejales, con los alcaldes, se comprometen, pero no pasa nada. Recordarle que en las lluvias hubieron sectores que estuvieron un mes sin señal, como el sector de Quebrada de Cárcamo y varios más que tuvieron que después pagar igual los planes, pagar todo y la empresa no se hace responsable de eso.
1: Sí, es muy lamentable, don Ricardo, que estas empresas abusen con los usuarios y ellos no bajan ningún peso.
0: Claro.
1: Bueno, don Ricardo, mire, lo llamaba por lo siguiente. Nosotros mañana tenemos una reunión muy importante de la agrupación de crianceros.
0: ¿Ya?
1: Así que los invitamos a todos, a los que se quieran sumar igual. Aquí no se excluye a nadie. Todos somos parte de eso y hemos vivido momentos muy difíciles. Así es que mañana a las 10 de la mañana en el casino de la municipalidad va a ser esta reunión, está invitado el alcalde, está invitado usted también y todos los concejales, porque estamos organizando también la fiesta del criancero en lucha y resistencia, que la tenemos en este momento para el 24 de octubre, así es que ya conversamos con el alcalde, lo sabe, esperemos que él mañana tenga un tiempecito y pueda estar con nosotros ahí, porque bueno, hemos estado trabajando muy bien con él. Y eso es muy importante también.
0: Qué bien, pues entonces toda la gente que es criancero mañana a la reunión ahí en el casino municipal a las 10 de la mañana.
1: Exactamente. Un gran saludo a todos los crianceros que hemos vivido momentos muy difíciles, en toda la región. Y bueno, a tirar para arriba y a salir adelante porque hoy día tenemos un año, tenemos harta agüita, tenemos todavía daños en los canales, en todos los cercos. Pero eso se arregla, yo creo que la cosecha va a ser más que las pérdidas al final.
0: Hoy día el campo también, a pesar de todo lo que ha pasado, está verdecito, hay harto pasto, pero hay pocos animales.
1: Sí, mire, harto pasto no hay en este momento por acá, porque bueno, acá es un poco más helado, más aéreo, entonces se seca más luego. Y nos hace mucha falta una lluvia más para que se mantenga esto, la primavera los dure un poco más. Y ha crecido poco el pasto, no sé por qué, pero con el cambio climático esto siempre se está dando. Claro. Así es que bien complicado, pero gracias a Dios que nos llovió. Estábamos con una sequía que ya no dábamos más y nos llovió harto. Y bueno, como le digo, las pérdidas se pasan de alguna manera. Lamentablemente mucha gente perdió también su casa y sus animales, porque es lo que uno quiere en el campo. Pero bueno, hay que seguir y los crianceros somos fuertes como son los mineros. Un gran saludo a todos los mineros también.
0: Que esté muy bien, don Neto, que tenga lindo día, cuídese.
1: Un abrazo, que esté muy bien.
0: Chau, chau. Seguimos con los saludos. Dice acá, hola Ricardo, quiero saludar a mi niña que hoy está de cumpleaños, cumple 11 añitos, Arley Álvarez, con el temita de los provincianos del Choapa, puede ser, con un temita de ellos. Ok, amiga mía. Tenemos acá también que dice lo siguiente, puedo repetir el saludo para la Jessica Piñón, y que ayer estuvo de cumpleaños, que la salud es el Cristian y la Yeya, queremos desearle lo mejor y que cumpla muchos años más, señora Jessica Piñones. Saludos, señora Jessica, que pase muy bien ahí también, y que vaya siempre bien la señora Jessica. Repetimos el saludo también acá, dice quiero saludar a mi madre, a la señora Anita, que está ya de cumpleaños allá en Césped, que la salude su hija Beatriz, sus nietos y su hija, que lo quieren mucho. Así que un gran saludo para usted, Anita, de parte de Beatriz, sus nietos, que la quieren mucho y que lo pase pero muy, muy bien. Saludos a nuestro amigo Kalinga, que está en sintonía con su señora, con toda su familia. Saludos ahí también a la señora Iri, que está con ellos también, a mi madrina Nolfa, al Juanito, ¿no es cierto?, a la señora Silvia, que también está complicada de salud. Un gran saludo a la señora Silvia también y su familia, y a toda la gente que está en sus sectores ahí también, un gran saludo, ¿ya? Están sin celular, me dice, no se arregla nada la cuestión, vamos a ver qué pasa después, ¿ya? Así que un gran saludo para ellos también. Los puede seguir escribiendo al 859-585-16, porque ahora los invitamos a escuchar esta linda canción.

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Así seguimos con las canciones para ustedes.

Felipe Ritmo Cumbia con esa canción del sombrero blanco. Felipe Ritmo Cumbia. Usted los puede llamar al 225-610-980, los puede escribir, hágalo al 859-58516. Puede hacerlos ahí, ¿no es cierto? Al 859-58516, envíe WhatsApp saludando a quien quiera usted. ¿Dónde le está pasando bien? En Salamanca, en Los Vilos, Canela y Apel con Barbalá, en el sector rural. ¿Dónde están haciendo pampilla todavía, ¿no es cierto? Pásenlo ahí, haga el saludo a sus familiares y amigos al 859-58516. 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Son las 10 de la mañana y 47 minutos, vamos con esta canción para ustedes.

Felipe Ritmo Cumbia, a esta hora de la mañana, amigos míos, ahí están bailando ustedes en diferentes lados, ¿no es cierto? Pero escríbanlo, están todos ahí con sueños, están, ¿qué pasa? Cansados, que no escriben, hay poco que han escrito hoy día, ¿no es cierto? Gracias a usted, Abelito Estudillo, que sigue celebrando a usted, Abelito, con su familia. Sí, el Abelito está tomando en el aita ahí, ¿no es cierto? 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La regalona, el Pato Cueva, tiene que estar celebrando también. Saludos, Pato. 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Tenemos acá algún saludito que le llegue a esta hora de la mañana. Estábamos comunicándolo con el Seremi Transporte, que estábamos comunicando algo acá, que para ver qué soluciones dan, ¿no es cierto? También estamos comunicando con CGE por el tema que está nuestro amigo Kalinga pidiendo allá en Los Perales, y también me están contestando. Vamos con esta canción, después les tengo novedades.

0: funeraria vierten el sentimiento de comunicar el sensible fallecimiento de quien fuera en vida, don Alfonso Donato Salinas Quiroga, que en paz descanse. Sus restos están siendo velados en la capilla velatoria de la iglesia de Fátima. Se invita a quienes fueron sus familiares y amigos a una misa por el eterno descanso de su alma, que se realizará hoy domingo a las 15 horas en la iglesia Nuestra Señora de Fátima. Se invita a familiares y amigos, favor que agradece la familia. La agrupación de crianceros caprinos de Yapel cita reunión de asamblea para este lunes 21 de septiembre a las 10:30 horas. Lugar, el salón del casino de la municipalidad de Yapel. Habrán puntos importantes a tratar, como la fiesta del criancero, rifa, entre otros. Se solicita asistencia y puntualidad. Atentamente, la directiva.
1: Las 10 de la mañana y 59 minutos, estamos aquí haciendo contacto también ahí con gente móvil, con gente con el Seremi de Transporte, por el tema de que está pasando. Bueno, queríamos sacarlo al aire, me dice que están junto ahí con la empresa móvil y están viendo que de verdad son casos muy complicados, que no deben pasar nunca aquí, de verdad. ¿Cómo las empresas puede ser posible que ellos pasen semanas, meses sin arreglar? Y hoy día pasen de que, bueno, es lamentable lo que ocurre, no es culpa de ellos ahí, pero que se queme una casa completa, pero no hay dónde llamar también. También hoy día hay sectores que arreglan un día y se cortan. Me comunicaba con gente de CGE y me decían, sabe que el sector Los Perales es un tema netamente de Movistar, que la línea que va hacia la antena de Movistar, como se lo dijeron a Kalinga ayer, es el tema complicado, que dice que por ese tema hacen corte, que se cortó hasta Santa Virginia anoche y por eso está cortado nuevamente ese sector, pero es un tema netamente que Movistar tiene que arreglar en la línea desde ahí donde sale hasta arriba, hasta la antena, porque ya CGE ha cumplido, ha ido, arregla un rato, se corta de nuevo. Es un tema netamente de Movistar. Y en el tema de Matancilla también es netamente de la empresa Movistar, porque ya los equipos, los mismos técnicos lo dijeron a su presidente, a su dirigente en Matancilla, Jaime, donde ya los equipos ya cumplieron sus años, cumplieron su función, y Movistar tiene que poner nuevo equipo. Entonces, eso es lo que tiene que hacer. Estamos ahí haciendo presión con ellos, contestando ahí. En un rato más le digo lo que me han dicho, pero yo creo que esto tiene que dar una solución a la brevedad. Seguimos con las canciones para ustedes.

0: 11 de la mañana y 5 minutos, estamos en este programa Ranchero Alegrando Corazones. Para todos ustedes, con mensaje, con saludos, con información, también con ayuda social igual, ¿no es cierto? En un rato más le diré lo que me contesta Seremi, porque estábamos en contacto también con la gente de CGE, que también están en sintonía. Dice, hola Ricardito, puede saludar a mi papito que se encuentra en Tunga. Él se llama Don Aladino Vargas y mi hermana Idolia, también mi cuñado, mi hermana, mi tinita y cuñado también. Con sus saludos, con cariño, y estos días fueron hermosos compartiendo con ellos en familia de parte de Aldo Vargas Fernández. Para ellos un gran saludo, amigo mío, muchas gracias. Don Aldo Vargas, entonces, el hombre que la lleva en el restaurante Rico Deli, el dueño del restaurante Rico Deli, donde están ahí los mejores almuerzos caseros, la cena, la once, las cazuelas, el 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Así que un gran saludo para todo Tunga y para nuestro amigo Aldo, que también siempre le vaya bien, bien, bien, amigo Aldo ahí. 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Tenemos este otro mensaje que dice lo siguiente, dice acá.
1: Hola don Ricardo, buenos días, ¿cómo está? Quiero mandar un saludo muy especial para mi suegra Guillermina, para toda la familia Bugueño, para Josefa, para Lorena, que estamos regaloneando a mi suegra hoy día. Y acabamos de llegar, pues socio, y contarle un poquito que lo fue bien. Fue todo un éxito, así que muchas gracias por don Ricardo por el apoyo que siempre nos da con mi suegra.
0: Ahí estaba el Mario Contreras, tómate la leche, que dice que llegó a celebrar ahí con la familia, especialmente con la suegra, donde llegó desde Serena, donde estaban cantando con Herencia del Chuapa. Espero que les vaya bien también a Herencia, y espero que traigan un pendrive para colocar las canciones estos días también de la Herencia del Chuapa, que están ahí también con la Camila, con el Tómate la Leche, ¿no es cierto? Con el Fabián y otros integrantes más de la Herencia del Chuapa. Así que un gran saludo para ellos también, que están en sintonía de la radio. Dice acá, buenos días Ricardo, quisiera saludar a mi familia que estamos acá en Coirón, a mis padres, don Juan, Carlos, también a Mabel y mi hermana Carla y mi sobrina Antonella, donde hemos compartido este fin de semana con ellos muy, muy bien, y espero que estén todos bien también. Saludos para usted, Sibeli, y espero que el alcalde ande por allá también, o está en Matancilla, el alcalde de Matancilla, nuestro amigo El Rubio, ¿o no? ¿Estará allá o estará allá pegándole al suegro la pera ahí? No sé, me dicen si está allá en Coirón, o fue sola Sibeli con su familia allá, donde sus papitos allá en Salamanca, en el sector de Coirón. Un gran saludo a todos los amigos que escuchan allá también en Coirón. Así seguimos avanzando con estas lindas canciones para ustedes.

90.3 en Illapel, ¿no es cierto? 103.3, eso en Salamanca, ¿no es cierto? Y en Canela, en Los Vilos, 96.5. Y en Canela, ¿estamos saliendo? ¿Estamos saliendo todavía? Todavía no salimos en Canela, al 108.7, ¿no es cierto? Pronto saldremos en Canela, Canela. 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Don Sergio Huerte, el abandonado, dijeron que estaba abandonado. Un gran saludo para el abandonado. Me busca esa canción más ratito, ¿no? De los provincianos, el abandonado, para Sergio Huerte, el alcalde de Matancilla, que dije que está abandonado allá en Matancilla. 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Tenemos un saludito más acá, mientras lo escribe usted también, amigo, amiga, de diferentes lados. Tenemos un saludo para el Benja y también para Rodrigo, los dos integrantes ahí que andan por todos lados, de día, de noche, trabajando siempre, reparando la energía eléctrica, acá por la empresa, y que trabaja por CGE también, ¿no es cierto? Así un gran saludo, ellos son de la empresa, pero no CGE, trabajan por una empresa para hacer la pega por CGE también. Así que al Benja un gran saludo, y para Rodrigo igual, que siempre están ahí con todo.

oportunidad de estar después ellos haciendo pampilla con su familia. Así que un gran saludo para el Benja y el Rodrigo, que están en sintonía de la radio. Tenemos un saludo para don Juan Domingo Díaz, el feliz cumpleaños, mi viejito, dice Juan Domingo Díaz. Un gran saludo para don Juan Domingo Díaz, que mandarle un gran saludo de parte, él le dice, el abuelo más hermoso, Juan Domingo Díaz, de parte de su nieta Claudia, desde Antofagasta. Saludos, Juan Domingo Díaz, lo vi el otro día, muy paradito el hombre ahí, ¿no es cierto? Andaba con su nieta Jessica, así que un gran saludo para usted, Juan Domingo Díaz. Hola, señor, dice, un gran saludo para mi suegro, de su yerno regalón, José Miguel de Santiago, a todas mis cuñadas y cuñados, también con cuñados y con cuñadas, para las nietas y nietos, y ojalá que hayan pasado bien, hayan bailado mucho con el temita de tequila de Álvaro Flores, dice, con el tema de papá, dice, decirle al Nica también que será, ¿verdad?, que es el yerno regalón. Oye, que está picado con el Nica, el hombre, no sé. Oye, ¿cuál es el más de regalón? ¿El Nica o el de regalón de Santiago? Pero dice, ahí está picado con el Nica, que es el regalón. Oye, sí, el Nica, el regalón nomás, no sé, el Nica pasa ahí nomás, pues sí que es el más regalón, ¿ya? Después, el segundo regalón será usted, amigo mío. Vamos con las canciones mejor, ¿ya? Para todos ustedes, esta linda canción.

0: Senhor. Gracias.
1: Las 11 de la mañana y 21 minutos, ahí están también esa linda canción de los Llaneros de la Frontera, ¿no es cierto? Para todos ustedes, esa linda y linda canción. ¿Cómo le están pasando, amigos míos? Todavía están haciendo fiesta en diferentes comunas, en diferentes localidades rurales, también ahí haciendo pampilla. Saludos a todos ustedes, amigos, amigas, ¿no? Tenemos también ahí, saludo a Miguel Huerta, también allá en Matancilla, que está en sintonía de la radio con su familia, siempre presente también en Matancilla. Tenemos acá, ¿qué es lo que dice el Seremi? El Seremi dijo lo siguiente, a ver, le escribimos acá, dijo, estoy comunicando, a ver si la posibilidad salimos al aire, pero dice que está de inmediato, dice, voy a hacer gestiones con Movistar, concejal, voy a hacer mención de inmediato, y la Sutel a través de la NOT, ya vamos a hacer la gestión del tiro para ver este tema, dice, si se le da el tema, estamos conectarlo por Zoom, dice, por eso voy a presionar de inmediato y le cuento cómo me va, no puede seguir ocurriendo esto, que sean tantos días sin señal y más encima de repente tengan que lamentar desgracia como la que pasó anoche con la quema de una casa, se quemó completa y no había dónde llamar, no había dónde llamar a bombero, nada, porque sabe que cuando no hay cobertura uno no puede hacer nada. Y el otro sector también, que está el de los Perales, que también tiene el tema netamente de Movistar, ya CGE fue, arregló todo, pero netamente de Movistar, porque está los cables que van hacia la antena son los que están con problemas, y que es Movistar el que tiene que arreglar, y un tema complicado con las empresas telefónicas. Quiero saludar a don Paulino González y su familia que está en sintonía de la radio, también me llamó recién complicado sin señal telefónica, también de repente con personas que están complicadas de salud y no hay dónde llamar, así que un gran saludo para don Paulino González y su familia, espero que lo pase bien, que se recupere pronto, que coma harta asado y que bueno, escuche la radio, ya que dice que no puede bailar cueca porque las piernas no lo acompañan hoy día, pero escuche canciones. Le vamos a colocar unas cuequitas ya nomás, don Sergio le va a colocar 3 de cueca también para usted, para que las puedan bailar también en el sector rural. Así que un gran saludo para ellos también que están en sintonía, amigo Paulino, y toda su familia. Saludos a todos los sectores del río Illapel, a todos, desde aquí de las cocineras, hasta Césped, hasta el Piche, todos ustedes, un gran saludo. Todo el río Chuapa, desde aquí de Canelillo a la cuesta, hasta allá, hasta el Socavón, los túneles, a todos los sectores que están aquí de las Cañas de Michigo, también a Peralillo, del Pintacura Sur y Norte, todos esos sectores, a los Lancos, ¿no es cierto?, los sectores de Tunga, de las Coyuntaguas, sur, norte, a lo que sigue la Aguada, a todos los sectores rurales de nuestra comuna de Illapel y toda la provincia del Chuapa, a toda la comuna de Illapel en pleno, que escucha mucho en la parte de acá de la parte urbana de Illapel, un gran saludo, también en sintonías de la radio siempre, así que vamos con una ranchera más y después iremos con cueca para todos ustedes.

Las 11 de la mañana y 28 minutos, estamos en este programa Ranchero Alegrando Corazones, con los saludos y mensajes para todos ustedes, gracias a Fotovisión, las mejores fotos y apel, Independencia 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Las 11 de la mañana y 30 minutos, vamos a ver qué mensaje los llega a esta hora de la mañana, todavía quedan minutos para que usted los pueda escribir y hacer su saludo, ¿ya? Tenemos acá, dice, buenos días Ricardo, sabe que en Entel también están malísimas señales, hay un día que hay señal y hay días que no hay nada, acá en Cárcamo está pésima la señal, al lado de la cancha está la antena, pero está con muchos problemas y ojalá también vengan a ver pronto y arreglar, así que bien, pues amigo mío, que también los digan qué parte también están malas, no solamente la Movistar, sino que también la Entel. Así lo puede seguir escribiendo usted, ¿eh? Porque ahora lo invitamos a escuchar esta linda canción.

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Tenemos saludos a esta hora de la mañana. Todavía escribe nuestro amigo que dice acá lo siguiente. Dice: hola, cumpa, buenos días. Por favor, me puede saludar a mi cuñado Don Pato y a Carolina, José y Janet, y a mis sobrinos Brian y Milenka también, y sus hijos Lucas, Benjas, que muy agradecido por su visita, y también de Iris y Manuel, que están compartiendo un rico asado allá en la localidad de Carena. Así que un gran saludo para todos ustedes, que lo pasen muy bien en estas fiestas patrias. Tenemos otro más que dice lo siguiente, dice: hola, amigo Ricardo, buenos días, ¿me puede saludar a mi papito Luis Alfaro Alfaro de Peralillo con la canción bonita para él? Desde ya, muchas gracias. Saludo para usted, amiga Jacqueline, y para su papito Don Luis Alfaro, un gran saludo, que lo pase pero muy bien. Le dije que pasara bien, que pasara un rico asado en las fiestas patrias, y espero que así lo haya hecho nuestro amigo Luis Alfaro allá en la Cuesta Los Cristales. Saludos para toda su familia que están en sintonía de la radio Don Luis Alfaro. 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Seguimos con los últimos temas para ustedes a esta hora de la mañana, alegrando corazones.

Las 11 de la mañana y 42 minutos seguimos en este programa ranchero alegrando corazones, saludando a cada uno de ustedes, amigos, que siguen celebrando las pampillas del 18 de septiembre. 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Tenemos más saludos, vamos de inmediato a ver qué es este saludito ya. Tenemos acá, estamos aquí, vamos a saludar a Sandra, Ana Sandra Castillo, que está en Santiago, también con su familia, escuchando la radio en Santiago, donde dice que allá en Santiago hay mucho, pero mucho viento, muy, muy, muy, muy fuerte el viento allá en Santiago. Así que un gran saludo para ahí también, que están toda la gente que está escuchando la radio en Santiago, también un gran saludo, dice que hay mucho viento, así que un saludo a Ana Sandra Castillo. Tenemos que nuevamente saludar a nuestro amigo que está allá en Tunga, donde está el Aldo Vargas con su papito. Dice, quiero saludar a mi papito que se encuentra en Tunga, él es don Aladino Vargas y su hermana Idolia, su cuñado, mis hermanas, mi tía, también cuñado, con los saludos con cariño. De estos días fueron hermosos, compartiendo con ellos en familia, de parte Aldo Vargas Fernández, para él, para don Aladino Vargas, lo conozco, un gran amigo, gran persona, y el Aldo igual, así que toda su familia, que lo pasaron muy bien en estas fiestas patrias. Nuestro amigo, el dueño del Rico Deli de Canela, que dice que se va, cuando vaya a Canela, me va a regalar un rico helado, ¿no es cierto?, un rico postre, porque dice los saludos para su papito Aldo, y también su familia completa allá en Tunga. Saludos para ellos, ya, siempre presente también ellos ahí presentes en Tunga. Quiero saludar a Las Cañas, a todos los amigos de Las Cañas, y especialmente para ti, Benjita, y la Maite, el Benja también, Andrea, la Claudia. Para el Benjita, un gran saludo para ti, Benja, que está en sintonía de la radio, también con estas buenas cuecas que tanto les gustan a ustedes también. Para el Benja y para todo lo que le gustan las cuecas, vamos de inmediatos.

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1: ¿Qué les parecieron las cuecas, amigos, amigas, en el campo y en la ciudad, celebrando la fiesta patria con estas lindas cuecas? Me dice, quedamos con ganas de bailar cueca. ¿Me puede decir al DJ si me puede colocar una cueca más? 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Con ellos los vamos con esta última cuequita y después vamos a despedir el programa.
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Y con estas cuecas hemos llegado al final de este programa Ranchero Alegrando Corazones. Con bastantes rancheras, cumbias y cuecas, hemos llegado al final agradeciendo a cada uno de ustedes, amigos, amigas. Recomendándole a cada uno de ustedes que si anda todavía en fiesta, deje sus llaves, no tome manejando ahí, no maneje nada, que ande ahí esté en algún vehículo. Y usted, amigo que anda a pies, también tenga mucho cuidado. Las carreteras de todos lados de nuestra comuna y provincia del Chuapa no tienen berma para caminar y muchas veces se camina en la noche, se camina en estado de ebriedad, mucho se camina también por la orilla y los conductores tienen que tener un cuidado único para no tener accidentes. Así que por favor también ahí a recomendarse, si anda en la noche o anda en las carreteras, también andar con reflectante para poder también tener visión. Usted, amigo, que también si anda con copete, no ande manejando, porque en estas fiestas patrias en nuestra comuna y provincia hubieron bastantes accidentes, no lo dimos a conocer, la tocará después JR darla a conocer, hubieron varias cosas que pasaron y espero que no sea ninguna grave. Se quemó casas, hubieron accidentes de volcamiento de vehículos, hubieron peleas, hubieron varias cosas, pero de verdad ojalá que no sigan ocurriendo y hoy día todavía quedan fiestas, que todo salga normal, que todo esté bien. Felicidades, amigo, pásenla bien, los vemos si Dios quiere la próxima semana. Gracias, don Sergio, que esté bien también. Si Dios quiere, los vemos el próximo domingo. Chau, chau.

luego de 3 horas de música, saludos y consejos, nos despedimos hasta el próximo domingo, siempre a las 9 horas y en el mismo dial. Ricardo Castillo, el Charro Campesino, los espera la próxima semana con otro espacio más de Alegrando Corazones. Bueno,

Funeraria Bell tiene el sentimiento de comunicar el sensible fallecimiento de quien fuera en vida, don Alfonso Donato Salinas Quiroga, quien paz descanse. Sus restos están siendo velados en la capilla velatoria de la iglesia de Fátima. Se invita a quienes fueron sus familiares y amigos a una misa por el eterno descanso de su alma, que se realizará hoy domingo a las 15:03 p.m. en la iglesia de Nuestra Señora de Fátima. Se invita a familiares y amigos, favor que agradece la familia.

0: No, yo te daría un helado, pero es boscona o frígido.
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2: 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La indican la hora en Radios Juan Pablo II.
3: Es la hora 12:05.
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0: En el nombre del Padre, del Hijo y del Espíritu Santo.
1: Amén.
0: Que la gracia de nuestro Señor Jesucristo, el amor del Padre y la comunión del Espíritu Santo esté con cada uno de ustedes.
1: Y con tu espíritu.
0: Vamos a celebrar esta Eucaristía. Y para celebrar con un corazón digno, vamos a reconocer nuestros errores, nuestras faltas y pedimos perdón.

0: Oremos. Dios nuestro, que estableciste el fundamento de la ley divina en el amor a ti y al prójimo, concédenos que, cumpliendo lo que mandas, merezcamos alcanzar la vida eterna. Por nuestro Señor Jesucristo, tu Hijo, que vive y reina contigo en la unidad del Espíritu Santo y es Dios por los siglos de los siglos. Asiento.
1: El profeta Isaías nos invita a buscar al Señor y nos recuerda que los pensamientos y caminos de Dios superan por completo nuestras medidas humanas. Escuchemos con atención esta primera lectura bíblica.
2: Lectura del libro de Isaías. Busquen al Señor mientras se deja encontrar. Llámenlo mientras está cerca. Que el malvado abandone su camino y el hombre perverso sus pensamientos. Que vuelva al Señor y Él le tendrá compasión, a nuestro Dios que es generoso en perdonar. Porque los pensamientos de ustedes no son los míos, ni los caminos de ustedes son mis caminos. Oráculo del Señor. Como el cielo se alza por encima de la tierra, así sobrepasan mis caminos y mis pensamientos a los caminos y a los pensamientos de ustedes. Palabra de Dios.
1: Clamamos la lectura con el Salmo responsorial.

Al Salmo responsorial respondemos: el Señor está cerca de aquellos que lo invocan. El Señor está cerca de aquellos que

me invocan. Día tras día te bendiciré y alabaré tu nombre sin cesar. Grande es el Señor y muy digno de alabanza. Su grandeza es insondable.

El Señor es bondadoso y compasivo, lento para enojarse y de gran misericordia. El Señor es bueno con todos y tiene compasión de todas sus criaturas.

El Señor es justo en todos sus caminos y bondadoso en todas sus acciones. Está cerca de aquellos que lo invocan, de aquellos que lo invocan de verdad.

0: San Pablo nos muestra su entrega total a Cristo y nos anima a llevar una vida digna de Él. Escuchemos la segunda lectura bíblica.
1: Lectura de la carta del apóstol San Pablo a los cristianos de Filipos. Hermanos, estoy completamente seguro de que ahora, como siempre, sea que viva, sea que muera, Cristo será glorificado en mi cuerpo, porque para mí la vida es Cristo y la muerte una ganancia. Pero si la vida en este cuerpo me permite seguir trabajando fructuosamente, ya no sé qué elegir. Me siento urgido de ambas partes. Deseo irme para estar con Cristo, porque es mucho mejor. Pero por el bien de ustedes, es preferible que permanezca en este cuerpo. Tengo la plena convicción de que me quedaré y permaneceré junto a todos ustedes para que progresen y se alegren en la fe. De este modo, mi regreso y mi presencia entre ustedes les proporcionará un nuevo motivo de orgullo en Cristo Jesús. Palabra de Dios.
0: En la parábola de los obreros de la viña, Jesús nos enseña que el amor de Dios es pura gracia y mucha generosidad. Nos ponemos de pie y entonamos el Aleluya.

0: El Señor esté con ustedes. Proclamación del Santo Evangelio de nuestro Señor Jesucristo según San Mateo.
1: Gloria a ti, Señor.
0: Jesús dijo a sus discípulos: muchos de los primeros serán los últimos, y muchos de los últimos serán los primeros. Porque el reino de los cielos se parece a un propietario que salió muy de madrugada a contratar obreros para trabajar en su viña. Trató con ellos un denario por día y los envió a su viña. Volvió a salir a media mañana y, al ver a otros desocupados en la plaza, les dijo: vayan ustedes también a mi viña y les pagaré lo que sea justo. Y ellos fueron. Volvió a salir al mediodía y a media tarde e hizo lo mismo. Al caer la tarde, salió de nuevo y, encontrando todavía a otros, les dijo: ¿cómo se han quedado todo el día aquí sin hacer nada? Ellos le respondieron: nadie nos ha contratado. Entonces les dijo: vayan también ustedes a mi viña. Al terminar el día, el propietario llamó a su mayordomo y le dijo: llama a los obreros, págales el jornal, comenzando por los últimos y terminando por los primeros. Fueron entonces los que habían llegado al caer la tarde y recibieron cada uno un denario. Llegaron después los primeros, creyendo que iban a recibir algo más, pero recibieron igualmente un denario. Y al recibirlo, protestaban contra el propietario, diciendo: estos últimos trabajaron nada más que una hora, y tú les das lo mismo que a nosotros, que hemos soportado el peso del trabajo y el calor durante toda la jornada. El propietario respondió a uno de ellos: amigo, no soy injusto contigo. ¿Acaso no habíamos tratado un denario? Toma lo que es tuyo y vete. Quiero dar a este último lo mismo que a ti. ¿O no tengo derecho a disponer de mis bienes como me parece? ¿Por qué tomas a mal que yo sea bueno? Así los últimos serán los primeros, y los primeros serán los últimos. Palabra del Señor.
1: Gloria y honor a ti, Señor.

0: siento. A mí siempre me impresiona este evangelio en particular, porque si el propietario hubiera llamado a los que llegaron primero y les paga, y así hasta los que llegaron último, no existiría este evangelio. No sería necesario, nadie se entera cuánto recibió cada uno y todos felices. Pero aquí yo siento, esto es mío, ¿no? Siento que Jesús es un poco irónico en donde trata de mover nuestro interior para darnos cuenta de qué estamos hechos. ¿Por qué? Porque a propósito dice al mayordomo que le pague a los que llegaron al último, que trabajaron una sola hora y les paga un jornal. Y a los que llegaron primero, que trabajaron todo el día, les paga un jornal. Y ahí se arma la trifulca, ¿no? Pero primero hay que entender una cosa. Miren lo que dice el profeta Isaías en la primera lectura, al final. Dice, como el cielo se alza por encima de la tierra, así sobrepasan mis caminos y pensamientos a los caminos y pensamientos de ustedes. ¿Qué quiere decir esto? Que la lógica de Dios es muy distinta a la lógica humana. Se supone que es injusto que el que trabajó una hora gane lo mismo que el que trabajó todo el día, ¿o no? Pongámonos en el lugar primero de los que trabajaron todo el día. Y ven que los que trabajaron una hora reciben lo mismo. ¿Cómo nos pondríamos? ¿Nos picamos o no nos picamos? La verdad, la verdad, la verdad. No es cierto, nada que ver. Pero ahora pensémoslo bien. Cuando nos invitaron a trabajar en la mañana, ¿cuánto nos dijeron que nos iban a pagar? Un jornal. Terminó el día y ¿cuánto nos pagaron? ¿Hay injusticia? Nada, ni una gota de injusticia. Pero da rabia, ¿no? ¿O no? Da rabia. Ahora, ¿cómo deberíamos actuar en el mejor de los mundos soñados cuando nosotros somos, cuando nos convertimos en buenas personas? ¡Qué alegría, hermano, que recibiste lo mismo que yo! Estoy tan contento. ¿Pero por qué se ríen? ¿No nos deberíamos alegrar con el bien de los otros? ¿Por qué enojarnos? Y esto responde a la sociedad que hemos construido, con ciertos paradigmas del materialismo, el hedonismo, que nos hacen volvernos egoístas. Entonces, me molesta que al otro le vaya bien. Así de simple. Y me pongo envidioso. Y esto lo vamos transmitiendo de generación en generación. El otro día escuché un chiste, pero no lo puedo contar. Voy a cambiar una palabra, pero decía que el papá iba paseando con el hijo de la mano y dice, oye, mira la media casa de ese tonto. No es la palabra, pero usted... Y después sigue caminando y dice, ¡ay, mira el medio auto de ese tonto! Sigue caminando y dice, ¡ay, mira la tremenda señora de ese tonto! Y después le pregunta al niño, la conversación ahí en la mesa, ¿qué te gustaría hacer cuando grande? Tonto. ¿Se dan cuenta cómo vamos marcando? ¿Cómo vamos marcando nosotros? ¿Por qué? Porque la envidia, ¿qué hace? Porque siempre el pasto del vecino es más verde. Y siempre queremos y anhelamos lo que no tenemos y despreciamos o mal apreciamos lo que nos sobra. Pero como estamos pendientes del vecino y del otro, nunca estoy conforme. Y se nos pasa la vida así, porque la vida se convierte en una competencia de quién tiene más o de quién muestra más. Entonces, no me voy a alegrar con el bien del otro, sino más bien me da rabia lo que pasa acá. Entonces, de ser primero, me voy a convertir en último en la lógica de Dios. Por eso que cuando los discípulos le dicen a Jesús, Señor, los hermanos, Santiago y Juan, Señor, queremos sentarnos uno a tu derecha y otro a tu izquierda. ¿Por qué le dicen eso? Porque querían sentirse importantes, ¿no? Con ayuda de la mamá. La mamá le dice, Señor, que mis hijos estén y los otros al ladito, callados. Cobarde, más encima. Y se enteraron los otros y empezaron a pelear. ¿Y qué te has creído? ¿Y por qué tú? ¿Y si yo soy más importante? ¿Yo soy más viejo? ¿Yo soy más joven? Y empiezan a pelear los apóstoles. Sale en el Evangelio, ¿no? Y le dice, ustedes no entienden nada. ¿Usted quiere ser importante? ¿Quiere ser grande? Hágase servidor de todos. Y esto tiene una dinámica y una lógica que el Señor no solo la enseñó con palabras, porque en las casas de los judíos se solía tener esclavos. Un judío que estaba con buena condición económica podría tener varios esclavos en la casa. Y la última casta de los esclavos, o sea, los más pobres, los esclavos más bajos, esos eran los que estaban dedicados a lavar los pies de las visitas. Cuando llegaba alguien de visita a la casa, mandaba el dueño de casa al esclavo, lávale los pies, porque los caminos eran pedregosos, no habían buenos zapatos, se llenaban de polvo y era refrescante. Entonces el esclavo se agachaba y le lavaba los pies a la visita. Y eso como signo de cariño, el dueño de casa manda al esclavo a lavar los pies. Y Jesús, en la última cena, Él toma el lugar del esclavo y le lava los pies a sus discípulos. Para mostrar que el que es verdaderamente grande a los ojos de Dios es el que sirve, el que ayuda, el que practica la bondad. Entonces, después de escuchar este evangelio, uno dice, bueno, vamos a recibir todo lo mismo. Nos van a pagar a todos lo mismo. ¿Se entiende, no? Sí, pues todo. Si el que llegó en la mañana, media mañana, tal, y todos recibieron un jornal. Entonces, si llegamos a la casa de Dios, a todos nos van a pagar lo mismo. Pero, claro, yo como soy sacerdote, yo voy a ser tratado de manera distinta. Cuando yo llegue al cielo, el Señor va a poner una alfombra roja para que yo camine por ahí y me va a llamar primero que todos para que entre al reino de los cielos, porque soy sacerdote. ¿Está bien eso? ¡Claro que no! Somos todos hijos de Dios. Somos todos amados por el mismo Padre. Todos con responsabilidad distinta. A mí el Señor me invitó a ser sacerdote y yo dije que sí. No hay ningún mérito, porque pude haber dicho que no. ¿Ah? Entonces, yo no me estoy asegurando un lugar en el cielo porque soy el cura. ¿Y ustedes qué están haciendo para llegar al cielo? No, yo voy a misa, me van a decir, no, pues ya hemos hablado de esta cuestión, pues ir a misa cumple con su deber nomás. ¿Ah? No tiene ni un mérito. Entonces aquí la pregunta que tenemos que hacernos hoy, a la luz de este evangelio, es ¿qué estoy haciendo yo por la iglesia? Y aquí no importa la edad que tenga, si soy joven, si soy niño, si soy viejo, ¿qué estoy haciendo yo por la iglesia? Ya dijimos que ir a misa no vale. Ese es un deber. Porque somos todos invitados a trabajar a la viña del Señor. La viña del Señor es la parroquia. ¿Y qué es lo que hago yo en la parroquia? ¿En qué trabajo yo para que el reino de Dios se haga presente aquí, en esta iglesia, en esta parroquia? Y tenemos que hacernos la pregunta, porque no de nada sirve conformarse con ir a la misa. No, no, eso no. Es más, miren, yo me imaginaba esta cuestión así. Cuando yo me muera, yo me quiero ir al cielo. Ya, yo, nadie sabe cómo el cielo todavía, ¿no? Más o menos, sí. Y yo me imagino que voy a llegar y voy a tener que hacer una fila para entrar al reino de los cielos. O sea, para conversar con Dios primero. Después vamos a ir para donde me manda, ¿no? Pero por lo menos, o no sé si va a haber una sala de espera con silla, no sé. No, no sé cómo es la cuestión, pero seguramente van a llamar por el nombre. Entonces yo voy a estar esperando ahí. Y lo más probable, que a lo mejor de repente se escuche un nombre de alguien que yo conozco, que se murió después que yo, y lo llamen primero para entrar al reino de los cielos, po. Y yo decía, uy, uy, uy, pero si este no va ni a misa, po. Y yo soy cura, po. Entonces, esa es la lógica humana. Pero a lo mejor esa persona que nunca fue a misa tiene un corazón más noble y más servicial que el mío. Y a lo mejor no va nunca a misa. Y esa persona nunca habla mal de nadie. Esa persona siempre se preguntó cómo ayudar al otro. Obvio que va a entrar primero que yo al reino de los cielos. Ah, pero no fue nunca a misa. Ya le dije que eso es su deber nomás. Pero el Señor tiene otros ojos, otra lógica, otro corazón. Entonces por eso es bueno que hoy día nos preguntemos, bueno, ¿y yo qué estoy haciendo por mi parroquia? ¿Qué estoy haciendo en esta viña del Señor? ¿Cuál es mi trabajo? ¿A qué hora voy a empezar a trabajar? ¿En la mañana, a mediodía, en la tarde? Y ya sabemos que no importa la hora que yo empiece a trabajar, vamos a recibir lo mismo en el cielo. Eso es lo que quiere enseñarnos hoy día el Señor. El problema está, es que si yo no estoy haciendo nada, porque si solo voy a misa, no sirve de nada. Suena fuerte, ¿no? Muy radical, pero es la verdad. Muéstrame tus obras, dice Santiago, ¿se acuerdan la carta de Santiago? Muéstrame tus obras y yo te mostraré mi fe. Una fe sin obras es una fe muerta. Entonces, despertemos a este sueño del exitismo, de los paradigmas sociales que nos conducen al egoísmo. Despertemos de esto y empecemos a pensar, ¿qué puedo hacer yo? ¿En qué soy útil al otro? ¿Cómo puedo lavar los pies de mi hermano? El que es bueno para los números, que lo haga con los números. El que es bueno para las letras, que lo haga con las letras. El que es bueno para las manualidades, que lo haga con las manualidades. Pero algo hay que hacer. Porque lo que Dios quiere es que despertemos y entendamos que somos protagonistas de la historia de la salvación. No espectadores. No nos podemos sentar en la butaca de la vida a esperar que pasen las cosas. Somos protagonistas. Y por ende, tenemos que pensar que todo depende de mí, pero a la vez, todo depende de Dios. Así que pidamos eso al Señor. Señor, que pueda escuchar tu llamado y tu invitación a trabajar por el reino. Y dime, Señor, ¿qué quieres que haga por ti? Y disponernos. Y no buscar excusas. Antes, las iglesias estaban llenas. No solo la misa. Habían talleres de costura, habían talleres de loza en frío, habían talleres, todo tipo de talleres, toda la semana llena la parroquia. Claro, ahora tenemos 400 canales en la tele, tenemos internet, tenemos redes sociales, tenemos juegos, estos PlayStation, estas cuestiones. Tenemos mucha entretención, entonces ya, ¿para qué voy a ir a la parroquia si en la casa están entretenidos? Y cambiamos entonces lo social por cuatro paredes. Yo me acuerdo cuando chico, mi mamá me retaba porque salía mucho a jugar a la calle. Me decía, ¡ah, estáis todo el día en la calle! Hoy día veo a mis hermanas, ¡sale a jugar a la calle, por favor! ¡Estáis todo el día en la pieza! ¿Es así o no? Pidamos al Señor que nos ayude a hacer luces en este mundo en donde necesitamos trabajar más por el reino, para que muchos más encuentren la utilidad de la vida en el servicio. Siempre hay algo que podemos hacer por el otro. Siempre hay algo que podemos hacer por el otro. A Él sea todo honor y toda gloria por los siglos de los siglos. Amén. Les invito a que juntos profesemos nuestra fe. Creo en Dios, Padre Todopoderoso, Creador del cielo y de la tierra. Creo en Jesucristo, su único Hijo, nuestro Señor, que fue concebido por obra y gracia del Espíritu Santo. Nació de Santa María Virgen, padeció bajo el poder de Poncio Pilato, fue crucificado, muerto y sepultado, descendió a los infiernos, al tercer día resucitó entre los muertos, sube a los cielos y está sentado a la derecha de Dios Todopoderoso. Desde allí vine a juzgar a los vivos y a los muertos. Creo en el Espíritu Santo, la Iglesia Católica, comunión de los santos, el perdón de los pecados, la resurrección de los muertos y la vida eterna. Amén. Unimos nuestra oración a la de todo el mundo, confiándonos siempre en su infinita misericordia. Pidamos al Señor por la Iglesia, por el Papa y sus ministros. Roguemos al Señor. Pidamos también al Señor por las personas que sufren, sobre todo a nuestro alrededor. Enfermos terminales, matrimonios que viven crisis, los privados de libertad, los que cada mañana salen a buscar un trabajo digno, por los que se sienten solos, por los más ancianos, y por tantas personas que viven en la calle y que tienen hambre. Por todos ellos, roguemos al Señor.
1: Escúchanos, Señor, te rogamos.
0: Pidamos también al Señor por la intención que cada uno trae en el corazón para celebrar esta Eucaristía. Confiándonos en su misericordia, roguemos al Señor.
1: Escúchanos, Señor, te rogamos.
0: Pidamos también por nuestras autoridades, de nuestro país y de todos los países del mundo, para que trabajen por el bien común, por los más necesitados y por la paz tan necesaria en el mundo, roguemos al Señor.
1: Escúchanos, Señor, te rogamos.
0: Pidamos también al Señor, despierte nuestro corazón y sepamos para qué somos buenos en el reino de los cielos aquí en la tierra, para que podamos trabajar y poder servir a los más necesitados, roguemos al Señor.
1: Escúchanos, Señor, te rogamos.
0: Te pedimos por la salud de Luis Lemos Aracena, señora Janet, señora Lucy, Manuel Gonzalo Manques Astudillo, Gabriel González Manques, Adriana Salas, Malú Mena Gallo. Por su pronta recuperación, roguemos al Señor. Y también te pedimos por el eterno descanso de todos quienes hemos nombrado al inicio de esta Eucaristía. Por su eterno descanso, roguemos al Señor.
1: Escúchanos, Señor, te rogamos.
0: Acoge, Padre, todas estas intenciones, tú que vives y reinas, por los siglos de los siglos.
1: Amén.
0: Tomemos asiento y preparamos el altar.
2: y el vino, presentamos nuestro trabajo diario y nuestro deseo de vivir en la justicia y la gracia del Señor. Juntos nos unimos a este ofertorio cantando.

0: Oremos, hermanos y hermanas, para que este sacrificio mío y de ustedes sea agradable a Dios Padre Todopoderoso.
1: El Señor reciba de tus manos este sacrificio para la gloria de su nombre,
0: para nuestro bien y el de todos sus santos. Acepta con bondad, Señor, las ofrendas de tu pueblo y por medio de este sacramento celestial, haz que se haga vida en nosotros cuanto proclamamos por la fe, por Jesucristo nuestro Señor. El Señor esté con ustedes. Levantemos el corazón. Demos gracias al Señor nuestro Dios. En verdad es justo y necesario, en nuestro deber y salvación, darte gracias siempre y en todo lugar, Señor Padre Santo, Dios Todopoderoso y Eterno. Porque reconocemos como obra de tu poder admirable haber socorrido nuestra débil naturaleza con la fuerza de tu divinidad y haber provisto el remedio en la misma debilidad humana. Así donde estuvo nuestra ruina, obraste nuestra salvación por Jesucristo nuestro Señor. Por Él adoran tu grandeza los ángeles que se alegran eternamente en tu presencia. Permítenos asociarnos a sus voces cantando alegremente.

Santo eres en verdad, Señor, fuente de toda santidad. Por eso te pedimos que santifiques estos dones con la efusión de tu Espíritu, de manera que se conviertan para nosotros en el cuerpo y la sangre de Jesucristo nuestro Señor. Él mismo, cuando iba a ser entregado a su pasión, voluntariamente aceptada, tomó pan, dándote gracias, lo partió y lo dio a sus discípulos diciendo:

Del mismo modo, acabada la cena, tomó el cáliz y dándote gracias de nuevo, lo pasó a sus discípulos diciendo:

0: Este es el misterio de la fe.
1: Seamos tu muerte, proclamamos tu resurrección. Ven, Señor Jesús.
0: Así, Padre, al celebrar ahora el memorial de la muerte y resurrección de tu Hijo, te ofrecemos el pan de vida y el cáliz de salvación y te damos gracias porque nos haces dignos de servirte en tu presencia. Te pedimos humildemente que el Espíritu Santo congregue en la unidad a cuantos participamos del cuerpo y la sangre de Cristo. Acuérdate, Señor, de tu iglesia extendida por toda la tierra. Y con el Papa León, con nuestro obispo Julio y todos los pastores que cuidan de tu pueblo, llévala a su perfección por la caridad. Acuérdate también de nuestros hermanos que se durmieron en la esperanza de la resurrección y de todos los que han muerto en tu misericordia. Admítelos a contemplar la luz de tu rostro. Ten misericordia de todos nosotros y así con María la Virgen, Madre de Dios. San José, su casto esposo, los apóstoles y cuantos vivieron en tu amistad a través de los tiempos, merezcamos por tu Hijo Jesucristo compartir la vida eterna y cantar tus alabanzas.

0: Llenos de alegría por ser hijos de Dios, digamos confiadamente la oración que Cristo nos enseñó. Padre nuestro que estás en el cielo, santificado sea tu nombre. Venga a nosotros tu reino. Hágase tu voluntad en la tierra como en el cielo. Danos hoy nuestro pan de cada día. Perdona nuestras ofensas, como también nosotros perdonamos a los que nos ofenden. No nos dejes caer en tentación y líbranos del mal. Líbranos de todos los males, Señor, y concédenos la paz en nuestros días, para que, ayudados por tu misericordia, vivamos siempre libres de pecado y protegidos de toda perturbación, mientras esperamos la gloriosa venida de nuestro Salvador Jesucristo. Tuyo es el reino, tuyo es el poder y la gloria, por siempre, Señor. Señor Jesucristo, que dijiste a tus apóstoles: la paz les dejo, mi paz les doy, no tengas en cuenta nuestros pecados, sino la fe de tu iglesia, y conforme a tu palabra, concédele la paz y la unidad. Tú que vives y reinas por los siglos de los siglos.
1: Amén.
0: La paz del Señor esté siempre con cada uno de ustedes.
1: Con tu espíritu.
0: Compartamos un saludo de paz.

Este es el Cordero de Dios que quita el pecado del mundo. Dichosos los invitados a la cena del Señor. Señor, no soy digno de que entres en mi casa, pero una palabra tuya bastará para sanarme.

0: propósito.
1: Hermanos, Jesús nos invita a su mesa, donde todos somos recibidos como hijos amados del Padre. Al acercarnos a recibir el pan de vida, recordemos que su amor no excluye ni hace distinciones. Nos acercamos y cantamos.

0: Oremos. Te pedimos, Padre, que acompañes siempre con tu auxilio a los que alimentas con tus sacramentos, para que en estos misterios recibamos los frutos de la redención y la conversión de nuestra vida, por Jesucristo nuestro Señor.
1: Amén.
0: El Señor esté con ustedes.
1: Con tu espíritu.
0: Y la bendición de Dios Todopoderoso, Padre, Hijo y Espíritu Santo, descienda sobre cada uno de ustedes, sobre sus familias, y permanezca para siempre.
1: Amén.
0: ¿Cómo estuvo la semana con la Virgencita? ¿A quién le toca ahora? Están por aquí, ya. Entonces, la vamos a entregar. Ya. ¿Usted es su familia? Entonces aquí tienen las oraciones. Para que lo recen ahí todos juntos.
2: Para que le cambien.
0: Listo. Siéntase bendecido entonces y después nos cuenta cómo le fue con la... Muchas gracias a ustedes. ¿Eh?
2: Muchas gracias.
0: Ya pues.
1: Nos despedimos de la mano de María Santísima, la Virgen del Carmen, que nos acompaña en nuestro caminar. A ella le cantamos.

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0: esta música el día de hoy, este fin de semana. Espero que todos estén celebrando en familia, como corresponde a nuestras hermosas fiestas patrias. Lo saludo de inmediato, querido senador. ¿Cómo está usted?
1: ¿Qué tal, Gabriela? Qué gusto de saludarla. Y al ritmo de esta música dieciochera de fiestas patrias, iniciamos un nuevo programa en una nueva semana aquí en la radio.
0: Oiga, sí, porque usted también celebra el doble, pues, querido senador, porque hace un par de días también estuvo celebrando un nuevo año de vida. Así que, Leito, póngale la canción. Feliz cumpleaños.

0: Gracias, pero muchas gracias. Sí, efectivamente recibí múltiples saludos de muchos, sobre todo de muchos vecinos, dirigentes de todos los lugares de la región, desde Andacollo, de Paihuano, de Vicuña, de La Serena, de Coquimbo, de La Higuera, también de Río Hurtado y de Montepatre, de Ovalle, de Punitaqui, con Barbalada y Yapel, Los Vilos y de Salamanca, y por supuesto también de Canela. Así que agradecido de todos los saludos por mi cumpleaños, que me enviaron decenas, decenas y decenas de personas a mi teléfono, a mi WhatsApp, me llamaron por teléfono, alcancé a contestar a algunos, otros no he podido alcanzar a contestar todavía, pero sí estoy respondiendo a todos los WhatsApp por el deseo de cumpleaños, feliz cumpleaños que me han hecho muchos vecinos de la región de Coquimbo.
1: Así es, querido senador, que siga cumpliendo muchos años también, metas y sueños, y bueno, obviamente siga aportando a nuestra querida región de Coquimbo como lo ha hecho hasta ahora. Querido senador, contémosle a nuestros queridos auditores de una semana también bien intensa, no solo acá en nuestra región de Coquimbo, sino que también en el Senado, en Santiago, en el ex Congreso, y también lo vieron participando ahí en los desfiles de nuestra querida región, sobre todo de Coquimbo y La Serena, participando y siendo parte también de esta festividad.
0: Tal cual, Gabriela, usted sabe que esta semana estamos bien en 18º, pero también conmemorando el Día de las Glorias del Ejército, hubo desfiles en todas partes, el martes 15 en Ovalle, un gran desfile con un Tedeum también, por supuesto, que es una ceremonia religiosa para dar gracias a Dios por la patria y orar por la patria. También hubo el Tedeum evangélico también en la semana, por supuesto también desfiles en el día 18 de septiembre, desfiles en Punitaqui, en Vicuña y también en Andacollo. El día 17 desfiles de fiestas patrias y glorias del ejército en la ciudad de La Serena, el día 16 en Coquimbo, el Tedeum también en la ciudad de La Serena el 16 en la noche a las 7 de la tarde. Un gran saludo para la Iglesia Católica y especialmente para nuestro arzobispo, el Monseñor René Rebolledo. Un gran saludo para él y para todos los que festejaron este 18 de septiembre, y además también para todos quienes organizaron Tedeum y oraciones por la patria en estas fiestas tan importantes.
1: Así es, y para todos los que siguen celebrando durante este fin de semana y este día, recuerde que si va a beber,
0: no conduzca, y si conduce,
1: no beba alcohol.
0: Tal cual.
1: Así que ahí a cuidarse, a cuidar a la familia y a cuidar también a la gente que nos rodea, porque puede provocar ahí un accidente. Oiga, querido senador, y también yéndonos a todo lo que está ocurriendo, lo que ocurrió también en las reuniones importantes que tuvo en Santiago, entre Valparaíso, ¿los vieron bien acompañado ahí con el subsecretario del Interior? Fue acompañado por dos tripulantes, ex tripulantes pesqueros que lo acompañaron en un importante

0: cuatro o seis personas que nos quedan. Así que aprovecho de saludar a Juan Carlos Guerra, tal como él me había pedido en una reunión que sostuvimos junto con todos los ex tripulantes pesqueros. Saludar a Juan Carlos y a toda la gente también que está en la agrupación y en el sindicato de tripulantes, de ex tripulantes pesqueros de Coquimbo. Estuvimos con el subsecretario Max Pavés y aprovechamos de conversar una serie de temas, entre ellos esta alternativa de ir de los próximos años. Son pensiones de gracia para el año 2027, para el 2028, para el 2030 y 32. O sea, todavía queda mucho tiempo, pero la idea es empezar a tramitar desde ahora. Oiga, ¿sabe qué? Lo que me está pasando es la alergia. Si me encuentra la voz media rara es porque las alergias de primavera son terribles. Y este año a mí me ha atacado la alergia de una manera brutal. Así que aguántenme esta voz nomás media rara que tengo. Así que es por eso, estimados amigos y amigas que nos escuchan hasta ahora de la radio. Después estuvimos con el ministro de Vivienda, pues, y con nuestro gran amigo alcalde de Vicuña. Fuimos a plantear el proyecto Renacer, que está listo, postulado, tiene sus además, ahí hay un esfuerzo importante del municipio y de los propios miembros del comité para comprar el terreno, también para pagar la servidumbre, de paso para el desarrollo del proyecto, así que estamos avanzando. Debiéramos tener novedades a finales de septiembre, primera semana de octubre, novedades si se adjudican o no se adjudican, pero ahí trabajamos harto para que puedan adjudicarse, porque el proyecto está bien presentado, bien constituido, bien priorizado, y además llevan harto tiempo. Y conversamos también de otros proyectos como el de Andacollito, y también este es un proyecto más grande que se quiere hacer ahí en Vicuña y que requiere compra de terreno y varias cosas más. Tuvo una buena recepción del ministro de Vivienda y Urbanismo, don Iván Poduje, así es que fuimos contentos de esa reunión. Y después estuvimos en la Subsecretaría de Desarrollo Regional y Administrativo con el mismo alcalde Mario Aros para solicitar que la comuna de Vicuña sea considerada para los efectos del royalty minero como comuna minera. Parece increíble que con toda la actividad minera que tiene Vicuña, el gobierno anterior haya decretado Montepatria, que es bueno que tenga más recursos por comunidad minera, pero Montepatria tiene menos actividad minera que Vicuña, y parece increíble que Vicuña no la hayan decretado como una minera. Así que hicimos la solicitud respectiva, los oficios correspondientes para poder después, evidentemente esta es una cuestión técnica que es realizada por Cochilco, y después el Ministerio de Hacienda determina que la comuna es o no es minera. Nosotros entendemos que sí, así que estamos trabajando para que la comuna de Vicuña se decrete minera y de esa forma se aumenten en un 100% adicional los recursos que llegan del royalty minero, y así el alcalde de Vicuña puede desarrollar más actividades para su comuna.
1: Y poder también actividades y apoyar también a la gente de ahí de su comuna, que está bien preocupado el alcalde de Vicuña, de toda su gente, está realizando ahí muchas actividades, y también entiendo que todavía están celebrando ahí las fiestas patrias en Vicuña.
0: Así es, pues en la fiesta de la Pampilla de San Isidro, que si bien es cierto no es la Pampilla más grande de la región, pero yo diría que la Pampilla de San Isidro es la mejor, la más tradicional, la más chilena, la más de fiestas patrias, porque evidentemente se vive la cultura guasa de una manera relevante, importante. Es cierto que la Pampilla de Coquimbo es la fiesta más grande de Chile, pero es más bien para todos los gustos, o sea, es una fiesta musical gigantesca, porque es la más grande de Chile, pero desde la perspectiva del 18 de septiembre, de las fiestas patrias, la de Vicuña es mucho más todavía, así que felicitaciones a la gente de Vicuña, que la Pampilla de San Isidro lo hacen cada año mejor.
1: Y no olvidar también que la Pampilla de Coquimbo, la más grande de Chile, por primera vez en su historia fue vista a través de las pantallas de Mega, pues, querido senador.
0: Así se televisó, es una Pampilla solidaria, después que dijeron que no había nada, no iba a haber Pampilla, parece que se arrepintió rápidamente. Yo creo que
1: hasta
0: hay que,
1: con tele salieron.
0: Ahora con televisión, así que, pero es una Pampilla solidaria y esperemos que todos los recursos que se recauden ahí vayan donde tienen que ir, pues si fue solidaria, que vayan a la gente que lo necesita, pues.
1: Esa es la idea. Vamos a estar pendientes también ahí de los recursos que se recauden y que obviamente vayan en ayuda a toda la gente que más lo necesita.
0: Que Dios, senador. Que no se vayan a puro gasto, me refiero, porque exacto, la Pampilla de ahí cuesta plata hacerla.
1: Sí, pues mucho dinero.
0: Así que ojalá que lo que se recaude no se vaya a puro gasto.
1: Exacto. Oiga, querido senador, antes de seguir.
0: Gasto legítimo, por cierto, o sea, gasto bien hecho, pero la idea es que quede plata para solidarizar con la gente, no que la plata se vaya, que la plata que se gaste o que se recaude sea para pagar los gastos de la Pampilla, hermano.
1: Exactamente, que sea efectivamente para
0: que
1: ayudar
0: sea solidaria, ¿no?,
1: a la gente que se vio afectada con todo este temporal que nos afectó los meses pasados entre julio y agosto en nuestra querida región de Coquimbo. Querido senador, antes de seguir informando a nuestros auditores, ¿le parece que vayamos a la música en este día tan especial que la gente todavía está celebrando en familia nuestras fiestas patrias?
0: Así es, ahora Gabriela, le invito a disfrutar este clásico con nuestro folclore de la consentida.

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2: Qué buena canción estábamos escuchando ahí, querido senador.
3: Qué buena cueca, ¿no es cierto?
2: Buena cueca, la consentía. ¿Quién no ha sido consentida? Nosotros, por los papás, obviamente. Siempre hemos sido consentidas las mujeres.
3: Mi señora todavía es consentida, oiga.
2: Y tiene que serlo hasta el último día.
3: Consentida del papá,
2: pues,
3: de la mamá y después ahora del marido. ¿Qué me
2: está bien,
3: usted?
2: Pues, querido senador. Es lo mínimo, ¿cierto, querida auditora? Obvio, siempre nos apoyamos aquí entre mujeres. Oiga, querido senador, y también estuvo con el Sindicato de Pescadores de la Herradura. Me contaban ahí que estuvo una importante reunión tratando de buscar ayudas ahí en su infraestructura de apoyo, después del desfile de ahí de Coquimbo. Anduvo por todas partes usted, querido senador.
3: Sí, estuve en el desfile de Coquimbo y después me fui rápidamente a una reunión con el Sindicato de Pescadores de la Herradura. Ahí hay varias situaciones, varias complejidades. Estuvimos escuchando a los pescadores en todo su mérito y evidentemente con la compañía del director zonal de pesca pudimos apreciar cuáles son los requerimientos y trazar una hoja de ruta para ver cómo lo empezamos a ayudar también a la gente del Sindicato de Pescadores de la Herradura. Así como lo hemos hecho con casi todas las caletas de la región, las 34 caletas, estamos apoyando a la caleta Río Limarí también para que rápidamente obtenga todo lo relacionado con su autorización de la nueva directiva para que puedan concursar de todos los programas de INDESPA. Ahí hicimos una gestión con la Subsecretaría de Economía para eso. También con mi saludo, aprovecho de saludar a mi amigo Chihuahua ahí, a Roberto Collado, un gran saludo para ellos también, que celebraron las fiestas patrias como Dios manda, a mis amigos de Caleta Las Conchas que le están construyendo ahí la caleta de pescadores también, un gran saludo para ellos, en fin, a tantos amigos pescadores artesanales que siempre nos conversamos, siempre compartimos y siempre estamos ayudando en sus problemas.
2: Así es, querido senador, siempre ahí gestionando ayuda para la gente que más lo necesita y lo requiere, siempre ahí en terreno también. Desde Coquimbo también anduvo en las compañías. Recordarle que esta semana también estuvo recorriendo acá nuestra región de Coquimbo y que obviamente falta tiempo para estar recorriendo. Va a estar en las próximas semanas en Andacollo. La semana pasada anduvo en Los Vilos y próximamente también Río Hurtado, que lo están solicitando harto ahí también para que vaya a visitar a nuestros amigos de Río Hurtado. Pero también estuvo en la Junta de Vecinos Pedernales de las compañías de Coquimbo, se fue a las compañías, querido senador.
3: Así es, estuvimos saludando, por supuesto, un poquito antes de irnos al Tedeum de Fiestas Patrias que tuvimos, de Tedeum en oración por la patria que tuvimos en la ciudad de La Serena el día miércoles. Pasamos ahí a la Junta de Vecinos Pedernales a ver a todos los vecinos de ese sector. Los saludamos, varios de ellos están damnificados todavía por el tema de los temporales y aprovechamos de ver varios temas de la Junta de Vecinos también. Así que fue un grato reencuentro con los vecinos del sector Pedernales ahí en las compañías de La Serena.
2: Oiga, querido senador, ¿y qué me dice usted? Dicen que octubre va a ser nuevamente lluvioso, ¿será así?
3: Bueno, no sé si va a ser así finalmente, dicen los pronósticos, pero al final que yo digo siempre ver para creer. Pues ahora, mientras no sea un desastre y que ojalá que la experiencia que tuve en el mes de julio sea bien considerada para que estén las medidas de mitigación y no tengamos tantos daños como lo que tuvimos ahora en este temporal. Pero estos pronósticos ya se ven cada vez más certeros, porque acuérdense de que este temporal que hubo en julio fue pronosticado con tiempo, así es que
2: el niño Godzilla.
3: Exacto, lo más probable es que sí, efectivamente ocurra y tengamos lluvia durante el mes de octubre.
2: Ojalá que sean poquito, querido senador, porque ya muchas personas nos han dicho y nos recalcan con gente que nos encontramos, siempre nos dicen que ya no más lluvia, si ya fue suficiente, los embalses están casi todos ya a su tope, así que esperar que la lluvia no sea tan compleja. Querido senador, antes que se nos acabe el tiempo, cuéntenos qué viene la próxima semana en Valparaíso, en Santiago, en todos los avances que debiesen ocurrir para nuestra región y bueno, para todo el país.
3: Bueno, primero que todo decir que el presidente José Antonio Kast me invitó a acompañarlo a la Asamblea General de las Naciones Unidas. Vamos a estar allí también en varias actividades relacionadas con el cambio climático, los temas de los océanos. Usted sabe que también como presidente de la Comisión de Medio Ambiente estoy en varias materias cuestiones relacionadas con la conservación de la naturaleza. Vamos a estar 2 o 3 días por esos lados y después retomando nuestras actividades, por supuesto, en el Congreso y en la región la próxima semana. Con harta actividad vamos a estar en Nueva York, en La Serena, en Coquimbo y también en Santiago y Valparaíso.
2: Como siempre, ahí bien movido, querido senador, ahí participando no solo acá en nuestra región, sino que también de manera internacional. Y recordarle también a nuestros queridos auditores, como le decíamos en los programas anteriores, que no se olvide que tiene que cobrar su vale de gas, porque tiene hasta el 30
3: de septiembre solamente. A quienes tienen todavía el vale de gas
2: en la
3: mano.
2: El cupón de gas.
3: El cupón de gas, no se olvide, porque vence el 30 de septiembre y después, aunque lo tenga, ya no va a poder cobrar porque ya deja de ser entregado.
2: Así es, así que a través de la cuenta RUT y en las cajas vecinas vaya a cobrar su cupón de gas. No diga que no le avisamos y que después se le va a acabar el plazo. Hemos quedado bien informado, querido senador, de todo lo que ha ocurrido acá en nuestra querida región de Coquimbo a nivel nacional. ¿Algo más que usted nos quiera decir? Insisto, a seguir disfrutando en familia, pero con responsabilidad.
3: Así es, pues, y antes de ir, no diga, ¿por qué no vamos a otra cueca? Pongámosles otra cueca más para que terminemos bien estas fiestas patrias. ¿Y qué cueca que le gustaría? La del Guatón Loyola.
2: La del Guatón Loyola.
3: Vamos con la cueca del Guatón Loyola, pues. ¿Qué le parece? Vamos con la cueca para estar bien en desochado en estos días.
2: Y nosotros nos despedimos.
3: Vemos, oímos y escuchamos con la cueca del Guatón Loyola. Hasta la próxima semana. Chao, chao.
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2: Es la hora 13:28 minutos.
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2: Es la hora 13:28 minutos.
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4: Todas las pifias encima, le dio lo mismo, primer saque adentro, hizo la matrimonial, no me hablaba la matrimonial, sí, este fin de semana.
5: Entre medio de los dos jugadores metió ahí Martínez esa derecha, consigue un buen passing y estaba flaqueando el valenciano, de hecho termina el juego anterior y Munar fue rápidamente encima de su compañero a hablarle. Bueno, esto le reconstruye un poco la confianza para apenas el equipo chileno, que esperemos pueda seguir remontando.
4: 15-0, saca a Martínez por el partido, sin margen España, se acabó el margen, ahora está la presión sobre ellos, ataja todo lo que le tiran Munar. ¿Es buena la de Tavir o larga?
5: Parece
4: que
5: buena. A ver, sí, la borra Munar, buena pelota.
4: Bien, 15 iguales, Andrés.
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7: Cae otro oro para el Team Chile, los Juegos Suramericanos, otra vez en el esquí náutico, Martín Labra suma su segunda medalla de oro en los Juegos Ode Sur de Santa Fe. Chile 26 medallas de oro, supera a Venezuela del medallero por una, estaba igualado en 25, otra medalla más en el esquí náutico, ahora de la mano de Martín Labra.
4: Muy bien, buenas noticias. Acá ojalá, Ivo, lo mismo, 15 iguales. Se está jugando un punto largo el equipo chileno con Tavilo. Ay, pero... Ya. En este momento errores como ese duelen el doble, porque estaba en el duelo del fondo con Martínez, que está tan nervioso como Tavilo quizá, y la tiró un metro larga, Maxi. 30-15 España.
5: En cada pasaje importante que ha tenido el partido, donde se ha visto alguna luz de esperanza, no solo ha tenido que batallar con el buen nivel de los españoles, Chile, sino que también con los errores de Alejandro Tavilo. Siempre deja uno que complica un poco más la tarea. Bueno, ya son dos errores no forzados del número uno de Chile.
4: 30-15, saca Martínez. Saca en medio de las pifes Martínez. Da lo mismo, saca nomás. En cualquier momento viene un warning.
5: Tiene historial Martínez con el público de Santiago, aquella vez que le ganó a Tavilo, los hizo callar en la semifinal allá en San Carlos de Apoquindo.
4: Estábamos juntos en aquel momento, lo recuerdo. ¡Ay, qué buena evolución de Barrios! Larga la pelota de Martínez. 30 iguales. Tomás Barrios, el corazón del equipo en este momento.
5: Sí, muy sólido desde el fondo. Tomás Barrios en los rallies ha mejorado harto. Tuvo un par de malas decisiones en un par de puntos, pero... Está sosteniendo el equipo, está complicando tanto a Martínez como a Munar cuando está pegando de derecha desde atrás en el Chillanejo. 30 iguales.
4: Este es un gran punto, 30 iguales. Match point o break point. Si Chile quiebra, vuelve al partido. Estuvo 6-0, 5-0 con punto de partido en contra. Va a sacar Pedro Martínez. Gran punto el que se va a jugar ahora. Ojalá que quede para Chile. Saca Martínez y la devolución de Tavilos en la red. Gran primer saque de Martínez cerca de la T, Maxi, y la devolución a la red de Tavilos.
5: Tavilo, increíble, o sea, estaba de 15 iguales, tiró una derecha 3 metros larga. 30 iguales con el saque del que está con más miedo, por no decir otra cosa, en España, y tiraste la devolución a la red, o sea, te echaste los dos momentos que tuviste para volver, fueron culpa... Del mejor en teoría. Tavilo no.
4: Punto de partido. Ay, se acabó.
5: Impresentable. Impresentable Alejandro Tavilla.
4: Serie, partido 6-0, 6-3 para España, que le da una verdadera lección al equipo de Massú, que luego de ¿cuánto? Del 2011, que no perdía de local acá con Italia, bueno, se vuelve a encontrar con un gran rival como en aquella vez y pierde sin ningún tipo de apelación. 6-0, 6-3, con un Tomás Barrios que termina fallando la devolución, Topito Caneo, para cerrar el partido. Cuéntame el ambiente abajo en la despedida de los chilenos, que al final lucharon hasta donde pudieron, pero no les dio.
8: Y se van entre aplausos Tavilo y Barrios por parte de un sector del CUR Central, mientras Massú buscando a alguien, y ya pronto también a salir del CUR.
4: Ahí está lo que nos cuenta el Topito Caneo, que se va a estar moviendo ya para rescatar reacciones para lo que viene en Cooperativa, porque la serie termina 3-0 para Chile. Seguramente habrá un cuarto punto que no va a ser, no va a valer de nada, más que ponerle un numerito más al marcador. Seguramente será el andaluce con Matías Soto, Maxi, pero sí. Derrota dolorosa, porque Chile no era favorito bajo ningún aspecto, pero la forma en la que duele, la paliza tenística que se lleva a Chile, aterriza mucho récord, mucha historia, aterriza un equipo que cuando le ganó siempre a los que tenía que ganar, pero nunca dio un gran golpe, y ahora fue la gran prueba, Maxi.
5: Sí, mientras vemos ahí la grandeza de ambos capitanes, de David Ferrer y el Nico Massú, que Ferrer, claro, va a saludar al equipo chileno en la victoria, y en la derrota el Nico Massú se va a despedir del equipo español, a felicitar al equipo español. Se va ahora trotando, después dice el Nico Massú no quiso hablar ni siquiera con la transmisión oficial, y claro, o sea, este era el gran apretón de Chile, era el primer gran apretón. Estuvimos esperando por esta serie 12 años desde que Massú asumió como capitán, se retira en 2013 y asume. Sí, estaba invicto, pero le había ganado a Perú, le había ganado a Paraguay, a República Dominicana, a México, series en las que cuando incluso el equipo estaba empezando ya eran más que los jugadores que venían, y se sabía que iban a ganar esas series. Pero claro, ahora se te complicó la serie con Perú, la sacaste adelante, le ganaste a Kazajistán con un Bublik que meses después hizo cuartos de final en Roland Garros, eso ya te lo puedo, es una buena victoria. Pero este era el primer gran apretón, por primera vez venía un equipo de primer nivel a jugar a Chile, donde te habías hecho fuerte en teoría, más allá del nivel de los rivales, y era para dar un golpe de autoridad, para que Nicolás Massú efectivamente demostrara que su proceso no solo servía para ganar las series que tenía que ganar, sino que había curtido un equipo que podía sacar adelante o pelear en situaciones adversas como esta. Bueno, el equipo ni siquiera peleó, Tavilo peleó un set y medio, después, como decíamos, le quebraron el saque y su cabeza fue tan débil este fin de semana que eso bastó para que el partido lo perdiera. Después Garín no estuvo cerca de absolutamente nada, y este doble es qué decir. La gente hizo lo que pudo, pero claro, totalmente desaprobado el primer gran examen de Massú como local. Estuvimos 12 años esperando a este examen para el equipo chileno, habían ganas de verlo. Lamentablemente desaprueba totalmente el equipo del vampiro Massú, que también, si metemos en la jugada en las series de visita, encontrar triunfos bravos, decir qué serie ganó Chile. La de Austria quizás, cuando se metió por primera vez en el grupo mundial,
4: para mí es el
5: y poquito más.
4: Para mí es el gran triunfo del proceso de Massú, esa victoria en Salzburgo, el quinto punto de Garina Rodionov, que fue héroe esta semana con su país en Copa Davis, bueno, a Kazajstán en la cuarta región y poquito más. Y Serbia, en menor medida, pero este era un rival de tonelaje, y lo que más duele, Maxi, es que no se compite. Sí, perder, esto es deporte, pero el no competir es lo que lastima para la gente también, que llenó, y no es barato venir, el momento es difícil.
5: 22 mil pesos la entrada más barata, 111 mil.
4: Eso es lo que da lata, creo yo.
5: Sí, obviamente, y o sea, el equipo no compitió, en teoría era fuerte de local, venir a Chile, era una serie ya que se podía perder 3-1, 3-2, o en partidos más cerrados, pero no competiste absolutamente nada, o sea, te metieron dos huevos, 2-6-0, no, es que es una serie, que... Para replantearse muchas cosas, Massú se tiene que sentar. En ningún caso Massú se tiene que ir del equipo. Esto no es como el fútbol, pero.
4: No, o sea, el técnico
5: claro,
4: tiene mucho.
5: Pero Massú se tiene, como lo ha hecho con Garín en varias ocasiones ya, y lo sigue esperando, ese otro tema. Pero sentarse a conversar, oye, ¿qué pasa? ¿Qué pasa con Alejandro Tavilo, el singlista número uno, 28 del mundo? Viene a hacer tercera ronda en el US Open. ¿Qué pasa? Que viene para acá. Y el hecho de que le quieran el servicio lo saca de un partido. Es 30 del mundo. Y nada, o sea, no hizo absolutamente nada para.
4: para poder dar vuelta a esa situación. Se tiene que sentar Mazú a conversar con Tabilo, qué pasa mentalmente, cómo lo puede ayudar. Con Garín, bueno, si quiere que se sienta a conversar por enésima vez, ya se sentó a conversar con él en Bolonia, se sentó a conversar con él en China, le prometieron cambios, él prometió ayudar y no pasa nada. Bueno, Mazú tendrá que tener paciencia y seguir buscándole la vuelta a la actitud de este equipo, al coraje que pocas veces muestra y que cuando lo muestra contra rivales chicos que se le han agrandado. Pero cuando ellos se tienen que agrandar, nunca, cero, faltó, cero de cero.
9: Faltó mucho, para mí faltó harto Jarry, el Jarry copero, el Jarry en buen nivel, en un Jarry bien copero. En un tipo que no cerró la serie en Perú, me acuerdo, un tipo que no.
4: La cerró con 3-6-0,
9: ganó. Gravísimo ese quinto punto en Perú después de que Karim perdió con Varilla. Un duelo durísimo. Falta va, sin Jarry este equipo pierde mucho porque pierde una gran posibilidad en el singles. Mazú confía mucho siempre en Garín, pero Garín viene hace mucho rato en un preocupante descenso tenístico, físico, y veremos qué viene. Por lo pronto, para ir redondeando, en febrero del otro año hay que volver a jugar. Puede ser Argentina, son rivales duros los que están emergiendo de la Serie 1 del Grupo Mundial 1.
4: Rivales que puede tener Chile en febrero del próximo año. A ver, vamos acá, Grupo Mundial 1, tenemos que ir aquí, que es una especie de zona americana 1. ¿Quiénes han ganado sus series que pueden ser rivales de Chile? Australia ganó 3-1, en esa serie tendríamos que ir a jugar allá. Argentina ganando 2-1, en caso de ganar Argentina se jugaría aquí en el Court Anita Lizana. Holanda 4-0 sobre Colombia. Países Bajos, no tengo recuerdo de dónde fue la última serie con Países Bajos. Me parece que irían a sorteo. Hungría 4-0 sobre Luxemburgo. Brasil le ganó 3-1 a Suiza. La última serie me parece que fue allá, tendría que venir Brasil acá. 3-1 Mónaco a Finlandia. Bulgaria y Dinamarca ganó Dinamarca 3-2 con la vuelta de Holger Rune, que ganó sus dos partidos de singles. Le ganó en el cuarto punto 7-6 en el tercero a Dimitrov. Así que gran vuelta después de 11 meses fuera por el talón de Aquiles para
9: la rompió
4: el
9: ex, su retorno sí, Rune.
4: Sí, el ex sí. Número 4 del mundo. Sí, Serbia ganó, podría volver a repetirse esa serie, pero ahora habría que ir a Europa. Eslovaquia ganó 3-2, esa serie sería acá. Nueva Zelanda 1, Japón 3, habría que ir a Japón. Noruega 4, China 0, podríamos enfrentar acá. Perrut, ojo, China Taipei 3, Suecia 2, Perú 3, Paraguay 2. Ahí están, los triunfantes de esa serie son los próximos rivales o los posibles próximos rivales de Chile.
9: Veo al Topo Caneo.
4: Sí.
9: En la parte baja están los españoles firmando autógrafos.
10: Sí, a ver si Dani Meria nos puede dar un minuto. Dani, está firmando pelota y sacando su foto. La tengo aquí al ladito. Dani, ¿qué te pareció la serie finalmente?
11: No puedo, no me dejan hacer entrevista, lo siento.
10: Vale.
11: Bueno, lo siento.
10: Lo siento de verdad. Así que bueno, no.
9: Te tomó el hombro. Yo creo que de verdad lo sentía.
10: Lo sentía.
9: Tupito, la gente está con Tameria, está Jodar también, estaban todos dando autógrafos.
10: Sí, Jodar y Mérida. Y muy... la televisión está con Jaume, con.
9: Sí, está con Ferretti, con Jaume Muller. Y con Pedro Martínez, sí, ¿no? Los españoles, además de darnos una lección de tenis, aterrizarnos muy duro a la realidad, unos tipazos. No se metieron con la gente cuando los pifiaron, no hicieron show, no fueron irrespetuosos. Mira cómo están, tipos de otro nivel, están firmando autógrafos y dándole a la gente la alegría que los tenistas de acá no fueron capaces de darle. Maxi, para ir cerrando, porque está esperando Gloria ya para el noticiero, estará Ivo Bay en el comentario deportivo, me informa.
4: Ivo Sebastián
9: Bay Chacón. Ivo, una última pasadita contigo para despedirnos.
12: Pregúntelo más.
9: Solo para decir en qué quedó lo de Sur.
12: ¿Vale?
9: Y el Betis de Pellegrini que va a jugar ahora y nos vamos a ir.
12: 26 oros son los que suma el Team Chile, 12 en la esquina náutico, gracias a Martín Labre y a lo que hizo Gustavo Kretschenmeyer. También en la equitación sumamos otra presea dorada más para el Team Chile. Y también destaquemos el triunfo de la selección chilena de fútbol, que derrotó por 3-2 a Colombia y se instaló en las semifinales del certamen olímpico. Mañana se va a saber perdón, el rival del conjunto chileno, puede ser Paraguay, Argentina, Uruguay, son los potenciales candidatos para medirse ante el conjunto de Sebastián Miranda, que hoy, insistimos, derrotó por 3-2 al conjunto colombiano. A esta hora juega el Real Betis en Riazor, 7 minutos de la primera parte, 0-0 el empate ante el Deportivo La Coruña, también juega el Villarreal ante el Levante, mismo tiempo, 0-0 también en el marcador. Ganó el derbi madrileño 2-1 el Atlético de Madrid al Real Madrid, y hay que estar pendientes porque en un ratito más uno de los clásicos del fútbol argentino, 14:45, San Lorenzo va a recibir a Boca Juniors, el equipo de Carlos Palacio de Guido Alarcón, por la décima fecha del fútbol argentino. Lo más relevante en la cartelera, también jugó el Crystal Palace de Darío Osorio, que solamente fue suplente, no entró el formado de la Universidad de Chile en esta igualdad de su elenco en una nueva fecha de la primera liga.
9: Gracias, Ivo, por tu trabajo.
12: Un abrazo.
9: A descansar en lo que resta de día a todos los compañeros de Cooperativa Deporte que estuvieron
5: triste,
9: ahí.
5: Seba.
9: Sí, estuvieron todos ahí el fin de semana con la Copa Davis, que lamentablemente no terminó bien para Chile. Así que abrazo a Andrés Solar también y a los muchachos que estuvieron durante el fin de semana. Para cerrar, Maxi, lo que viene para la Copa Davis en Chile, no sé cuándo hay sorteo, da el último contexto y tienes algo que contarle a la gente y nos vamos.
5: Sí, el sorteo se va a realizar en la última semana de noviembre mientras se disputen las finales, los cuartos, semis y final de esta Copa Davis. Y ahí vamos a ver la suerte de Chile para febrero. A principios de esta jornada veíamos que unos niños se acercaban a entregarle unos banderines a la delegación española. Esto fue un acto que se hizo en el marco de los Juegos Mundiales de Olimpiadas Especiales Santiago 2027. El evento de discapacidad intelectual más grande del mundo va a llegar a Chile para generar una transformación cultural de inclusión en nuestro país. Por eso, en ese momento, dos tenistas de las Olimpiadas Especiales, Ana Martina Díaz y Tomás Hale, hicieron entrega del banderín oficial de Santiago 2027 a los jugadores de España y también de Chile. Así que vamos a tener ese evento el próximo año y valía la pena mencionar.
9: Pero por supuesto, toda la información siempre va a estar en Cooperativa. Oye, antes de irnos, Topito estaba abajo también para la despedida.
5: Ahí está el Topito.
9: Topito, ¿me escuchas tú, cierto?
10: Sí, te escucho.
9: Tengo un mensaje de España para ti.
10: ¿Perdón?
9: Tengo un mensaje para ti.
10: A ver.
9: Topilover dice, Topito anduvo excelente en cancha. Por algo es el mejor. Que no haga caso a esas teorías que vinculan reportear la U, selección y al tenis con fracasos deportivos. Que no hagas caso a esas teorías que se hablan ya. ¿Ya?
10: No me hagan ícono de eso.
9: No, por eso. Dice que no hagas caso.
5: No lo vamos a hacer responsable de la actitud de Alejandro Tello.
10: No.
9: Gracias, Topito querido. Ahí llaman a Jaume Munar, sí. A Jaume Munar lo llaman los chicos para que le firmen los autógrafos. Gracias, Topo.
10: Un abrazo, chau.
9: Maxi, gracias por todo.
5: Gustazo, querido.
9: Acá, otra serie más. Acá en el estadio, Pedro Fuentes y Miguel Aldea con el impecable sonido. Nosotros nos vamos, vienen las noticias con Gloria Gutiérrez, Diario de Cooperativa. Luego toda la música, porque siguen todavía las fiestas patrias en Cooperativa. Nosotros mañana a las 14 en punto, Cooperativa Deportes, con todo el análisis del fútbol y las tardes deportivas. Chau.
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15: 20 grados. 20 grados en Santiago. 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
16: ¿Qué tal? Muy buenas tardes, bienvenidos y bienvenidas a esta síntesis informativa del Diario de Cooperativa, una revisión de las noticias que hacemos un poco más tarde a nuestra hora habitual, 1 de la tarde en punto, esto por los duelos de Copa Davis que acaban de escuchar aquí en Cooperativa Deportes, la dura derrota de Chile en una serie 3-0 contra España y donde el duelo de hoy, un partido de dobles, terminó también con una derrota para el equipo nacional compuesto por Alejandro Tavilo y Tomás Barrio, en donde los españoles se impusieron por 6-0 y 6-3 en esta serie de Copa Davis, en donde el equipo español pasa a la final de 8, mientras que el conjunto nacional disputará ya en febrero su próximo partido en la primera ronda de esta Copa Davis. Eso con el deporte, sumamos también las 3 nuevas medallas de oro que suma el Team Chile en los Juegos Odesur, esto en el esquí acuático con Gustavo Kretschmer y Martín Labra, también una medalla de oro en la equitación con Mateo Garín. Eso en el deporte, cuando en el país todavía se celebran las fiestas patrias ya en este último día de fin de semana feriado por lo demás, en donde los fonderos sacan cuentas alegres a pesar de tener menos días de celebración que en otros años. Aseguran que ha habido un boom de gente en estas jornadas. Nos vamos ahora a la fonda del Parque O'Higgins. Revisamos también lo que será este último día, donde se esperan los remates, y sabemos también del balance en carreteras con los ojos puestos en lo que será el retorno masivo de vehículos a Santiago para esta jornada. Cristian Aburto con todo el detalle. Buenas tardes.
17: Gloria, muy buenas tardes. La gente está llegando de a poco, por así decirlo, al Parque O'Higgins, a esta fonda en la que los fonderos, como bien decías, sacan cuentas alegres y están, por supuesto, contentos con las vendas que tuvieron en estas fiestas patrias. Afirman que hasta el lugar llegó más gente con ganas de comprar que el año pasado y que la organización y la seguridad del evento fue de alto nivel. Hoy es el último día en el que se celebran las fondas a lo largo del país y la gran fonda de Chile del Parque O'Higgins cerrará las puertas a eso de las 21 horas, bastante más temprano que el resto de los días cuando las celebraciones duraron hasta las 2 de la mañana. De igual manera, hoy habrá varias presentaciones artísticas en el lugar y se destacan cachureos para los más pequeños y, por qué no, también para los más grandes. A las 15 horas, los sudacas, a las 16, Diego Smith y los Jaivas se presentarán. Será el último grupo que se presentará acá en la fonda del Parque O'Higgins a eso de las 18 horas. Los fonderos también indican que, pese a que han vendido una gran cantidad de productos, durante esta jornada rematarán todo lo que les quede, con descuentos de hasta un 50% en las distintas comidas típicas. Vamos a escuchar a los fonderos, quienes sacan cuentas alegres, como bien decíamos, y describen también el público del Parque O'Higgins.
18: Estuvo bien movido para la crisis económica que está viviendo aquí en Chile. Bastante gente, consumieron harto. En realidad aquí todas las fondas ganaron. Qué cuenta alegre, totalmente.
19: Mira, ha sido sumatoria en general bastante buena, a pesar de que tenía unas pocas dudas por el asunto de que no está muy, muy, muy, muy barato todo, digamos. Pero en relación a eso y sacando los cálculos, yo creo que nos fue bien.
20: Ay, sí, full lleno todo, en verdad. En comparación con el año pasado, está full todo el rato, aquí no hemos parado en ningún momento. Y se ha visto mucha más gente en el consumo y todo eso, más que el año pasado.
21: Es un boom de gente, una marea de gente que llega toda la jornada. Los stocks se te agotaron, o sea, todo fue excelente.
17: Bien, pero con respeto, y si pagamos a medias, borrachos pero buenos muchachos o mojitos en fuga son algunos de los nombres más llamativos de las cocinerías del Parque O'Higgins, y también tienen su último día la Fonda Corazón de Chile, Ñuñoa, Doña Florinda, Doña Rosa, Lady Inés en Providencia o el Carnaval 18ero en Recoleta. Eso con respecto a las fondas, pero la nota negativa es la cifra de fallecidos en siniestros viales reportados hasta las 23:59 de ayer sábado, los que ascienden a 18, siendo el 41% por atropello y el 59 por choques o volcamientos. En ese contexto, Carabineros ha realizado cerca de 50.000 controles vehiculares, los que han dado por resultado a 144 personas detenidas por conducción en estado de ebriedad, 85 bajo los efectos del alcohol, 37 por drogas y 16 por conducción temeraria. Y en las carreteras se espera el pico de regreso a la capital en esta jornada, entre las 14 a las 17 horas, Gloria.
16: Es Cristian Aburto desde la fonda del Parque O'Higgins con el último día de celebraciones en la Gran Fonda de Chile, también con el retorno masivo de vehículos a Santiago que se espera para esta tarde. Son 18 ya las personas lamentablemente fallecidas en accidentes de tránsito en lo que va de celebración. Muchas gracias, Cristian. Buenas tardes.
17: Buenas tardes.
16: Revisamos también información policial en la región metropolitana. Un operativo de la PDI dejó a un ciudadano venezolano detenido, también la incautación de 800 kilos de cannabis. Se suma a dos accidentes de tránsito en las comunas de Maipú y Pedro Aguirre Cerda. Pablo Rivera con el detalle, buenas tardes.
22: Sí, ¿qué tal, Gloria? Muy buenas tardes. Se trata de un operativo llevado a cabo por parte de la Policía de Investigaciones en contra de una estructura criminal en la región metropolitana y que dejó la incautación de 800 kilos de cannabis, procedimiento que se enmarca en una investigación en el conjunto con la Fiscalía Regional Metropolitana Oriente, cuyas diligencias permitieron establecer el, como mencionábamos, funcionamiento de una estructura criminal vinculada al tráfico de drogas y que se dedica a la receptación, acopio y posterior distribución de todas estas sustancias ilícitas. Este es un operativo que dejó como resultado a un ciudadano venezolano de 37 años en situación migratoria regular detenido, quien, cabe recalcar, cuenta con distintos tipos de antecedentes policiales por los delitos de tráfico de drogas en pequeñas cantidades. El prefecto Ricardo Gatica, jefe de la Brigada Antinarcóticos Metropolitana de la PDI, entregó más antecedentes sobre este importante operativo antidroga.
23: Detective y la Brigada Antinarcóticos Metropolitana, en conjunto con la Fiscalía Regional Oriente, culminaron un proceso investigativo procediendo a la detención de un ciudadano extranjero extranjero de nacionalidad venezolana, mayor de edad, regular en nuestro país, quien trasladaba una importante cantidad de drogas desde la comuna de Ñuñoa hacia la comuna de Santiago, procediendo a la detención en las cercanías del Parque O'Higgins. Droga que iba a ser comercializada y puesta a disposición de sus consumidores, preferentemente en distintas fondas y ramadas de la región metropolitana. La incautación alcanzó a sobre 800 kilos de cannabis sativa, lo que se traduce en alrededor de 4.000 millones de pesos, sustancia que habría sido ingresada por pasos fronterizos no habilitados de la región de Antofagasta.
22: Bien, este importante operativo por parte de la Policía de Investigaciones, se suman los dos fatales accidentes de tránsito que ya dábamos cuenta previamente. El primero en Maipú, donde un joven de 21 años perdió la vida luego de que el conductor del vehículo en donde se trasladaba, por razones que de momento se están investigando, pierde el control del vehículo e impacta de lleno con un poste del alumbrado público, impacto que en definitiva le termina quitando la vida a este joven de 21 años. El segundo ocurre en Pedro Aguirre Cerdo, motorista de 36 años de edad, quien se trasladaba aparentemente a exceso de velocidad y también por decirlo de alguna manera ayuda de el resbaladizo que estaba el pavimento, es que pierde el control de la motocicleta, impacta al igual que el accidente anterior con un poste de alumbrado público, lo que en definitiva lo deja grave. Posteriormente es trasladado hasta un recinto asistencial por parte de testigos que transitaban por ese sector, y es al interior, mientras estaba siendo atendido por personal médico, es que termina perdiendo la vida producto de las heridas. Rubio.
16: Pablo Rivera, muchas gracias, buenas tardes.
22: Buenas tardes.
16: Nos vamos ahora a la región de la Araucanía, puntualmente a la comuna de Pitrufquén, donde se registraron dos hechos de carácter policial durante la última jornada. El primero, el asesinato de una mujer adulta mayor de 91 años que fue encontrada en su domicilio por un familiar. No se descarta la hipótesis del robo. Escuchamos a la fiscal Vania Arancibia.
0: Un familiar directo de la víctima vino a visitarla y pudo constatar de que se encontraba sin vida. Se trata de una mujer de la tercera edad, de 91 años de edad, y que presenta lesiones evidentemente atribuibles a terceras personas. De la revisión del sitio del suceso, se puede determinar que hubo registro de las pertenencias de los muebles que existen en el interior de la casa, y por lo tanto, una hipótesis que no se puede descartar es el robo.
16: Ese es el primer hecho que se registra en la comuna de Pitrufquén. El otro también, un homicidio a un adulto mayor, un hombre de 71 años que fue encontrado sin vida al exterior de su domicilio en el sector Alto Mirador. El Ministerio Público y la Policía de Investigaciones se materializaron en el lugar para llevar adelante las diligencias en torno a esclarecer al autor y los motivos del hecho. Hablamos ahora de política y de la renuncia a la candidatura de la expresidenta Michelle Bachelet a la ONU. El oficialismo acusa al expresidente Boric por este fallido intento de dirigir Naciones Unidas. La oposición, en tanto, responsabiliza al actual gobierno por no haberle entregado su apoyo. A través de redes sociales, el expresidente Boric dijo que la candidatura sí valía la pena. Paula Lillo con toda la información. Buenas tardes.
1: Buenas tardes, Gloria. Sí, durante la jornada del pasado sábado, la expresidenta Michelle Bachelet anunció a través de un video en sus redes sociales que bajó su candidatura a la Secretaría General de las Naciones Unidas. Esto tras los negativos resultados que obtuvo en los sondeos preliminares del Consejo de Seguridad. En el último quedó en el penúltimo puesto con un voto a favor y 11 en contra. Una decisión que generó reacciones divididas en el mundo político. Desde el oficialismo apuntan al expresidente Boric como el responsable de haber expuesto innecesariamente a la exmandataria. Palabras del líder del Partido Nacional Libertario, Johannes Kaiser. En la oposición, en cambio, señalan que la falta de respaldo del gobierno del presidente José Antonio Kast a su candidatura fue parte del por qué perdió apoyos. Escuchamos al diputado republicano y presidente de la Comisión de Relaciones Exteriores, Stefan Schubert, y el diputado y timonel de la Democracia Cristiana, Álvaro Ortiz.
2: La candidatura de la señora Bachelet no tenía mucha viabilidad y aquí hay un gran responsable que deberá darle las explicaciones del caso. El expresidente Gabriel Boric, quien, sin haberlo consultado, no habló con quienes iban a ser la futura administración, sino que simplemente sacó de sorpresa una candidatura que solo terminó siendo la candidatura de él, pero no una candidatura de Estado. Esta situación se ve a venir y respetamos la decisión de la señora Bachelet.
3: Es realmente lamentable haber perdido la opción nuestro país de tener por primera vez como secretaria general a una de las nuestras. La pequeñez del gobierno finalmente hizo que los apoyos bajaran y que tomara esta decisión realista pero dolorosa para nuestro país. Michelle Bachelet seguirá siendo siempre un activo, una verdadera lideresa de todos los chilenos y chilenas. Y eso pareciera ser que el gobierno nunca lo entendió.
6: Todo esto cuando el expresidente Gabriel Boric defendió a través de sus redes sociales la candidatura de la exmandataria. Algunos se preguntan si es que en este contexto, donde por sus características era desde el comienzo una candidatura improbable, valía la pena intentarlo. Habiendo conversado mucho con la presidenta, me atrevo a responder con profunda convicción que sí, sí valía la pena. Estas fueron parte de las palabras del exmandatario Gabriel Boric. Su mensaje terminó con un agradecimiento a los presidentes de México y Brasil, Claudia Sheinbaum y Lula da Silva, por haber apoyado la candidatura de la expresidenta desde un comienzo y haber seguido haciéndolo cuando la pista se puso más pesada.
7: Es Paula Lillo con la información. Muchas gracias. Buenas tardes.
6: Buenas tardes.
7: Y a propósito de la ONU, este domingo en la noche, el presidente José Antonio Kast y la delegación nacional viajarán hasta Nueva York para asistir a la primera cumbre de Naciones Unidas de su administración. El foco de la agenda del gobierno estará centrado en el fortalecimiento de la seguridad, la promoción del comercio internacional y la presencia del país en organismos multilaterales. El canciller Francisco Pérez, quien acompañará al presidente Kast en Nueva York, adelantó parte de esto.
24: Este lunes llegaremos a Naciones Unidas con una agenda enfocada en fortalecer la seguridad de Chile, impulsar el comercio para generar los trabajos que el país necesita y afianzar nuestra presencia internacional. Llevamos dos iniciativas muy importantes: nuestro esfuerzo regional contra el crimen organizado y levantar a Valparaíso como sede del nuevo organismo de Naciones Unidas para el cuidado de los océanos. Además, sostendremos reuniones de alto nivel para consolidar nuestras asociaciones estratégicas y diversificar el comercio internacional.
7: El discurso del presidente Kast, en tanto, ante el Pleno de las Naciones Unidas, se espera para la mañana de este martes 22 de septiembre. Y terminamos hablando de la alta tasa de desempleo y el llamado fast track legislativo en la materia que ha comenzado a marcar la agenda política de cara a esta próxima semana, donde ya el Ejecutivo debe presentar su plan al Congreso. Brian Gálvez con el detalle. Buenas tardes.
25: Buenas tardes, Gloria. Claro, porque el gobierno reconoce el desafío que representa el actual nivel de desempleo y anticipa que habrá medidas para enfrentarlo, con especial atención a la inversión y a la generación de puestos de trabajo. El viceministro de Economía y Minería, Daniel Mas, señaló que el Ejecutivo se está haciendo cargo del escenario actual y planteó que existe un desafío relevante para echar adelante al país, aunque pidió esperar algunos días para conocer las medidas. Por su parte, desde la CUT, sin embargo, plantean que ningún plan para generar empleo puede partir de medidas que, a su juicio, significan abaratar los despidos o generar condiciones laborales precarias. Escuchamos al ministro Daniel Mas y al secretario general de la CUT, Eric Campos.
26: Se hace cargo del desempleo que tenemos hoy día, de la falta de actividad económica que hay hoy día, y esperemos algunos días para no anticipar. Tenemos un desafío relevante de echar a andar el país, tenemos un desafío relevante que ese crecimiento, esa inversión llegue al bolsillo de las personas. Tenemos casi 1 millón de desempleados, mujeres, jóvenes, y estamos trabajando de forma muy activa para mejorar esa condición.
27: Nuestra posición es que ningún plan que busque generar empleo puede ser sobre la base de precarizar condiciones de trabajo, ni mucho menos de abaratar despido, como se está planteando hoy, que se supere la contradicción interna del gobierno.
25: Claro, esta discusión tendrá esta semana uno de sus primeros escenarios en el Congreso tras el receso por fiestas patrias. El martes, la Comisión de Economía de la Cámara recibirá al ministro del Trabajo, Tomás Arrau, y el miércoles la discusión se trasladará a la ejecución de obras públicas con la presencia del ministro Luis de Grancha. De esta forma, empleo, inversión pública y los recursos para el presupuesto 2027 serán parte de la discusión que retomará el Congreso durante la semana.
7: Brian Galvis, muchas gracias, buenas tardes.
25: Buenas tardes.
7: Y dejamos hasta aquí la revisión de las noticias. La temperatura en Santiago alcanza casi los 20 grados a esta hora, ya superando la proyección de 16 que marcaba para este domingo la Dirección Meteorológica de Chile. Todavía queda probabilidad de algunos chubascos aislados durante la tarde aquí en el barrio Yungay. Luego de una mañana con cielos con nubosidad parcial, se ha vuelto a cubrir de nubes. Es probable que sigan cayendo algunas gotitas aquí en la región metropolitana, como lo hace a esta hora también en algunas ciudades del sur del país, por ejemplo en Valdivia, en Coyhaique, donde se mantiene el pronóstico de precipitaciones para el sur de Chile, también probables tormentas eléctricas que podrían aún comenzar en horas de esta tarde. El aviso está vigente desde la región de Valparaíso hasta el Biobío ante eventuales tormentas eléctricas que pueden empañar o no el último día de celebraciones de fiestas patrias, en donde las fondas ya comienzan a recibir a los últimos chilenos y residentes del país que terminan ya de celebrar lo que fueron las fiestas patrias 2026. Nos quedamos atentas a eso, también al retorno de los vehículos a la región metropolitana desde distintos puntos del país, en este retorno masivo que se espera para horas de esta tarde hacia Santiago. Hasta acá las noticias entonces, muchas gracias por informarse con nosotros, siga en la compañía de la buena música aquí en Cooperativa. Muy buenas tardes.
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15: Cooperativa. 2:06. 2:06.
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2: 20 grados. 20 grados en Santiago. Cooperativa. 2:30 minutos. 2:30 minutos.
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2: Cooperativa, 3 de la tarde.
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1: Cooperativa. 3:30 minutos. 3:30 minutos.
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2: Cooperativa. 4:30 minutos. 4:30 minutos.
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1: 18 grados. 18 grados en Santiago. Cooperativa. 5:33 minutos. 5:33 minutos.
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2: 17 grados. 17 grados en Santiago. Cooperativa. 6:32 minutos. 6:32 minutos.
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1: 16 grados. 16 grados en Santiago. Cooperativa. 7:29 minutos. 7:29 minutos.
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3: ¿Cómo están? Bienvenidos y bienvenidas a esta síntesis de Cooperativa. Los saludamos desde un Santiago con cielos nublados y una temperatura de 14 grados a esta hora. Vamos a revisar información policial de las últimas horas en la comuna de Santiago. Contigo, Carla Fernández. ¿Qué tal? Buenas noches.
4: ¿Qué tal, Fernanda? Muy buenas noches. Sí, un menor de edad de tan solo 9 años y de nacionalidad dominicana falleció durante horas de esta tarde luego de caer del noveno piso de un edificio ubicado en pleno barrio Franklin, acá en la comuna de Santiago. El hecho se registró específicamente en las inmediaciones de General Gana con San Diego, hasta donde concurrió personal de emergencia y carabineros para luego trasladarlo hasta el hospital San Borja. El capitán José Espinosa de Ríos, de la segunda comisaría Santiago Central, entregó mayores detalles.
5: Queremos lamentar el sensible fallecimiento de un menor de edad, el cual su familia en este minuto se encuentra súper afectada, de acuerdo a la conmoción del hecho. Esto habría ocurrido en horas de la tarde, en el edificio que se encuentra acá a posterior donde nos encontramos nosotros en este momento. La familia se encontraba en el departamento por versión de los padres. Esto manifiesta que el menor se encontraba en primera instancia al interior del domicilio. Ellos sienten, escuchan gritos al exterior y se percatan de lo ocurrido.
4: Sí, es una lamentable noticia, ya lo decíamos, Fernanda, termina con la muerte, con la vida de un menor de 9 años tras caer del noveno piso de un edificio, y producto de este procedimiento el tránsito permanece interrumpido en calle General Gana entre San Diego y Carmen mientras continúan las diligencias. Por ahora el Ministerio Público con la Brigada de Homicidios trabajará del lugar para esclarecer los hechos y posterior a ello dar una nueva vocería.
3: Gracias, Carla, por la información. Buenas noches.
4: Buenas noches.
3: Cambiamos de tono y vamos al Parque O'Higgins a esta hora, el último día de celebración de fiestas patrias ahí en la Gran Fonda de Chile. ¿Qué está pasando a esta hora? ¿Cómo están los remates típicos del domingo? Cristian Aburto, ¿qué tal? Buenas noches.
6: Buenas noches, Fernanda. Con alrededor de 140.000 personas entre los 4 días, cierra la fonda del Parque O'Higgins, la que este domingo tuvo una exitosa presentación de cachureos de los sudacas, que es un tributo a los prisioneros, y también un show final que fue parte de los Jaivas. Cerca de 20.000 personas llegaron hasta la Gran Fonda de Chile solo este domingo, pero el día en el que el lugar congregó la mayor cantidad de gente fue este sábado, cuando llegaron más de 50.000 personas y vieron las presentaciones de John Sister, Zumbale Primo y Leo Rey. Este domingo los fonderos también realizaron los tradicionales remates, que tuvo a productos típicos como el terremoto, el anticucho, el choripán o las empanadas, incluso a mitad de precio. El director general de la Gran Fonda de Chile, Alejandro Arriagada, entrega el balance de cómo percibieron estos 4 días de celebración.
7: A diferencia del año pasado, nosotros hemos hecho un muy buen análisis, un muy buen balance, con harta gente, vino mucha gente, y queremos llevar la fiesta del Parque O'Higgins al siguiente nivel, que la queremos de alguna manera consagrar, transformándola en un gran festival, como una especie de Lollapalooza criollo. He ido hablando con cada uno de los fonderos, no todos, por supuesto, son muchos, pero con todos los que he hablado están muy contentos.
6: Este domingo terminan las celebraciones de las fiestas patrias en el Parque O'Higgins, pero luego de 4 días pasó lo mismo en otras fondas que congregaron a una gran cantidad de gente en la capital, como Lady Ness en Providencia, Doña Rosa, Doña Florinda, el Corazón de Chile en Ñuñoa o el Carnaval 18 en Recoleta, Fernanda.
3: Sí, gracias Cristian por la información. Ahí estaba Cristian con la música de fondo en el Parque O'Higgins, que tiene un poco de fiesta todavía durante la noche y van a estar más interesantes los remates después, quizás un poquito más tarde. Gracias por sintonizar esta síntesis informativa. Nosotros nos reencontramos a la medianoche para una nueva edición del Diario de Cooperativa.
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2: Cooperativa, 8:05. 8:05.
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4: 13 grados. 13 grados en Santiago. Cooperativa, 8:30 minutos. 8:30 minutos.
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